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0: Son las 6 de la mañana.
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0: Son las 8, las 7 en Canarias.
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0: Hola, buenos días. Comenzamos ya nuestro tiempo de noticias Almería al día aquí en Dipalme Radio y a través de las emisoras municipales de la provincia les contamos lo que acontece en Almería. En esta jornada es el Día Mundial del Medio Ambiente, 5 de junio. Un día que seguirá siendo caluroso con máximas de 30 grados en Huerca Lovera. En cualquier caso, máximas alejadas de los 40 grados que en diversas poblaciones de la provincia han padecido en los últimos días. Tendremos también vientos moderados de levante en el litoral y 28 grados en la capital. Desde la Agencia Estatal de Meteorología nos amplía detalles Isabel Escribano. Isabel, buenos días.
1: Buenos días. En Almería hoy va a ser una jornada de cielos poco nubosos con intervalos de nubes altas y intervalos de nubes bajas durante la tarde. Los vientos soplarán flojos de componente este y serán ocasionalmente moderados de levante en el litoral. En cuanto a las temperaturas máximas, irán en ascenso en el entorno del Cabo de Gata y en descenso en el resto, que será localmente notable en el interior, con valores de 26 grados en Adra, Vallarcal, Roquetas de Mar, 28 grados en Almería y 30 en Huerca Lovera. Es una información de AEMET.
0: En cuanto a las incidencias del tráfico, tan solo reseñar a esta hora de la mañana un vehículo detenido en la autovía A7 a la altura del punto kilométrico 783, orientación norte, a su paso por la capital almeriense. Hablamos del caso Mascarillas. Ayer se inició la ronda de declaraciones ante el juez Bellot. El ex vicepresidente de la Diputación, Fernando Jiménez, pues no tuvo que declarar en la jornada de ayer. Su declaración fue aplazada porque su letrado alegaba problemas de salud y está pendiente de una nueva fecha. Por videoconferencia sí declaró desde Barcelona el empresario Kilian, que fue detenido en la primera fase de la operación junto al exdiputado de Fomento y vicepresidente Óscar Liria. El presunto comisionista del caso Mascarillas se le dijo al juez que su actividad con la Diputación fue deficitaria. En la jornada de ayer declaraban 4 de los 43 investigados. La sorpresa es que también declaró Óscar Liria. En este caso, Óscar Liria realmente se negó a responder, negó a prestar declaración, pero sí estuvo en el juicio. Estaba previsto que declarase hoy, pero su abogado le pidió el favor al juez encargado del caso de adelantar la declaración para hacerla coincidir con la mujer de Liria, Ana Belén, que también estaba citada a declarar, así es que el juez accedió a realizar ese cambio, teniendo en cuenta además que la declaración de Fernando Jiménez no iba a producirse. Así es que Óscar Liria sí estuvo ayer en los juzgados. El calendario de declaraciones se extenderá a lo largo del mes de junio. Enseguida conocemos más detalles. El PSOE de la Diputación, por cierto, volverá a pedir una comisión de investigación en la institución provincial y también en el Parlamento andaluz sobre este caso Mascarillas. Exigen que se asuman responsabilidades políticas y critican que mantengan en cargos públicos a 4 personas investigadas por corrupción. También quieren saber la postura que adoptará Vox. Por lo demás, la Diputación aprueba en Junta de Gobierno una inversión de 400.000 euros para obras de abastecimiento de agua potable en varias barriadas del municipio de Turre. La primera fase de la Arena Center, El Toyo, está ya al 75% la ejecución de obras y albergará las primeras competiciones ya el próximo mes de agosto. Vox elevará mociones en los ayuntamientos de la provincia en los que tiene representación para pedir la convocatoria urgente de elecciones generales tras los últimos escándalos de corrupción que salpican al gobierno y al PSOE. La campaña de la DGT sobre patinetes eléctricos por vías interurbanas acaba con 186 denuncias por circular por carreteras. Durante la campaña se produjeron 3 accidentes con estos vehículos personales implicados. El gobierno ha ordenado ya el pago de 39 millones de euros a 27 municipios de la provincia afectados por el tren de borrascas de este invierno. Los ayuntamientos se ocuparán de la contratación de la obra pública. Hoy precisamente visita a nuestra provincia el delegado del gobierno en Andalucía, Pedro Fernández. Estará en Adra, acompañado por el subdelegado José María Martín. Allí va a visitar el bulevar construido para adaptar el tránsito de peatones y bicicletas, la travesía de la Nacional 340A a su paso por la barriada de la Curva Abderitana. Por su parte, el consejero andaluz de Agricultura, consejero en funciones Ramón Fernández Pacheco, estará en Pulpí, donde va a participar en la Asamblea General de la Asociación de Productores Exportadores de la Región de Murcia, ProExport. Será en el espacio escénico de Pulpí. Han comenzado ya las obras de asfaltado y señalización de la avenida de Cabo de Gata en Almería y la carretera AL3202, que provocarán cortes de tráfico hasta el miércoles 17 de junio entre la rotonda de la avenida de la Vega de Acá y el puente de conexión con la carretera provincial AL3202 a la altura de la Perrera Municipal. La provincia de Almería cerrará el año con 30 donantes de órganos. La donación en asistolia a corazón parado supone el 83%. Cortos en ruta acerca Fical a los pueblos de la provincia con películas premiadas en el Festival de Cine. Caritas acompañó a cerca de 8.000 personas en 2025 y ayudó a un centenar a encontrar empleo. Hoy, por cierto, el Banco de Alimentos de Almería comienza la recogida de solidaria de Primavera 2026. Hace un llamamiento a la solidaridad de los almerienses. Esta campaña se va a desarrollar hoy, viernes y mañana, sábado 6 de junio, en colaboración con supermercados y tiendas de alimentación de la provincia. Y el plan Infoca inicia la época de riesgo alto de incendios con más de 147 hectáreas afectadas en el año 2026. Y hoy, como cada viernes, hablamos de agricultura en la segunda parte de nuestro informativo, en esta ocasión con Andrés Góngora, secretario estatal de COAG. Es el nuevo secretario estatal de COAG, Andrés Góngora, y estará hoy en nuestro informativo a partir de las 9 menos 20 de la mañana. Comenzamos ya este tiempo de noticias. 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
0: Pues vamos a contarles lo que dio de sí ayer la primera jornada de declaraciones por el llamado caso Mascarillas ante el juez Bellot, el juez que realiza la instrucción de este caso. El ex vicepresidente de la Diputación, Fernando Jiménez, no tuvo que declarar. Ha sido aplazada su declaración porque su letrado alegó problemas de salud. En cambio, sí prestó declaración, aunque estaba previsto que lo hiciera en la jornada de hoy, Óscar Liria, vicepresidente tercero de la Diputación y ex diputado de Fomento. En este caso fue su propio abogado quien pidió al juez adelantar esa declaración para no tener que venir dos veces desde Granada en días consecutivos. Así es que se aceptó esa declaración. En cualquier caso, Óscar Liria se acogió a su derecho a no declarar. Sí, prestó declaración el empresario Kilian, lo hizo por videoconferencia desde Barcelona. Uno de los empresarios que fue detenido en la primera fase de la operación del caso Mascarillas. Es conocido como el presunto comisionista de este caso y le dijo al juez que su actividad con la Diputación fue deficitaria. Con Juan Antonio Cortés repasamos esta declaración.
3: Hola, buenos días, Asun. Pues a preguntas de su abogado, el empresario Kilian, a través de videoconferencia, ha incidido en la escasa rentabilidad o incluso en el déficit que le propiciaron los contratos que mantuvo con la Diputación de Almería, esas contrataciones con la institución provincial por las que, según la investigación, según la UCO, obtuvo en un periodo de dos años 421.805 euros. Dice que esas adjudicaciones de obras formaron parte de la rutina de la normalidad administrativa. Mientras tanto, habló ayer también, compareció ayer también, eso sí, se acogió a su derecho a no declarar en este momento de la instrucción, a la espera de que la UCO ponga a disposición de la causa nuevos informes que todavía están pendientes. Él es vicepresidente y es diputado provincial de Fomento, Óscar Liria. Ya saben que hay todavía informes pendientes a partir de la intervención de teléfonos móviles y la documentación que se ha recopilado en los registros practicados el pasado mes de noviembre, informes que deben salir. Sí habló su abogado, lo escuchan.
0: Escuchamos en este caso a Pablo Luna, abogado de Óscar Liria.
4: Se ha cogido su derecho constitucional a no declarar porque estamos pendientes de un atestado de UCO con la última diligencia que se practicaron de intervención de teléfono, ordenadores, etc. De tal forma estaba previsto que compareciese mañana. ¿Por qué ha sido la adelantada? Porque tenía que declarar hoy a su mujer y le he pedido por favor al juez que para evitar un nuevo desplazamiento mañana, le recuerdo a todos que soy de Granada y estamos en fiestas, ¿no? Le he pedido que por favor a ver si podía adelantar y el juez muy amable evidentemente ha dicho que no había problema y le ha preguntado al resto de los compañeros, todos han estado de acuerdo para que declarara. Esa prueba es que no vaya a declarar. Estamos esperando que se remita un nuevo atestado de UCO y en vista de lo que allí se recoja, pues te diremos declarar de nuevo, se declarará porque hay muchos puntos que aclarar.
5: Bueno, ¿qué es lo que solicitan en ese atestado de UCO? ¿Qué piden que se investigue?
4: No, en el atestado fue con motivo de una entrada de registro que hubo en FINE, en la oficina, y se intervinieron teléfonos, se intervinieron ordenadores, se intervino documentación. Estamos esperando a ver qué resultado hay.
6: ¿Sobre la declaración de su representada, han podido esclarecer algún tipo de cuestión?
4: No, mi representada, que también defiendo, Ana Belén Martínez, ha aclarado perfectamente la adquisición de un duple que compró, como está perfectamente, la trazabilidad económica está acreditada y no corresponde a ningún pago extraño ni a ningún tipo de cuantía económica que Óscar pudiera plantearse. Está perfectamente acreditado y demostrado y de hecho hemos pedido el sobreseimiento de ella porque creemos que no tiene responsabilidad ninguna.
3: También han declarado dos empresarios que como parte de su actividad profesional se dedicaban a la importación de productos procedentes de China con quienes se habrían contactado inicialmente para conseguir el material sanitario. Ya saben, el contrato destapó la supuesta trama por la que se investigan contratos desde 2016 en adelante. La declaración judicial del exvicepresidente segundo de la Diputación, Fernando Jiménez, ha quedado pendiente de una nueva fecha.
0: Curioso además lo que explicaban los empresarios sobre la compra de mascarillas en China porque entre otros aspectos señalaban que día a día se iba incrementando el precio porque a veces necesitaban escoltar esos transportes para evitar el robo de esas ansiadas mascarillas. Es lo que declararon ayer los empresarios ante el juez Bellot.
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0: El secretario de Organización Provincial del PSOE y parlamentario andaluz, José Nicolás Ayala, ha anunciado que volverán a pedir la creación de sendas comisiones de investigación sobre el caso Mascarillas, tanto en la Diputación almeriense como en el Parlamento andaluz, tras haber sido denegadas dichas peticiones en un primer momento. Consideran los socialistas que ni Juan Manuel Moreno Bonilla, presidente regional, ni Ramón Fernández Pacheco, como presidente del PP almeriense, han dado explicaciones ni se han asumido responsabilidades por las presuntas mordidas de 1 millón de euros en contratos públicos. El PSOE quiere que respondan a varias cuestiones que creen esenciales en este caso judicial, como quién controlaba los contratos y quiénes se beneficiaron de las mordidas.
8: Pero sí es verdad que quedan todavía muchas preguntas en el aire y muchas preguntas que queremos conocer. ¿Desde cuándo sabía el Partido Popular esta manera de operar en la Diputación Provincial? ¿Desde cuándo eran conscientes que esto estaba ocurriendo en la Diputación?

0: público para beneficiar a algunas de las personas que posiblemente se lo llevara y hoy están investigadas.
1: Asimismo, los socialistas han vuelto a criticar y a reprochar al PP que mantenga en cargos públicos a varias personas investigadas por corrupción.
0: Pues de entre los investigados que ocupan cargo público en la Diputación Provincial, efectivamente, está el diputado y alcalde de Tíjola, José Juan Martínez, pero hay que recordar que también está la asesora de la Diputación, que ha sido encausada en una causa posterior. Está el teniente de alcalde de Olula del Río y la gerente del consorcio de basura de la comarca de la Almazora.
1: Los socialistas preguntan a Vox cuál será su postura cuando reclamen las dos comisiones de investigación, dado que Santiago Abascal, líder de la formación, aseguró que iban a ser acusación o acción popular en el caso Mascarillas de Almería, pero luego se retiraron de la causa.
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1: Y también se ha pronunciado sobre el caso Mascarillas. La coordinadora provincial de Izquierda Unida en Almería, María Jesús Amate, ha reclamado la máxima celeridad en la instrucción del caso que investiga el supuesto amaño de contratos para el cobro de comisiones en la Diputación, tras haberse suspendido, aplazado en este caso, la declaración del ex vicepresidente segundo, Fernando Jiménez, por la indisposición de su abogado defensor.
3: Confían que los retrasos iniciales no impidan levantar, dice, las alfombras de la institución tras años de sospechas. También dice que la suspensión de este jueves confirma, según Izquierda Unida, los peores temores de la organización, puesto que, según ha dicho, desde el primer minuto los propios implicados van a intentar retrasar las comparecencias para que los almerienses no conozcan la verdad. Son palabras de la coordinadora provincial de Izquierda Unida en Almería, María Jesús Amate. Ha incidido en que mantienen su personación en la causa penal como una estrategia o herramienta indispensable para fiscalizar el uso del dinero público en la provincia de Almería.
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1: La Diputación ha aprobado en Junta de Gobierno una inversión de 400.000 euros para obras de abastecimiento de agua potable en varias barriadas del municipio de Turre.
3: La Junta de Gobierno de la Diputación de Almería ha adjudicado las obras del proyecto de instalación de una tubería de abastecimiento en Turre con un presupuesto de 390.000 euros. Va a permitir mejorar la red que presta servicio a zonas de Cortijos, la de los Tenaos y a otros puntos del entorno rural del municipio a diseminados. Antonio Jesús Rodríguez, diputado de Fomento.
5: Desde la Diputación Provincial de Almería seguimos invirtiendo en cada uno de los municipios de la provincia. En esta ocasión, la Junta de Gobierno de la entidad provincial ha aprobado una importante obra para el municipio de Turre. Se trata de una inversión cercana a los 400.000 euros en colaboración con el propio ayuntamiento y a través de la figura más inversora de la provincia de Almería, que no es otra que los planes provinciales de obras y servicios de la Diputación Provincial.
3: Este proyecto contempla renovar y ampliar la red de abastecimiento que ahora mismo en algunas barriadas del municipio de Turre presentan problemas derivados de roturas, pérdidas de agua y tramos de conducción con escasa protección.
5: Esta actuación va a consistir en mejorar el abastecimiento de agua con las conducciones necesarias para llevar agua de uso humano, de uso urbano, a distintas barriadas, distintos núcleos, distintas cortijadas del municipio de Turre. Un municipio emergente, un municipio que por su cercanía a la costa está experimentando un crecimiento importante y que la Diputación de Almería, junto con el Ayuntamiento, está para dar respuesta y está dando respuesta a esas demandas de crecimiento del municipio. Así que invertimos casi 400.000 euros en Turre de la mano del Ayuntamiento y a través de los planes provinciales de obra y servicio.
3: La intervención va a comenzar en la calle Molinico, discurrirá hacia la zona de los Tenaos, que es un diseminado, mediante una red ramificada que va a conectar también con Cortijo, Cupanda y Llanos del Bezacón. El proyecto incluye actuaciones singulares como el cruce bajo la carretera autonómica 370 mediante perforación horizontal. Además, se van a mejorar los sistemas de control de red.
1: 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Y hablamos de otras obras, la de la primera fase de la Arena Center, El Toyo, que ya está ejecutada a más del 75% y albergará ya en el próximo mes de agosto las primeras competiciones.
3: Sí, el centro deportivo de El Toyo va a estar rodeado de una amplia red hotelera de gastronomía y de ocio frente a la playa, a las puertas del Parque Natural Cabo de Gata Níjar. La instalación, con 1 millón de euros financiados con con fondos Next Generation, quiere convertirse en escenario de grandes citas con

0: competitivas de rugby playa, fútbol playa, poli playa, balonmano playa o tenis playa. Contará con dos fosos, uno para entrenamiento y habrá también uno de uso libre. El complejo se sirve de 2.900 toneladas de arena de máxima calidad y cuenta con vestuarios y con vallado perimetral. Las primeras competiciones podrían disputarse ya este verano.
1: Escuchamos a la alcaldesa María del Mar Vázquez ayer durante la visita a estas obras.
2: Esta visita de una obra también emblemática para el Ayuntamiento de Almería y para toda la zona es este Arena Center, que ya está al 75% de ejecución. Esperamos que vamos a tenerlo terminado a lo largo del mes de junio, a finales concretamente, y que tiene una inversión aproximada de casi un millón de euros. Lo que queremos cumplir, los objetivos que queremos cumplir con esta instalación deportiva son varios. Uno de ellos es porque se puede practicar deporte de playa, como el balonmano playa, el voleibol playa, el fútbol playa, el rugby, el tenis playa. Vamos a intentar conseguir campeonatos a nivel nacional e internacional y grandes eventos deportivos, y alargar la estacionalidad de esta zona, que turísticamente hablando es una de las más importantes de nuestro municipio. Para ello vamos a contar con dos fosos, uno de entrenamiento y el otro de práctica de uso libre, que tiene más de 2.900 toneladas de arena de primerísima calidad para celebrar este tipo de deportes, para albergarlo. También consta de vestuario, de zona de sombra, de zona de fitness al aire libre, y la idea es, bueno, pues que no solamente los deportistas de élite vengan a practicar este deporte durante todo el año, porque tenemos esta climatología y ahora las instalaciones que nos acompañan, sino que vamos a fomentar este tipo de deporte playa en los almerienses. De esta manera pues cumplimos con ellos y cumplimos con los almerienses, cumplimos con el deporte azul, con el turismo azul y con Almería. Esta visita de una.
1: Y hablando de obras, la alcaldesa de Almería, María del Mar Vázquez, había pedido al gobierno la convocatoria de una reunión para aclarar las dudas existentes sobre los plazos de la llegada del AVE a la provincia de Almería y la situación del soterramiento. El subdelegado del gobierno, José María Martín, ha asegurado que el ayuntamiento ha de estar agradecido al gobierno e insiste en que el diálogo entre Adif y el ayuntamiento es permanente.
0: Ante la petición expresa de celebración de una reunión de la Comisión del Soterramiento del Ferrocarril para aclarar el calendario de llegada del AVE a Almería y el avance de las obras, José María Martín no ha precisado si se va a cerrar una fecha concreta con el Ayuntamiento de Almería y ha recordado que Adif y el Gobierno Municipal mantienen un contacto abierto y permanente para coordinar los trabajos en la capital almeriense.
3: Claro, ya se está instalando y se está avanzando para que a lo largo de este año pueda ser una realidad, ya esté finalizada en su totalidad la obra. Por tanto, creo que es un motivo de satisfacción, que todos tenemos que estar satisfechos y evidentemente el Ayuntamiento de Almería tiene que estar muy satisfecho. Creo que la ciudad de Almería debe de estar muy agradecida, o creo que debería de estar muy agradecida al compromiso del Gobierno de España con esta ciudad. Especialmente en el ámbito del soterramiento, por supuesto que las vías de comunicación están abiertas. A nivel técnico, cuando les tengo que decir, la coordinación entre Adif y el ayuntamiento es permanente.
1: Eran declaraciones que realizaba José María Martín en la rueda de prensa de presentación de las ayudas del Gobierno, que ya ha ordenado el pago de 39 millones de euros a 27 municipios de la provincia afectados por el tren de borrascas de este invierno. Los ayuntamientos se ocuparán de la contratación de la obra pública.
0: Los ayuntamientos de la provincia que han empezado a recibir dinero son Abrucena, Albox, Almócita, Alavia, Alsodux, Antas, Arboleas, Adra, Balanegra, Berja, Cang, Jallar, Cantoria, Carboneras, Cuevas de la Almanzora, Dalías, Elegido, Enís, Fiñana, Fondón, Huércal de Almería, Instinción, Laujar de Andrán, Las Tres Villas, Paterna del Río, Pulpi, Tal y Vícar. El subdelegado de Gobierno, José María Martín, ha destacado que las ayudas ya se están entregando a los ayuntamientos. Son ayudas del 100% para minimizar el impacto de los daños en servicios públicos o infraestructuras municipales, carreteras, escolleras o muros de contención. También se han dado ayudas directas para obras de prevención en ramblas y tramos urbanos.
3: Son más de 39 millones de euros que se transfieren a los ayuntamientos para que ya dispongan de esa liquidez para poder afrontar actuaciones de la importancia que le he dicho anteriormente: arreglo de caminos, carreteras, reparación y construcción de instalaciones públicas, edificios, equipamientos públicos dañados, restitución de escolleras, muros de contención, etcétera, y actuaciones de prevención de para futuras avenidas como encauzamiento de ramblas en tramos urbanos. Por tanto, dicho de una forma sencilla, el Gobierno de España adelanta este dinero al ayuntamiento.
0: Entre los ayuntamientos que más van a recibir está Cuevas de la Almanzora, 12.700.000 euros, Vícar, 5 millones y medio de euros, Elegido, casi 5 millones de euros, Pulpí, 3 millones y medio de euros, Huércal de Almería recibirá 2.200.000 euros o Albox, 1 millón y medio de euros. A partir de ahora serán los ayuntamientos los que muevan los procedimientos de contratación de esta obra pública.
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1: Y Almería acoge el cuarto Congreso Nacional sobre Falsedad Documental y Tráfico Ilícito de Vehículos. La alcaldesa María Elmar Vázquez lo ha inaugurado con especialistas de toda España en la lucha contra una de las formas de criminalidad más complejas. Al principio del acto se ha guardado un minuto de silencio en recuerdo de los 5 agentes de la Policía Foral de Navarra fallecidos ayer en Guipúzcoa en accidente de tráfico. Escuchamos a la alcaldesa.
2: Creo que la temática es el cuarto congreso hoy que versa sobre el tráfico ilícito de vehículos y la falsedad documental. Es una temática de rabiosa actualidad que además se actualiza los delincuentes cada año, cambiando las rutas de tráfico de vehículos con las nuevas tecnologías. Y Almería es un sitio geográficamente estratégico pues para que se tenga este congreso. Tenemos 330 inscritos aproximadamente y un dato interesante es porque, por ejemplo, en España en el 2025 se denunciaron el robo de 90 vehículos al día. Por lo tanto, que haya aquí distintas cuerpos y fuerzas de seguridad hoy expresando bueno, pues su experiencia, los recursos que se pueden poner a disposición de esta forma de delinquir, buscar soluciones conjuntas y, por supuesto, trabajar al unísono para derrotar a la delincuencia y atrapar a los delincuentes es fundamental para Almería y para el ciudadano. Por lo tanto, bueno, dar la enhorabuena a todos los que están aquí. Estoy seguro que van a sacar ideas productivas, operaciones concretas y diseños que nos van a favorecer a todos los ciudadanos.
1: Cuarto Congreso Nacional sobre Falsedad Documental y Tráfico Ilícito de Vehículos. Escuchamos también al presidente de la asociación organizadora ADOFOR, Jesús Cabrerizo.
6: Disponemos de los mejores formadores, personalmente en ADOFOR, que son miembros de la Fuerza y Cuerpos en toda España, que tienen su destino sobre todo en clave estratégico como la ciudad de Almería, están los puertos de Algeciras, de Tarifa, en Frontera. Son personas que están habituadas a tratar con temas de falsedad documental, tráfico ilícito de vehículos, y que se vienen formando además en toda Europa, y son los encargados, por así decirlo, de trasladarnos su experiencia y sus conocimientos a todos los miembros de aquí de Almería.
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1: Y Vox elevará mociones en los ayuntamientos de la provincia en los que tiene representación para pedir la convocatoria urgente de elecciones generales tras los últimos escándalos de corrupción que salpican al gobierno y al PSOE. Rocío de Mer.
7: Anunciamos que vamos a registrar en todos los ayuntamientos de la provincia en los que contamos con representación una iniciativa dirigida a condenar enérgicamente la espiral de degradación institucional, social y económica sin precedentes en la que Pedro Sánchez ha acabado sumiendo a España. Los españoles llevan 8 años siendo rehenes de un gobierno corrupto y mafioso que premia y además prioriza a todos los enemigos de la nación. Y por ello Vox instará en todos los ayuntamientos de Almería, a través de esta herramienta, de esta moción, a exigir la convocatoria inmediata de elecciones generales de modo urgente, porque los españoles merecen un nuevo gobierno limpio de corrupción, que garantice la prioridad nacional, que vele por nuestros servicios públicos y que luche contra la inseguridad y el infierno en que se están convirtiendo las calles de los españoles.

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3: Son las 8:30 de la mañana, momento en el que repasamos los principales asuntos de la actualidad provincial. Aquí en Dipalme Radio y a través de las emisoras municipales de la provincia. En una jornada en la que tendremos una máxima de 30 grados en Huercalovera, 28 en la capital y vientos moderados de levante en el litoral. Desde la Agencia Estatal de Meteorología nos informa Isabel Escribano. Isabel, buenos días.
4: Buenos días. En Almería hoy va a ser una jornada de cielos poco nubosos con intervalos de nubes altas y intervalos de nubes bajas durante la tarde. Los vientos soplarán flojos de componente este y serán ocasionalmente moderados de levante en el litoral. En cuanto a las temperaturas máximas, irán en ascenso en el entorno del Cabo de Gata y en descenso en el resto, que será localmente notable en el interior, con valores de 26 grados en Adra, Vallarcal, Roquetas de Mar, 28 grados en Almería y 30 en Huercalovera. Es una información de AEMET.
3: Y en cuanto a las incidencias del tráfico, tan solo nos refleja la DGT un vehículo detenido en la autovía A7 en orientación norte, a la altura de la capital almeriense. Un problema que se viene produciendo desde las 8:45 de esta mañana. La actualidad provincial sigue girando en torno a las primeras declaraciones del llamado caso Mascarillas. Ayer quedaba aplazada la comparecencia del que fuera vicepresidente primero de la Diputación, Fernando Jiménez, la declaración ante el juez Bellot, por este caso Mascarillas, debido a que su letrado alegó problemas de salud. Están a la espera de una nueva fecha. Por videoconferencia sí declaró desde Barcelona el empresario Kilian, que fue detenido en la primera fase de la operación. El presunto comisionista del caso Mascarilla le dijo al juez que su actividad en la Diputación había sido deficitaria. Y por sorpresa no estaba preparado porque estaba citado para hoy viernes el que fuera vicepresidente tercero de la Diputación y también diputado de Fomento, Óscar Liria, tenía previsto declarar en la jornada de hoy, pero su abogado pidió al juez encargado del caso adelantarlo a la jornada de ayer y el juez, tras hablar con todas las partes implicadas, accedió a sus peticiones. Así es que ya tuvo lugar esa comparecencia de Óscar Liria, aunque se acogió a su derecho a no declarar, Juan Antonio.
5: Así es, se acogió a su derecho a no declarar. Él es vicepresidente de la Diputación de Almería y es diputado provincial de Fomento, Óscar Liria. Solo ha comparecido para acogerse, en efecto, a su derecho a no declarar. ¿Por qué? Pues porque están a la espera las partes de que la UCO ponga a disposición de la causa nuevos informes. Informes que todavía están pendientes y que manan de la intervención de teléfonos móviles y de la documentación recopilada en los registros que se practicaron el pasado mes de noviembre. Así lo ha explicado su abogado defensor, Pablo Luna. Lo ha dicho a la salida de la Ciudad de la Justicia. El juez ha aceptado adelantar la comparecencia prevista inicialmente este viernes para evitar un nuevo desplazamiento. El abogado vive en Granada.
6: Porque no se ha acogido a su derecho constitucional a no declarar, porque estamos pendientes de un atestado de UCO con la última diligencia que se practicaron de intervención de teléfonos, ordenadores. De todas formas, estaba previsto que compareciese mañana. ¿Por qué ha sido la adelanta? Porque tenía que declarar hoy su mujer y le he pedido, por favor, al juez que para evitar un nuevo desplazamiento mañana, le recuerdo a todos que soy de Granada y estamos en fiestas, ¿no? Le he pedido que, por favor, a ver si podía adelantar y el juez, muy amable, evidentemente ha dicho que no había problema. Y le ha preguntado al resto de los compañeros, todos han estado de acuerdo para que declarara. Esa prueba es que no vaya a declarar. Estamos esperando que se remita un nuevo atestado de UCO y en vista de lo que allí se recoja, pues te diremos declarar de nuevo, se declara porque hay muchos puntos que aclarar.
7: Bueno, ¿qué es lo que solicitan en ese atestado de UCO? ¿Qué piden que se incorpore?
6: No, en el atestado fue con motivo de una entrada de registro que hubo en FINE, en la oficina, y se intervinieron teléfonos, se intervinieron ordenadores, intervino documentación. Estamos esperando a ver qué resultado hay. Y sin más.
8: ¿Sobre la declaración de su representada, han podido declarar en algún tipo de cuestión?
6: No, mi representada, que también
2: defiendo a Ana Belén Martínez, ha aclarado perfectamente la adquisición de un duple que compró, como está perfectamente la trazabilidad económica está acreditada y no corresponde a ningún pago extraño ni a ningún tipo de cuantía económica que Oscar pudiera plantearse. Está perfectamente acreditado y demostrado, y de hecho hemos pedido el sobreseimiento de ella porque creemos que no tiene responsabilidad ninguna.
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3: Pues entre los titulares de la jornada recordamos también el PSOE de la Diputación ha dicho que volverá a pedir una comisión de investigación en la institución provincial y en el Parlamento andaluz sobre el caso Mascarillas. Exigen que se asuman responsabilidades políticas y critican que mantengan en cargos públicos a cuatro personas investigadas por corrupción. También quieren saber la postura que adoptará Vox. Además, la Diputación ha aprobado en Junta de Gobierno una inversión de 400.000 euros para obras de abastecimiento de agua potable en varias barriadas del municipio de Turre. La primera fase del Arena Center El Toyo estará terminada en agosto, donde albergará ya las primeras competiciones. Ahora mismo las obras van al 75% de su ejecución. Ayer las visitaba la alcaldesa María del Mar Vázquez. Vox elevará mociones en los ayuntamientos de la provincia en los que tiene representación para pedir la convocatoria urgente de elecciones generales tras los últimos escándalos de corrupción que salpican al gobierno y al PSOE, lo ha dicho la parlamentaria por Almería, Rocío Demer. La campaña de la DGT sobre patinetes eléctricos por vías interurbanas acaba con 186 denuncias por circular por carreteras. Durante la campaña se produjeron 3 accidentes con estos vehículos personales implicados. El Gobierno ha ordenado ya el pago de 39 millones de euros a 27 municipios de la provincia afectados por el tren de borrascas de este invierno. Los ayuntamientos se ocuparán de la contratación de la obra pública. La provincia de Almería cerrará el año con 30 donantes de órganos. La donación en asistolia a corazón parado supone el 83%. Almería acoge ayer y hoy el 4º Congreso Nacional sobre Falsedad Documental y Tráfico Ilícito de Vehículos. La alcaldesa lo inauguraba, participan 330 personas. Hay especialistas de toda España en la lucha contra una de las formas de criminalidad más complejas. Al comienzo se guardaba un minuto de silencio en recuerdo de los 5 agentes de la Policía Foral de Navarra fallecidos anteayer en accidente de tráfico de una furgoneta. Caritas acompañó a cerca de 8.000 personas en 2025 y ayudó a un centenar a encontrar empleo. Hablaremos del Banco de Alimentos de Almería, que llama a la solidaridad de los almerienses en su recogida de primavera, que tiene lugar hoy viernes, día 5, por cierto, el Día del Medio Ambiente, y mañana sábado, día 6 de junio, en colaboración con supermercados y tiendas de alimentación de la provincia. Y atención por el riesgo alto de incendios. El Plan Infoca ha iniciado esta época de alto riesgo de incendios con más de 147 hectáreas afectadas ya en 2026. En fin, pues es momento ya de contarles qué dicen los periódicos de Almería en sus portadas de papel.
5: Comenzamos con el diario La Voz de Almería. 27 pueblos reciben 39 millones por los daños de las borrascas. Título a 5 columnas. Carreteras, caminos, instalaciones, edificios y equipamientos públicos podrán ser arreglados. En la foto de portada, un tomate raro, un tomate que sabe a jamón. Mercadona y Terra Agronómica impulsan en Níger el cultivo del tomate rosa durante todo el año con un sabor genuino. Óscar Liria guarda silencio ante el juez, caso Mascarillas. Almería es punto clave en el tráfico de coches robados. Conexión con África. Y Cáritas atendió a casi 8.000 personas en la provincia de Almería. Principales titulares en la portada de La Voz.
3: El diario Ideal dedica la mitad de su portada a una fotografía. La ruta de las especias, pimentón, canela o zumaque aromatizan los mejores platos con esencias llegadas desde la otra punta del planeta para elevar los platos a manjares. En este caso, la fotografía corresponde a los propietarios de Casa Blanes, una tienda legendaria de la provincia de Almería, con casi un siglo de historia. Vemos a Alejandro y a Paula, los dependientes que posan con algunos de esos productos gourmet. El comisionista alega que Diputación le hizo perder dinero en obras. El empresario Kilian, de las presuntas mordidas en el caso Mascarillas, reconoció haber hecho trabajos de obra para la Diputación, pero con una bajísima rentabilidad. Decía que no llegaban ni al 1%. Marejada en el PSOE local por los resultados del 17 de mayo, el sector crítico exige cambios de cara a las municipales y la dirección se escuda en que las decisiones de campaña se tomaron desde Sevilla. La UCO apunta, Información Nacional, la UCO apunta que Cerdán trató de saquear la SEPI desde que el PSOE llegó a Moncloa. La limpieza de coles se va a la huelga y amenaza con guerra si hay más retrasos en pago de nóminas. Y Alastrué deja la presidencia de Cruz Roja en Almería tras 7 años de trabajo. Vemos también una imagen del que hasta ahora ha sido presidente de Cruz Roja. También una entrevista. Este disco es un agradecimiento por los 25 años de Chambao. La artista malagueña, de quien vemos una imagen en la portada de Ideal, actuará en pocos días en el Nudo Sur de Las Negras.
5: Y cerramos con el Diario de Almería. Los audios de la trama Leire cercan a la directora de la Guardia Civil, título a 5 columnas. Marlaska defiende la honestidad de Mercedes González tras desvelarse que se reunió varias veces con la exmilitante del PSOE para presionar a agentes. El PP pide su dimisión y la del ministro. En la foto de portada, policías contra las falsificaciones. Especialistas de todo el país de España analizan en Almería los avances para detectar el fraude y el tráfico ilegal de vehículos. Otra foto más en la portada de esta jornada. La directora de Cáritas, responsables de Cáritas en Almería. La pobreza crece por la precariedad laboral y la vivienda. Más de 75.000 almerienses viven con ingresos inestables e intermitentes, según Cáritas. Lo que viene a decir el informe es que es verdad que el paro ha bajado, pero que el problema de la pobreza está ahora entre quienes trabajan y cobran, pero cobran escasamente para sobrevivir. 39 millones para los daños de las borrascas en 27 pueblos y comisionista del caso Mascarilla señala que trabajó con pérdidas. Estamos hablando de Kilian López. Habla de facturación anecdótica y Jiménez no declara por una dolencia de su abogado. Bueno, Consum gana peso, pero Mercadona mantiene el liderazgo. Estamos hablando de los supermercados en la provincia de Almería. Hay un informe en páginas interiores, 2 páginas de Crónica Económica, y Vera vive las fiestas de la Virgen de las Angustias con moros y cristianos, pasacalles y procesiones. Vera, que vive esas fiestas tan típicas, tan peculiares, de tanto raigambre, de tanto raigambre en el municipio levantino, desde luego se viven con pasión, se viven en toda la comarca con pasión y son pues dignas de ver. Las fiestas de moros y cristianos de Vera con la celebración de la Virgen de las Angustias, fiestas religiosas pero que tienen sabor a historia, ¿no? Ya casi en pleno verano, estamos en el mes de junio y con bastante calor durante este fin de semana, eso es lo que se prevé, aunque es verdad que por ejemplo aquí en la capital ha refrescado con el viento de poniente y hoy pues tenemos una temperatura más agradable que hace un par de días. En fin, del fin de semana, las fiestas de Vera. Con eso nos quedamos, con los moros y cristianos y con la celebración de la Virgen de las Angustias. Lo cuenta el Diario de Almería en portada.
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3: en nuestro tiempo de economía hoy viernes, aunque les habíamos anunciado que contaríamos con el nuevo secretario estatal de COAG, Andrés Góngora, pero no va a poder ser él quien nos atienda, está viajando en estos momentos. Sí, vamos a poder hablar con Antonio Moreno, que es secretario de organización, a quien ya saludamos. Antonio, muy buenos días.
9: Hola, buenos días.
3: Bueno, nos confirma, entre otras cosas, que Andrés Góngora no va a renunciar a continuar como secretario provincial de COAG en Almería, a pesar de esa responsabilidad que ahora tiene. Antes era responsable estatal de frutas y hortalizas, pero ahora es responsable primero de toda la organización y lo va a compatibilizar con la secretaría provincial, ¿no?
9: Pues en principio sí, no hay ningún problema, no hay incompatibilidades, uh-huh. Por lo tanto, que nosotros creemos
3: va a poder
9: que,
3: con todo, ¿no?
9: Que puede, bueno, vamos a intentar ayudarle de tu forma.
3: Sí, ajá. Perfecto. Bueno, pues hoy vamos a hablar de esas ayudas que ya ha aprobado el Gobierno para la incorporación de jóvenes agricultores, muy importante para el relevo generacional en el sector agrícola, ¿no? Antonio.
9: Sí, bueno, son las últimas ayudas que se convocaron de incorporación de jóvenes que se incorporan en 2024. Y bueno, pues ya se ha terminado todo el proceso de revisar los expedientes. Y bueno, pues el viernes pasado ya salió publicada la orden definitiva con la asignación de a cada joven de su ayuda. Y bueno, pues es importante porque hay un volumen grande de jóvenes que se quieren incorporarse a la provincia de Almería y creemos que es una ayuda fundamental para el relevo generacional de nuestro sector. Pues sabemos que el sector agrario está envejecido y necesitamos gente joven que se quiera incorporar y que quiera continuar con el sector, porque si no se incorpora gente, pues el futuro del sector no va a estar en manos de gente que no son agricultores y de grandes empresas, que creemos que el modelo para que funcione más en nuestra provincia es un modelo de explotación familiar profesional, y creemos que si no se incorporan jóvenes, pues no tendremos futuro. De esta forma, bueno, estas ayudas son fundamentales para que nuestro sector se haya un relevo generacional importante y para que los jóvenes conozcan el sector y que haya futuro y que se pueda continuar con todo este tema.
3: ¿Y cuáles son las líneas básicas de esas ayudas? ¿En qué puede ayudar el gobierno a que los jóvenes se sientan motivados a adentrarse en este mundo de la agricultura?
9: Bueno, pues son ayudas que pueden llegar a ser hasta 80.000 euros por expediente. Son ayudas que no hay que devolver simplemente por incorporarte y comprometerte a estar un mínimo de 5 años en la actividad agraria en el modelo que tú hayas decidido, es decir, puede ser en ganadería, en agricultura, en apicultura, en cualquier modelo agrario. Y bueno, pues es una ayuda que al final lo que hace es que el agricultor, el joven, cuando se instala, se le da una cuantía para que pueda poner en marcha su actividad agraria y que, bueno, y que cumpla una serie de requisitos que se le exige por parte de la administración para que se garantice que este joven pues se incorpora de verdad y continúe en el sector agrario. Creo que son para la organización agraria nuestra es una ayuda importante, es una ayuda que es fundamental para ese, como he comentado, relevo generacional. Uh-huh. Y creemos que desde la administración, desde la Consejería de Agricultura, lo que tienen que poner en marcha son más presupuestos para que esta medida pues no sea una medida muy excepcional, porque en este periodo solamente había una convocatoria. Creemos que debe haber más convocatoria y que debería ser una convocatoria más o menos anual o bien bianual, para que cualquier joven que quiera estar interesado en el sector pueda, uh-huh, pueda hacer a este tipo de, sí, de ayuda.
3: ¿Serían 80.000 euros a repartir en 5 años o se dan de una vez?
9: No, o sea, hay un proceso de 3 pagos, es decir, hay un 25% cuando acepta la ayuda, luego cuando ya... depende un poco de la instalación, es decir, si se da de alta, y hay 3 periodos, son el primero un 25%, en el segundo pago un 50% y en el tercer pago un 25%, uh-huh, ¿vale? Entonces, no es durante 3 años, sino cuando cumple un plan empresarial que como máximo tiene que darlo en tres años, por lo tanto, antes de los 3 años va a recibir esa cuantía.
3: Uh-huh. Y, por ejemplo, comprar un invernadero tipo, ¿cuánto puede costar?
9: A través de esta ayuda no hay un tipo de inversión, simplemente es por incorporarte. Es decir, el tema este de copa y meradero, hacer inversiones, se hace a través del plan de modernización, que es otro tipo de ayuda donde bueno, también accede a parte de los jóvenes agricultores que se quieren incorporar, cualquier agricultor del sector. Uh-huh. Pero aquí solamente es la incorporación del joven, no puede hacer inversiones, pero no hay ese dinero para hacer la inversión. Simplemente es una ayuda para que el joven empiece a incorporarse y que empiece la actividad agraria.
3: Sí. ¿No lo obliga entonces a comprar un terreno, ¿no?
9: No, si puede ser, siendo titular de la explotación, la titular de la explotación quiere decir que puede ser en propiedad, puede ser arrendamiento, es decir, que no tiene por qué ser compra del invernadero o de cualquier otro tipo de explotación agraria, simplemente con el compromiso de que, bueno, arrienda una explotación y va a estar en esa explotación, o cuando pase esos 5 años puede estar en otra explotación, es decir, no tiene ninguna obligación de compra de la explotación.
3: ¿Y cuál es el límite de edad?
9: Bueno, son los 40 años, es decir, los jóvenes que pueden acceder a esta ayuda son los jóvenes entre 18 y 40 años, y bueno, creo que, bueno, un aspecto amplio de edad, y que puede todo el mundo pueda acceder a ese tipo de ayuda.
5: Antonio Moreno, sí, buenos días.
9: Hola, buenos días.
5: Tres cosas antes de nada. Me alegro de que la juventud llegue ya a los 40 años, cada día va más. Lo segundo, parece, lo ha dicho antes, resistencia frente a los fondos de inversión, ¿no?
9: Sí, hay que tener en cuenta que nosotros no podemos dejar la alimentación en manos de grandes empresas. Las grandes empresas no tienen corazón, como digo yo. Y nuestro sector, es decir, las grandes empresas cuando llegan, por ejemplo, a España a poner en marcha un sistema, por ejemplo, de alguna protección agraria y no es rentable, se va a otro sitio y esa protección se queda abandonada. Y entonces, nosotros lo que queremos es que nuestra población, nuestra gente tenga una alimentación de seguridad garantizada y, por lo tanto, el único modelo que puede garantizar eso es el ponedor profesional y el ponedor de estructuración familiar.
5: ¿Se están incorporando verdaderamente los jóvenes a la agricultura?
9: Hombre, nosotros en esta provincia de Almería todavía sí hay una incorporación real. Es decir, hay en otras zonas, tú te vas a otras zonas de España y, bueno, es más complicado porque no hay una rentabilidad o que el joven no ve un atractivo en el tema del sector agrario. Esta provincia de Almería, pues afortunadamente todavía no, los hijos de nuestros agricultores se instalan se renuevan y el agricultor cuando se jubila siempre hay algún hijo que asume esa explotación. Sí que es verdad que los jóvenes tienen cada vez más cualificación y puedan acceder a otro tipo de actividad para poder vivir, pero todavía en la provincia de Almería tenemos un porcentaje muy alto de incorporaciones de jóvenes y de relevo generacional, y eso es importante. Lo que pasa que sí que es verdad que cada vez es más difícil. Es decir, hoy día si no eres un hijo de un agricultor es complicado acceder a la explotación agraria porque son inversiones muy altas y, por lo tanto, no todo el mundo se arriesga a ese tipo de inversiones, ¿no? Pero nosotros, en ese aspecto, sí sabemos que esta ayuda lo que permite es que damos empujones a gente que pueda tener alguna duda o que pueda tener problemas ahora de poner en marcha una explotación agraria porque la inversión es alta. Y estos importes, pues, ayuda a jóvenes a incorporarse y a que estos primeros años, que siempre son los más difíciles, puedan acceder al sector agrario de la provincia de Almería y a otros sectores de otras provincias.
3: En fin, pues es importante que haya relevo generacional y que haya jóvenes con ganas de meterse en ese lío, en el lío de ser agricultor, ¿no, Antonio?
9: Hombre, sí, es un lío, pero yo creo que es una profesión que es muy digna y que al final tú lo que estás produciendo alimentos, que es la base de todo.
3: Satisfactorio, ¿no?
9: Sí, es muy satisfactorio. Yo como agricultor creo que es una de las profesiones más lindas que hay hoy día. Sí, es verdad que es complicado y difícil, pero bueno, siempre al final eso te recompensa.
3: Pues una buena reflexión. Antonio Moreno es secretario de organización de COAG. Muchísimas gracias por atendernos este viernes en Dipalme Radio y un saludo.
9: Gracias a vosotros.
3: Gracias. Y es tiempo ya para contarles lo que ocurre en otros municipios de la provincia con nuestra ronda de emisoras.
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3: En el Ejido, el Aula Municipal de Convivencia ha cerrado el curso con resultados positivos tras atender a 42 alumnos de la ESO. Radio Ejido, José Francisco Fornieles.
10: La Comisión de Seguimiento destaca la eficacia del programa y apuesta por su consolidación de cara al próximo curso. El recurso ha garantizado la continuidad educativa de alumnos expulsados temporalmente de sus centros, atendiendo a una media de hasta 5 estudiantes por semana. De la Mira ha destacado que estamos ofreciendo a estos jóvenes una segunda oportunidad para reconducir situaciones de conflicto y continuar su formación en un entorno de apoyo.
3: El alcalde de Adra, Manuel Cortés, ha visitado los avances en las obras de asfaltado de la primera fase de las obras del bulevar de la Alquería y ha señalado que esta actuación va a mejorar el tráfico rodado, la seguridad vial y la estética de una de las principales entradas a la ciudad. Desde Radio Adra nos lo cuenta Pepe Cazorla.
11: El alcalde de Adra, Manuel Cortés, acompañado por los concejales de Obras Públicas y de Urbanismo, José Crespo y Pedro Peña, respectivamente, ha visitado los avances en el asfaltado de la primera fase de las obras del bulevar de la Alquería, unos trabajos que están llegando a su fin y que permitirán mejorar de forma notable el acceso al municipio por esta barriada. Esta actuación que está ejecutando la Diputación Provincial de Almería con la colaboración del Ayuntamiento se marca en el proyecto de rehabilitación del firme de la carretera L6300, una vía que conecta la A7 con la A1175 a través de la Alquería de Adra y que constituye una entrada muy transitada al núcleo urbano.
12: Estamos en plena hora de pavimentación de la carretera de la Alquería en esta primera fase, una obra que era necesaria, imprescindible diría yo, muchas molestias para los vecinos, pero creo que vale la pena, creo que el resultado va a ser positivo para todos, por tanto, pedir disculpas por esas molestias, pero que la pavimentación, insisto, esta primera fase ya está llegando a su fin. Gracias a la Diputación Provincial de Almería, siempre en colaboración con el Ayuntamiento de Adra.
3: En el Ejido ha tenido lugar una reunión con las bandas de música ejidenses para presentar el proyecto de la nueva biblioteca y sus espacios de ensayos.
10: Con un presupuesto de 3.591.300 euros, ofrecerá espacios de estudio, mediateca, ludoteca infantil y áreas de trabajo en un entorno luminoso y accesible. La planta sótano albergará 3 salas de ensayo para las bandas municipales, con aulas auxiliares, zonas comunes y aseos. Recordaba el alcalde que con esta actuación apostamos por la cultura, la educación y la música como ejes fundamentales para el desarrollo de la ciudad.
3: Y en el Ejido continúa la novena semana del medio ambiente con la limpieza de los hartos y los talleres sobre alimentación saludable para escolares. Radio Ejido.
10: El Ejido continúa celebrando la novena semana del medio ambiente con una gran programación, entre las que se encuentra la limpieza de los hartos, un arbusto de origen mediterráneo muy espinoso. En la actividad impartida por el ambientólogo Moisés Palmero han participado los alumnos del Guía Santa María del Águila, quienes han descubierto algunas de las curiosidades de la especie, contribuyendo además a su conservación. En el día de ayer, los alumnos del CEI San Agustín participaron en unos talleres sobre medio ambiente y alimentación saludable en el Centro Comercial Carrefour. La actividad se enmarca en la programación de esta novena semana del medio ambiente. El concejal de Educación, Javier Rodríguez, acompañaba a los alumnos en la limpieza de los hartos y en los talleres sobre alimentación, donde los escolares han podido conocer la relación existente entre los alimentos y el medio ambiente.
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3: El programa cultural Cortos en Ruta acerca FICAL a los pueblos de la provincia con películas premiadas en este Festival de Cine de la Diputación.
5: 10 pueblos de Almería van a tener la oportunidad de acoger hasta 20 sesiones de la iniciativa de la Diputación de Almería Cortos en Ruta. Disfruta FICAL 2026. ¿La idea cuál es? Pues acercar los mejores cortos de las últimas ediciones del Festival Internacional de Cine de Almería a pueblos para hacer partícipe a toda la provincia del Festival de Cine. Con este objetivo se pretende facilitar los medios para que en la provincia se puedan conocer las películas premiadas en Almería en Corto, que se dirige la sección decana y originaria de FICAL. Sí. Se han seleccionado 10 municipios que son Abrucena, Almería, Almócita, Carboneras, Cuevas de Almanzora, Laujar de Andarax, Purchena, Serón, Sorbas y Taal. Se van a proyectar 20 sesiones de cortometrajes elegidas por cada municipio entre las propuestas por el área de cultura, cine e identidad almeriense. El ciclo ha empezado en Cuevas de Almanzora y en Almería Capital, en la Casa del Cine, el 5 de junio, este viernes, va a continuar en el municipio de Purchena. Se podrán ver sesiones de Premios FICAL 2025, Premios FICAL 2024, al mejor cortometraje andaluz y almeriense, al mejor cortometraje internacional y premios del público.
3: Y sepan que el Archivo Municipal de Almería ha recibido una copia de un plano inédito del puente de Bayana, construido en 1797. El concejal de Cultura, Diego Cruz, junto con su directora, Aurora Carretero, han recepcionado la donación realizada por el historiador Ginés Valera, miembro del Instituto de Estudios Almerienses. Este archivo municipal, Adela Alcocer, es el lugar donde se recoge la historia documental de la ciudad y ya tiene este otro nuevo elemento que catalogar, digitalizar y custodiar. Es una reproducción en cartón pluma para su fondo documental del plano acuarelizado del Puente del Torrejón, así se llamaba antes, hoy más conocido como el Puente de Bayana. Al instalar en su entorno en 1972, el emprendedor Ramón Gómez Vivancos, una gasolinera, taller y restaurante que en su día fue muy popular y que también dio nombre a unos premios. El concejal del área de cultura, Diego Cruz, acompañado por la directora del Archivo Municipal, Aurora Carretero, han recibido esta donación de esta copia de manos de Ginés Valera. El excelente plano original que se conserva en la Real Biblioteca de Madrid fue hallado en su base de datos de 2024 por el historiador almeriense Lorenzo Cara Barrio Nuevo. Hasta entonces podía considerarse inédito en Almería. La Real Biblioteca envió a Ginés Valera un PDF con este plano que proporciona valiosos datos constructivos e históricos al arquitecto Gerardo Úbeda para que enriqueciera la ficha que se ha incluido en la reciente ampliación del catálogo de bienes inmuebles protegidos del Plan General de Ordenación Urbana de Almería, aprobada inicialmente por Junta de Gobierno Local del Ayuntamiento de Almería el pasado 6 de marzo. Así es que ya cuenta el Archivo Municipal con esta copia de un plano inédito del Puente del Torrejón, el Puente de Bayana, de 1797.
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3: Y con ello concluimos este tiempo de noticias. Se les vamos a dejar con nuestros compañeros de UDA Radio. Reciban un saludo de Juan Antonio Cortés y de Asunción Quirós.
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15: ¿Qué tal? Buenos días, bienvenidos a la radio oficial de la Unión Deportiva Almería. Estamos a viernes y aunque puede parecer una mañana más dentro del calendario, la realidad es que no lo es. Hay algo distinto en el ambiente y es que se nota a leguas que estamos en la previa de un día enorme. No sabemos todavía cómo va a acabar la historia, nadie puede saberlo, pero sí que sabemos que estamos en una semana que va a resultar clave. La Almería afronta mañana el primer capítulo de una eliminatoria apasionante frente al Castellón. Dos equipos que han hecho méritos de sobra para llegar hasta aquí, con sus respectivos estilos ofensivos. Dos equipos que han protagonizado partidos memorables en los últimos años y dos aficiones ilusionadas con volver a Primera División. Vamos a poner el foco en uno de los protagonistas de la semana, como ha sido Marcos Luna, en una charla que, bueno, ya lo escucharán si no lo han hecho ya, pero es un futbolista joven que tiene ganas de comerse el mundo, de jugar al fútbol en Primera División, de competir con los mejores y contra los mejores. Es un escenario el que va a vivir, al que se enfrenta por primera vez esa promoción de ascenso. Está ilusionado, está con ganas y así percibe él esa primera fase ante el conjunto castellonense.
16: Bueno, a ver, la situación cambia obviamente. Al final sabes que es una eliminatoria de 180 minutos, que pase lo que pase en Castalia te quedarán otros 90 minutos aquí que no puedes tirar el partido por la borda porque luego te queda la vuelta. Entonces yo sí que creo que bueno, que nos podría interesar un partido pues donde pasen un poco de menos cosas, pues porque cuando pasan muchas cosas a veces escapan de tu control y te puede jugar en contra. Entonces, bueno, nosotros vamos con la intención de ganar, o sea, no contemplamos otra vía que no sea ganar, pero a partir de ahí también somos conscientes de que es una eliminatoria de 180 minutos y que los 90 de aquí se les puede hacer muy largo.
15: Ahí estaban las intenciones de Marcos Luna de cara a ese primer choque ante el Castellón. Vamos a viajar precisamente hasta Castalia porque creo que es importante entender qué está ocurriendo al otro lado. A veces cuando llega una promoción de ascenso tendemos a mirar únicamente hacia adentro y olvidamos que enfrente también hay una historia potente. El Castellón no está aquí por casualidad, no está aquí porque haya lanzado dos o tres buenos resultados. Está aquí porque ha completado una temporada extraordinaria, porque ha crecido mucho como club durante los últimos años, porque regresó al fútbol profesional la temporada pasada y porque ahora se encuentra a las puertas de algo que para muchos de sus aficionados parecía casi imposible hace no demasiado tiempo. Estamos hablando de una entidad que lleva 35 años sin pisar la primera división, 35, una generación entera, y hay aficionados que de hecho nunca han visto a su equipo en la máxima categoría y que ahora sienten que pueden estar ante una oportunidad irrepetible. Por eso vamos a escuchar también las declaraciones de Lucas Alcaraz en la cadena SER de allí de Castellón y las palabras de Sienra en sala de prensa, que hablaba también ayer por la tarde, porque entender cómo se vive allí esta semana también nos ayuda a entender la dimensión que tiene esta eliminatoria.
17: Una ilusión es lo que nos ha mantenido durante todo el año, y creo que eso incluso puede ser más fuerte que tener otro tipo de exigencias. Como comentaba Alberto, este equipo se ha ganado a pulso, puede jugar unos playoffs y ahora solo queda disfrutarlo, que creo que este equipo cuando disfruta es cuando mejor versión saca y mejor van las cosas. Así que nada, obviamente nos haría mucha ilusión ascender, como toda la ciudad. Así que nada, pasa por eso, por mantener esa ilusión, el disfrutar, estar unidos todos, afición, jugadores, al final todos sumamos. Y yo creo que así nos irá mejor.
18: Sí, bueno, esto, la verdad que son 180 minutos y en un posible empate va a haber una larga, entonces vamos a salir a ganar en Castalia y saldremos a ganar en Almería, porque es nuestra identidad, de lo que la que fue todo el año, salir a ganar en todos los campos. Así que obviamente sabemos que ganar la eliminatoria y vamos a salir con ese pensamiento tanto aquí como en Almería.
15: Por supuesto que estaremos pendientes de la última hora rojiblanca, de las palabras de Rubi antes del viaje, de las sensaciones que deja el equipo en estas últimas horas de preparación y de todo lo que rodea a un partidazo que empezamos ya a saborear. Así que acompáñenme porque tenemos mucho que contar, muchas voces que escuchar y una mañana de radio por delante para seguir acercándonos a uno de los encuentros más importantes de los últimos tiempos por aquí, de tu equipo, de la Unión Deportiva Almería. Comenzamos y estamos a las puertas de un auténtico partidazo de los más importantes de los últimos tiempos en la historia de la Unión Deportiva Almería, y me van a permitir que me ponga un poco intensa porque llevamos toda la semana hablando de ilusión, de las ganas que hay de esta cita, las de aquí por supuesto, pero es que ojo a las del Castellón, porque insisto que tienen un compromiso con su propia historia y ahí es que no hay debate. Si algo caracteriza estos días es precisamente eso, la capacidad que tiene el fútbol, esta competición, esta categoría sobre todo, y esta promoción de alterar la rutina de una ciudad. El conjunto de rojiblanco en redes sociales lanzó el lema de A por la Liga, con el propósito de inundar Instagram, sobre todo, de una foto de cada seguidor, y debajo ese lema. Y, por ejemplo, en tierras castellonenses se emitía ese mensaje de Y sí, sí, que también era para clasificar para la promoción, pero lo han reconvertido ahora para luchar por estar en primera. Hemos hablado toda la semana mucho de nuestra afición, y es lógico hacerlo porque el seguimiento que está teniendo el equipo durante toda la temporada merece ser destacado una y otra vez, pero conforme se acerca el partido también resulta interesante detenerse un momento en lo que está ocurriendo al otro lado, porque el Castellón está viviendo una auténtica movilización social alrededor del equipo. La ciudad se ha volcado, el club está organizando iniciativas para la previa, se espera un recibimiento multitudinario al autobús que ha convocado el propio la propia entidad. Va a haber banderas en las gradas, se está llamando a la afición a llenar los alrededores de Castalia mucho antes del inicio del encuentro, y todo ello responde a una razón muy sencilla, y es que sienten que están ante una oportunidad histórica. Sinceramente, es difícil no entenderlo, porque cuando hablamos de 35 años sin jugar en primera división, estamos hablando de muchísimo tiempo, son varias generaciones de aficionados, de personas que han acompañado a su club en categorías inferiores y que se han hinchado a escuchar historietas, ¿no?, del pasado, de lo que era ese Castellón en la máxima categoría, y es que ahora está a las puertas de poder volver a verlo, ¿no?, o a escucharlo y sentirlo en su propia piel. En fin, que han vivido momentos muy complicados, etapas muy alejadas de la realidad que ahora están viviendo. Por eso, cuando escuchamos declaraciones procedentes del Castellón, encontramos ese denominador común, que es la ilusión. No es confianza excesiva, no es arrogancia, incluso cuando Cala comentaba el otro día, después del encuentro ante el Eibar, que si fuese jugador de la Almería tendría miedo a enfrentarse a los albinegros, no lo dice desde la superioridad, lo dice desde la fe, desde las ganas e ilusión. La ilusión de que sienten que están mucho más cerca de cumplir un sueño de lo que estaban apenas hace unos meses, ¿no?, y unos años. Creo que eso es importante destacarlo, porque muchas veces tendemos a reducir los rivales a lo estrictamente futbolístico, a los jugadores, a los sistemas y demás, y detrás de cada club hay una historia, y una ciudad. Por eso esta eliminatoria pues tiene tantos ingredientes, porque el Almería quiere volver cuanto antes a Primera División después de dos temporadas fuera de ella, quiere consolidarse entre los grandes y dejar de estar un poco en el limbo. Ojo que esto también es un objetivo emocionante que tiene que llevarse de la misma manera, con esa entrega, porque habla del crecimiento que ha tenido el club en los últimos años. Y el Castellón, pues lo que decimos, que sueña con regresar 35 años después y ambos sienten que tienen argumentos de sobra para lograrlo. Lo hemos escuchado esta semana a través de los protagonistas, así que la complejidad y la tensión pues van a estar servidas. Los nuestros, los indálicos, entrenan esta tarde. Ha sido una semana muy particular desde ese punto de vista porque no hemos visto entrenamientos abiertos. Siempre suele haber uno al menos por parte del staff, porque esto ya saben que es decisión de los técnicos. Pero bueno, no hemos tenido ninguna pista, no hemos podido observar ensayos ni posibles variantes y todo se ha desarrollado con absoluta discreción. Seguramente es lo que toca, es lo que corresponde, porque el Almería llega con muchas ganas de vivir un encuentro de esas características, pero también hay mucha tensión y es un partido en el que te estás jugando la mismísima vida. El Almería además vive con esa noticia de positiva de que más allá de la situación de André Horta, que sigue siendo el principal foco de atención en el apartado físico, la plantilla ha podido trabajar con bastante normalidad. No hay sancionados, no hay ausencias inesperadas y no hay grandes sobresaltos. Así que el hecho de que no haya noticias es una buena noticia. Además, hay otro aspecto que me parece especialmente interesante y es que muchas veces hablamos de la experiencia cuando llegan las promociones de ascenso y es normal porque la experiencia ayuda. Pero, por ejemplo, ayer decía Jonathan Viera en sala de prensa que la Unión Deportiva Las Palmas, cuando le preguntaban qué tiene Las Palmas, qué no tiene el Málaga, pues contestaba con toda la razón del mundo, qué experiencia, porque el conjunto canario tiene futbolistas además consolidados que han vivido este tipo de experiencias. Pero ojo con subestimar a un equipo, además como el Málaga, con jugadores pues sí, jóvenes, pero con piernas, con ganas, con ilusión, que eso también puede ser a veces un arma de doble filo, ¿no? Esto hay que tenerlo en cuenta. Yo creo que en la Unión Deportiva Almería hay una mezcla, ¿no?, de ambas cosas. De hecho, ayer lo comentábamos con Marcos Luna aquí en la radio. Tenemos futbolistas que han vivido varias promociones. El otro día, por ejemplo, también lo decía Alex Muñoz en sala de prensa. Y luego tenemos otros que no saben lo que es experimentar este tipo de momentos, ¿no? Esa combinación puede ser valiosa porque la experiencia aporta esa serenidad, pero la ilusión te aporta energía, ¿no? Como el propio Marcos Luna nos contaba, uno de los protagonistas de la semana, porque para él esta situación tiene un componente especial. Ha sido una temporada de crecimiento, una temporada en la que ha ido ganando protagonismo y en la que ha competido, ¿no?, por ese lateral diestro, en la que ha demostrado además personalidad cuando le ha tocado jugar, y es que no lo tenía fácil porque Chirino también ha presentado un gran nivel a lo largo del curso. Y todo esto pues ha provocado que tenga el premio también a nivel colectivo pues de afrontar un reto enorme como es el de disputar esta promoción. Por eso hoy va a ser especialmente interesante escuchar a Marcos Luna, con el que pudimos hablar ayer, porque lo vamos a recapitular. Así que pausa y vamos con ello, con el futbolista zaragozano.
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15: Estamos de vuelta, seguimos en Actualidad Rojiblanca en Uda Radio y Dipalme Radio en esta mañana en la que contamos ya los minutos, ¿no?, para que se acerque el día de mañana y que podamos vivir ya ese encuentro en Castalia, la primera fase del playoff, y ojalá y que tenga un buen resultado, porque luego la vuelta, que será el martes a las 9 de la noche, pues se va a afrontar, ¿no?, de otra manera, y ojalá que ese resultado además ayude a que la gente se venga más arriba todavía, porque la veo un poco, bueno, pues con ciertas tensiones y que con ciertos miedos, que es normal, porque la ocasión lo merece, es una promoción complicadísima, es un torneo completamente distinto a lo que ya has vivido estas 42 jornadas, así que, bueno, en la previa vamos a escuchar las declaraciones de Marcos Luna, porque pudimos hablar ayer con él, y nos decía lo siguiente.
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15: Estamos con Marcos Luna para comentar todo lo que rodea esa eliminatoria, ese partido de la ida ante el Castellón. Marcos, buenas tardes, ¿cómo estás?
7: Buenas tardes.
15: Marcos, hace apenas unas semanas estabas por aquí en la radio, ¿no?, y hablábamos de la pelea por el ascenso directo. Eso ya cambió, se ha cambiado el chip. Háblame un poco de cómo se ha llevado a cabo ese ejercicio y también entender, ¿no?, que es una competición que nada tiene que ver, ¿no?, con lo que ha pasado estas 42 jornadas.
7: Sí, sí, sí. A ver, nosotros lo peleamos hasta el final, eso está claro, pero bueno, al final hay veces que ves detalles, se te escapan pues esos puntos necesarios donde podías haber estado la pelea hasta el final, que lo hubiéramos alargado y nada, el equipo yo creo que ha conseguido resetear, que no era fácil, ¿no?, porque son momentos de temporada muy tensos donde los golpes pues a veces pueden doler

0: La tercera plaza es te da mucha ventaja, ¿no? No te asegura subir para nada. Muchas veces se ha dado que ha subido incluso el sexto clasificado, pero es normal que la tercera plaza pues la quisiéramos pelear, sobre todo pues porque te da el hecho de jugar las vueltas en casa, que en casa nos sentimos muy fuertes con nuestra afición, te da ventaja en el tema de las prórrogas, así que teníamos que lucharla y lo conseguimos.
1: ¿Cómo percibes, Marcos, el ambiente? No sé si notas que igual hay un poco más de nervios o de tensión fuera que dentro del propio vestuario.
0: Bueno, puede ser, pero al final, bueno, yo la achaco a que yo creo que veníamos en una racha tan buena que yo creo que todo el mundo se ilusionó con el hecho de poder subir sin tener que ir por la vía del playoff. Incluso nosotros también creíamos en ello, por supuesto, nos veíamos capaces, y el hecho de quedarte fuera de esa pelea, pues es normal que genere un estado de que parece que es insuficiente, ¿no?, lo que has conseguido, cuando realmente una tercera posición en esta categoría, cuando pues te bajan tres equipos de primera, que en teoría tendrían que estar peleando por eso, tienes rivales con mucho nivel de proyecto de otros años, pues conseguir una tercera plaza sin ser lo que todos queríamos hace seguramente tres semanas, pero también hay que darle valor.
1: ¿Os veis en primera división? Porque una cosa es querer ascender, ya lo habéis dicho, que es el objetivo, pero otra es sentirse, ¿no?, con esas capacidades y que podéis hacerlo. ¿Por dentro tenéis esa convicción?
0: Totalmente. Nosotros nos consideramos el mejor equipo de los cuatro que estamos en playoff, la clasificación lo dice, y a partir de ahí tocará demostrarlo en el campo a doble partido cada eliminatoria, pero por supuesto que nos vemos siendo el mejor equipo y pudiendo ganar a los que nos toquen.
1: ¿Cómo os imagináis esa eliminatoria ante el Castellón? Un equipo también muy complicado, que bueno, pues tiene ese ritmo alto, presión, valentía, no sé, ¿qué otro ámbito un poco el rival?
0: A ver, nosotros conocemos al Castellón. El Castellón es un rival que no te engaña, ¿no? Sabes cómo te va a jugar. Es un rival súper ofensivo, que te acumula mucha gente en último tercio, que le gusta tenerte a ti en bloque bajo y acumularte gente en el área para buscar remates, para buscar sobre todo juego interior, ¿no? Por los buenos jugadores que llevan en esas zonas. Y bueno, saber nosotros que es un partido donde igual hay alguna fase donde nos toca estar más replegados, pues porque el rival te lo obliga, pero estando con las alarmas puestas de que en cualquier momento podemos robar un balón y plantarnos delante del portero por cómo juegan ellos.
1: Todos pensamos que va a ser un partido abierto, ¿no?, por las cualidades de los dos equipos, pero no sé si el hecho de que se produzca en playoff cambia completamente la película. No sé cómo lo ves tú.
0: Bueno, a ver, la situación cambia, obviamente. Al final sabes que es una eliminatoria de 180 minutos, que pase lo que pase en Castalia, te quedarán otros 90 minutos aquí que no puedes tirar el partido por la borda porque luego te queda la vuelta. Entonces yo sí que creo que bueno, que nos podría interesar un partido pues donde pasen un poco de menos cosas, pues porque cuando pasan muchas cosas a veces escapan de tu control y te puede jugar en contra. Entonces, bueno, nosotros vamos con la intención de ganar, o sea, no contemplamos otra vía que no sea ganar, pero a partir de ahí también somos conscientes de que es una eliminatoria de 180 minutos y que los 90 de aquí se les puede hacer muy largos.
1: Como parte de la defensa, Marcos, te pregunto, ¿qué es lo que más preocupa del Castellón? Porque lógicamente esa línea va a tener que estar muy rigurosa, porque lógicamente te va a llegar, ¿no?, el conjunto castellonense.
0: Sí, al final es verdad que la defensa al final es un trabajo de los 11, al final cuando los 11 estamos comprometidos, yo creo que durante fases de la temporada hemos demostrado que somos un equipo sólido. Es verdad que hay fases donde los rivales nos pueden generar más, pero bueno, estando en playoff, sabiendo que todo el mundo va a estar con las pilas cargadas y con el compromiso al máximo, pues yo creo que podremos hacer un gran partido defensivo, claro que sí.
1: El otro día comentaba Cala en una entrevista que si él fuera jugador de Almería tendría que tener miedo, ¿no?, de medirse al Castellón, pero yo creo que en el otro lado, del revés, ocurre lo mismo, ¿no?
0: Bueno, a ver, está bien que lo diga para animar a su afición, pero yo si fuera el Castellón tendría más miedo a la Almería, que es el que ha quedado tercero. Al final, el que queda por delante en la clasificación es porque ha demostrado que ha sido mejor equipo a lo largo de toda la liga, y si quiere decir eso, pues me parece muy bien, pero yo creo que es más al revés.
1: Marcos, tú en lo personal, ¿cómo afrontas esta eliminatoria? Porque es la primera vez, ¿no?, que afrontas un playoff, ¿te hace ilusión? No sé cómo te la imaginas, esos minutos de tensión, de ganas también.
0: Sí, con muchas ganas, ¿no? Al final es... Yo llevaba un par de años luchando por otros objetivos bastante diferentes, que era por no perder la categoría y poder luchar por un objetivo tan bonito como es llegar a Primera División. Pues tienes una motivación enorme y unas ganas de que lleguen los partidos grandísimas.
1: También hablando de ti, ¿no?, en el plano personal, una vez que ha acabado ya la temporada, que han pasado las 42 jornadas, 31 partidos, 20 como titular, en tu primer año además aquí en el club, has acabado consolidándote en el 11, además teniendo bastante protagonismo, no solamente en defensa, ¿no?, sino también yendo hacia arriba. No sé cómo te has encontrado.
0: Sí, no, yo la verdad es que muy contento. Yo creo que cuando firmé aquí me llegan a decir que iba a conseguir, pues bueno, pues a fases de la temporada ser un habitual en los 11, por así decirlo, tener protagonismo incluso en esta última fase final de la liga, donde pues bueno,

0: pues se demuestra, ¿no?, la confianza que ha tenido el míster en mí en según qué partidos que nos jugábamos mucho, y súper contento de aportar al equipo y de tener esa confianza para llegar a los partidos.
1: Y luego ha habido una competencia también muy bonita, muy sana, con Chirino, en la que los dos os habéis exigido muchísimo.
0: Sí, desde el principio de año, yo creo. La verdad es que somos dos jugadores que, para empezar, nos llevamos genial, y eso yo creo que también demuestra la rivalidad sana que tenemos, y cada uno sabe el nivel que tiene el otro, ¿no? Entonces, aparte de esa rivalidad sana que tienes, pues siempre intentas dar ese 100%, porque sabes que en cuanto bajes puede entrar el otro, hacerlo bien, y te puedes quedar tú fuera.
1: Claro, es que esto te obliga a estar al 100% en cada entrenamiento, porque cualquier detalle el míster lo puede percibir y cambiar de decisión, ¿no?, a la hora de escoger el titular.
0: Sí, eso es muy importante en un equipo en general. Cuando tú tienes una competencia con un compañero donde el nivel es tan alto, pues lo que te hace es no poder aflojar, y eso hace que la demarcación de lateral, pues yo creo que ha sido muy buena este año.
1: Por cierto, también te tengo que preguntar en lo personal el descenso del Zaragoza, por la parte que te toca. Vienes de ahí, te has criado ahí, no sé, imagino que triste, ¿no?, de alguna manera.
0: Sí, muy triste. La verdad es que ha sido una temporada para ellos durísima desde el primer momento que entraron allá abajo, y bueno, yo creo que todos sabemos que cuando entras en esa dinámica de estar en descenso, salir de ahí es muy difícil. Y aparte, un club como el Zaragoza, con toda la historia que tiene, que tendría que estar más en primera que en segunda realmente, que haya caído del fútbol profesional, pues bueno, le deseo una pronta vuelta, que tengan que cambiar las cosas que tienen que cambiar ahí, que yo creo que son bastantes, y que se rearmen y vuelvan con mucha fuerza, como han hecho otros equipos además.
1: Y luego esto, Marcos, te demuestra que, bueno, que nunca debes dar nada por hecho en este deporte, menos en una categoría como es la segunda división, tan igualada, y esto habla mucho, ¿no?, hace reflexionar sobre lo difícil que es.
0: Sí, yo creo que el mayor ejemplo incluso igual no es el Zaragoza, ¿no?, que llevaba años ahí peleando por eso, sino que este año te has encontrado con dos equipos que bajaban de primera y han acabado peleando por no descender, y que en un descenso más normal en esta categoría hubieran caído. Entonces eso demuestra que esta categoría es durísima, que cuando empiezas el año tienes 15, 16 equipos que van a pelear por subir a primera, aunque no, igual no lo digan abiertamente, pero la idea es esa, y cada partido es muy difícil.
1: Estamos a 3 semanas, ¿no?, de que pueda ocurrir algo muy bonito, algo muy grande en la ciudad, en el club. Cuando piensas en ese 20 de junio, en ese posible 20 de junio, en esa posible vuelta de la final, un estadio lleno, esas ganas de subir a primera, no sé, ¿qué es lo primero que te viene a la cabeza?
0: Pues no sé, la verdad es que me lo he imaginado ya tantas veces que casi prefiero ya hasta vivirlo, ¿no? Pero sí, me lo imagino con parte de mi familia en la grada, con toda la grada llena, consiguiendo el objetivo, celebrando con los compañeros, que al final es un poco pues esa familia que es la que tienes durante tantos meses, con la que convives día a día, con malos, con buenos momentos, y que tener esa satisfacción de lograrlo al final, yo creo que es lo mejor que puede pasar.
1: Estamos además aquí con Carlos Felipe, que creo que también quería charlar contigo.
2: Bueno, sí, es un placer. Marcos, buenas tardes a todos. Yo me imagino el sábado, el día del partido. Aquí siempre hablamos, los futbolistas os preguntamos por la presión, por la ilusión. Los que sois profesionales de esto, yo creo que los momentos más delicados, digamos, del día va a ser, digamos, la espera en el hotel. No sé cómo imaginas también cómo van a transcurrir esas horas ahí en el hotel de concentración, que me imagino que es el peor momento de esa semifinal, ¿no?
0: Sí, yo creo que estamos todos ya con las ganas de que llegue el partido ya cuanto antes, porque lo previo ya al final llevas no sé cuántos entrenos, no sé cuántas charlas, no sé cuánto táctica, y lo que quieres ya es competir contra el rival de tú a tú, demostrar que tú eres mejor que ellos y que acabe el partido y te consigues llegarlo.
2: Esta semana o estas semanas atrás, Marcos, tú eres de los jóvenes de la plantilla, los veteranos han cogido un poco las riendas y os dan mucha la matraca sobre cómo sobrellevar estos días, o vosotros ya tenéis experiencia también suficiente como para que le deis naturalidad al día a día.
0: Sí, a ver, obviamente los veteranos pues a veces se te acercan, te preguntan, oye, ¿qué tal estás?, ¿cómo lo llevas?, pero es un poco subjetivo, ¿no?, el cómo lo lleva cada uno. Hay alguno que prefiere llevarlo un poco a su modo, otro lo prefiere llevar a otro, entonces como cada futbolista y cada mente funciona de diferente forma, también nos dejan cada uno que lo lleve como quiera.
2: Es una pregunta muy, muy escueta, pero muy directa, Marcos. No sé si llegas ya o imaginar, has soñado toda la vida seguramente con alcanzar la élite, pero es que estáis a 4 partidos de eso. ¿Llegas a visualizar lo que significaría estar en primera división, Marcos?
0: Pues imagínate, o sea, yo creo que todos que nos preguntes, que nos dedicamos a esto y somos de aquí, nos gusta jugar en la máxima categoría del fútbol profesional, jugar contra los mejores jugadores de España y del mundo, y el estar tan cerca y tocarlo con los dedos, pues te hace que lo que te acabo de decir, que quieres que llegue ya los partidos, conseguirlo ya, que llegue ese 20 de junio, estemos todos celebrando, y una vez que ya se consiga, asimilar realmente lo que hemos conseguido.
2: Supongo que ahora la mente tienes que ser muy fuerte, ¿no?, para soportar también, lo decías, ¿no?, a estas alturas ya, ¿qué más se puede trabajar? Ahora es una cuestión más de fortaleza mental, de resistir los golpes que deis, los que recibáis, todo eso que va a ser los detalles que marque la eliminatoria.
0: Sí, al final son 11 meses ya desde que empezamos y ahora ya como que llegas con lo que tienes que llegar. Ya es todo lo que tenías que entrenar, se entrena obviamente para cada partido, se hace algún matiz dependiendo del rival o qué queremos buscar y qué crees que vamos a buscarlo el rival. Pero yo creo que sí, que lo que dices, ahora la mente juega una baza importante del hecho de estar metido, de que intentar ser una piña, de que si encajas un golpe en la ida sabes que te quedan 180 minutos y que no te puedes caer, pues porque lo puedes remontar. Un poco todo eso.
2: ¿Cómo estáis viviendo vosotros, Marcos, los éxitos de un equipo? Ya sabes que tiene nombre y apellidos, el futbolista, el que ha hecho el gol, el que ha hecho la parada, pero los palos en la derrota siempre van al mismo y tengo una empatía especial las últimas dos semanas donde parece que el míster se ha convertido en una piñata, ¿no? Que todo el mundo pasa por allí y le sacude, ¿no? Como que es el responsable de todo lo malo y no es el responsable de los 74 puntos, de las 22 victorias, del segundo equipo más goleador. Me imagino que forma parte de vuestra manada también el staff técnico y entiendo también que vosotros os sentís cuando sale su nombre y cuando sale los cuestionamientos y estas cosas más arropados que nunca. No sé cómo lo lleváis, si lo comentáis, si habéis dicho algo al respecto.
0: No, comentarlo no mucho, porque al final yo creo que es un poco una batalla perdida, ¿no? Me refiero, siempre que un equipo va mal, lo normal es que siempre los palos, por así decirlo, se los lleve el entrenador, ¿no? Porque al final es el que manda, pero nosotros estamos tranquilos, confiamos mucho en el míster, si hemos llegado aquí en parte, por supuesto, es gracias a él, y con él hasta el final, creemos, por supuesto.
2: Como los Selby, ¿no? Los Peaky Blinders, que llevas ahí tatuado en el brazo izquierdo, ¿no?
0: Sí, no, me lo hice durante este año y aquí me siguen acompañando.
2: Pues suerte, Marcos, vamos a por ello.
0: Gracias, muchas gracias.
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1: Seguimos en esta mañana de actualidad rojiblanca en UDA Radio y Dipalme Radio y vamos a aprovechar para mirar un poco más de cerca al rival, porque llevamos toda la semana también reflexionando acerca de esta eliminatoria, escuchando protagonistas, repasando antecedentes, pero creo que también merece la pena detenernos unos minutos en entender qué equipo es realmente el que va a tener enfrente la Unión Deportiva Almería, porque a veces nos quedamos con la etiqueta rápida, ¿no? Un equipo atrevido, equipo ofensivo, que es divertido de ver, y todo eso es verdad, pero detrás de esas hay mucho más trabajo del que parece, empezando por el propio club. Ha llevado a cabo una transformación brutal en apenas unos años, un equipo que lo ha pasado muy mal, una entidad, mejor dicho, que lo ha pasado muy mal en estas últimas temporadas, pero que se ha recompuesto y que está compitiendo ahora por regresar a Primera División después de 35 años. No está en esta promoción por casualidad, porque ha llegado aquí gracias a todo el trabajo que se lleva haciendo desde el inicio. Es verdad que tuvieron una mala etapa, no estuvieron, bueno, teniendo los mejores resultados, sobre todo al principio de la competición, en la jornada 5 creo que era, llegaron a tocar el descenso, por lo menos una jornada. Y eso, pues, bueno, pues te habla de cómo se ha recompuesto. Empezaba el curso Johan Platt y en septiembre coge el equipo Pablo Hernández. Bueno, pues fue llegar y iniciar una remontada, ¿no?, contra ellos mismos hasta llegar a donde llegaron. Incluso se instalaron un par de jornadas como líderes de la competición. Han tenido opciones reales también de subir por la vía rápida. Y eso tiene mucho mérito, porque hablamos de un club que hace no demasiado estaba peleando por regresar al fútbol profesional y que ahora se encuentra a 4 partidos de Primera División, 35 años después. Insistimos que se dice pronto. Hay aficionados que es que nunca han visto al Castellón en la máxima categoría del fútbol español, y claro, nosotros aquí terminamos de entender eso, porque gracias, ¿no?, a muchas cosas, sobre todo al trabajo de los últimos años, tenemos la suerte y el orgullo de poder ver a nuestro equipo en Segunda División compitiendo por estar en Primera, habiendo tenido también años en la máxima categoría. Entonces, por eso, por allí en Castellón, pues está viviendo esto con esa palabra a la que hemos recurrido tanto a lo largo de estos días, que es esa ilusión, porque sienten que están ante una oportunidad histórica y porque además la sensación es de que el equipo se lo ha ganado, ¿no?, ese derecho a soñar. Ahora bien, una cosa es ilusión y otra muy distinta a lo que ocurre cuando rueda el balón, y ahí es donde aparece un Castellón que tiene una personalidad muy marcada, porque es un equipo valiente, probablemente sea una de las palabras que mejor lo definen. No especula demasiado, no suele modificar en exceso su comportamiento dependiendo del rival, porque intenta ser protagonista, jugar hacia adelante y asumir esos riesgos. Esta temporada, ya saben, ha acabado como sexto clasificado, ha sido el último que se ha metido en ese playoffs con 72 puntos, son 20 victorias, 12 empates y 10 derrotas, 70 goles a favor, 51 en contra. Esos son los números que ha conseguido. Ahora, si ponemos como escenario Castalia, pues tenemos un equipo que ha conseguido 43 puntos allí, con 21 partidos jugados, 13 victorias, 4 empates y tan solo 4 derrotas. Goles a favor han sido 42 y en contra han sido 25. La Unión Deportiva de Almería, por ejemplo, en los números como visitante, pues los vamos a repasar, porque es verdad que contrasta un poco con los números en casa. Los partidos jugados a domicilio han sido 27 han sido los puntos. Han sido 21 encuentros con 7 victorias, 6 empates, 8 derrotas, 29 goles a favor y 33 en contra. Pero bueno, centrándonos en este Castellón, que es en quien tenemos ahora mismo el foco puesto, pues es que es verdad que es un equipo del Castellón que tiene inconvenientes, pero la ventaja es que consigue someter a muchos rivales, porque genera muchas ocasiones y lleva partidos a situaciones donde se siente cómodo. La desventaja es que cuando pierde el balón o cuando el rival supera determinadas presiones, pues también deja espacios, y ahí es donde seguramente aparezca una de las grandes claves de esta eliminatoria, que luego no sabemos qué Castellón vamos a ver, porque ya saben que en este tipo de partidos y de promociones, no digo que vayan a renunciar a ser ellos mismos, porque no lo creo, pero sí que es verdad que suelen ser partidos más cerrados, no tan locos como los que estamos acostumbrados a ver, pero luego vete a saber, porque en el fútbol pues no se sabe. El caso es que vamos a vivir dos encuentros entre dos equipos que entienden el fútbol de una manera parecida en algunos aspectos. Quieren atacar, quieren correr, quieren generar ocasiones, y eso puede provocar, pues eso, una eliminatoria tremendamente atractiva para el espectador. Otra cuestión importante será la gestión emocional, sin ningún tipo de dudas, porque una cosa es jugar eso, un partido de la jornada 12, de la jornada 28, y otra muy distinta, afrontar una promoción de ascenso, porque aquí cada detalle, pues imagínate hacia dónde te puede llegar, cada error se magnifica, cada gol te cambia por completo el estado de ánimo y el escenario, y será interesante ver quién maneja mejor esos momentos, porque el Castellón llega con esa ilusión que tanto hemos comentado, con una ciudad completamente volcada, pero la Almería también llega con argumentos sólidos, con más experiencia reciente en este tipo de objetivos, sin ir más lejos, el curso pasado estuvo disputando la promoción, cayeron en la primera fase ante el Oviedo, y bueno, con jugadores acostumbrados a convivir con la exigencia, ¿no? Porque es verdad que la presión es una palabra que también hemos utilizado en este bando. Por eso seguramente estemos ante una eliminatoria equilibrada, más de lo que algunos puedan pensar, y bueno, los antecedentes están ahí, las goleadas del año pasado ante este equipo están en la memoria de todos, también hay una especie de espíritu de revancha, ¿no? De terminar de levantarnos de aquella, aunque yo creo que ya el equipo lo hizo, además los jugadores han cambiado un montón y nada tiene que ver, pero bueno, a la afición sí que son cosas como que le duelen, ¿no? En ese orgullo. En definitiva, que vamos a tener enfrente un rival que merece respeto, un rival que ha construido una temporada fantástica y con una identidad muy reconocible y una ilusión enorme por volver. Pero también, insistimos, que sabe perfectamente que delante va a tener a otro equipo que comparte exactamente el mismo sueño. Por eso el espectador natural pues se va a divertir, ¿no? Porque nosotros poco vamos a tener que sudar una vez más en un partido de nuestro equipo. Esta semana hemos escuchado a protagonistas rojiblancos y vamos a ir ahora con los orelluts, porque Agustín Sierra comparecía ayer por la tarde en sala de prensa para pronunciarse sobre esta cita tan importante y, entre otras cosas, ha destacado que tienen ilusión, una vez más, no sé cuántas veces he podido decir esta palabra a lo largo de estos días, pero el caso es que tienen ilusión por encima de cualquier otro tipo de sensación y ni de presión, ni mucho menos, y que van a salir a ganar los dos partidos.
7: Hola, Enrique Ballester del periódico Mediterráneo. Llegáis al playoff después de ganar dos partidos muy importantes, en margen de error, algo que creo que os tiene que hacer fuertes mentalmente. ¿Cómo está el ánimo de la plantilla? ¿Cómo os presentáis al primer partido contra Almería?
8: Hola, ¿qué tal? Bueno, obviamente después de estos dos partidos que estábamos obligados a ganar y se dio y pudimos entrar al playoff, el equipo está muy contento, con mucha ilusión, con muchas ganas de afrontar estas semifinales contra Almería.
9: Hola, Agus Victorio Lins para Signo Radio Castellón. Ha sido titular los últimos dos partidos en esa defensa de tres. Es verdad que la baja de Mellot condiciona en ese lateral derecho, pero te quería preguntar cómo te sientes tú a nivel personal. ¿Te encuentras cómodo en esa defensa de tres? Y si crees que es el esquema que vas a utilizar aquí a lo que resta de competición. Gracias.
8: Bueno, sí, obviamente me siento cómodo, estoy bien. La verdad que había pasado por unos problemas físicos, pero ahora estoy bien, estoy al 100% para competir y para si el cuerpo técnico me necesita para seguir jugando, hacerlo.
10: Buenas, Agus. Pablo Casado para MediTV. Siempre se dice, ¿no?, que los playoffs es diferente, ¿no? Lo que se ha visto en las primeras 42 jornadas es una cosa y lo que se ve en los playoffs es otra. El Almería es un equipo que es cierto que está construido con jugadores con experiencia. No sé también cómo valoráis eso, ¿no? Que vosotros es cierto que os ha pillado, sois un equipo igual no con tanto experiencia en estos partidos. ¿Cómo lo afrontáis o cómo intentáis paliaros si creéis que no va a afectar? Que el Almería sí que es un equipo que está construido para ascender con jugadores con experiencia. Y vosotros llegáis no con esa presión y sí que yo creo que con más ilusión, ¿no?, que ellos.
8: Sí, como decimos, sabemos que la Almería es un equipo con mucha jerarquía, con jugadores experimentados, pero bueno, nosotros también tuvimos que pasar por situaciones límite ahora mismo, que estábamos obligados a ganar y con esa ilusión, como decimos, no es presión, porque nosotros la verdad que estamos ilusionados del lugar donde estamos y ilusionados de seguir avanzando, de poder pasar a una final.
7: Sobre la Almería, un poco que ¿Qué tipo de partido esperáis? ¿Tendréis en mente que es ida y vuelta, ¿no? ¿Dos partidos? ¿Crees que pueden ser partidos diferentes a los de la Liga o no tendrá nada que ver?
8: Bueno, yo creo que van a ser partidos parecidos. La verdad que ellos son un equipo también ofensivo, que tienen jugadores muy, muy rápidos arriba, muy potentes, que pueden jugar a las transiciones también. Y bueno, nosotros tenemos que tratar de sobreponernos, sobreponer nuestro juego, nuestra idea y nada, estar atento a esas transiciones que ellos puedan llegar a hacer.
9: Tú vienes de Argentina, de ambientes calientes, de bueno, mucha afición en este caso en los campos. No sé cómo viviste el otro día ese recibimiento antes del partido, también el ambiente en Castalia frente al Eibar, y si crees que es muy importante que se repita, ¿no? El tema del recibimiento y el ambiente en este partido del sábado frente al Almería.
8: Sí, bueno, la verdad que lo del otro día fue muy lindo para todos. Que te reciba así la gente, al jugador lo llena y hace que salga a la cancha a comerse todo el mundo. Así que esperemos que se repita. Sabemos que la gente es muy importante para nosotros, que su apoyo, el aliento durante 90 minutos, tienen que salir con la voz que no da más de este partido porque lo necesitamos, nos ayudan. Y nada, esperemos que el sábado se repita lo del otro día.
11: Buenas, Sergio López para Cadena Ser. Yo te quiero preguntar por tu futuro. Estás cedido, es verdad que has tenido una opción de compra encima de la mesa. No sé si es pronto o ya te has reunido para pues aclarar un poco tu futuro.
8: Sí, bueno, estoy cedido y bueno, la verdad es que todavía no tengo noticias sobre mi futuro, todavía no nos hemos sentado a hablar y la verdad que también quiero estar concentrado en este momento, no quiero tener la cabeza en otras cosas, la verdad que es un momento muy importante para todos y tenemos que estar metidos en esta eliminatoria con Almería.
10: Sí, vamos, yo te pregunto un poco por tu valoración personal, ¿no? De tu primer año aquí en Castalia. Es cierto que has tenido algunos problemas con las lesiones, pero cuando has estado has sido bastante importante, ¿no? Para Pablo Hernández. ¿Qué valoración haces, ¿no? De tu primera temporada aquí?
8: Bueno, creo que en general fue buena. Obviamente uno viene a una liga nueva y lleva su tiempo de adaptación también a la idea del equipo, pero como te digo, en general creo que fue muy buena. No pude por ahí tener la continuidad que quería, un poco también mi cuerpo me impidió, pero creo que cuando me tocó jugar estuve a la altura y bueno, uno trata del día a día seguir creciendo y seguir aportándole cosas buenas al equipo.
9: Sí, al quedar sexto solo vale la victoria. Es verdad que el Almería con el empate pasaría la eliminatoria. No sé cómo ves este factor, el hecho de que tengáis que ir sí o sí a por la victoria os hace salir desde el minuto uno a por el partido. Y después, ¿cómo valoras en este caso durante la liga regular? Perdisteis allí en Almería, ganasteis aquí en casa. El golaveraje particular lo tenéis ganado con ellos. Ya sabéis lo que es en este caso enfrentaros a ellos y ganarles aquí en Castalia.
8: Sí, bueno, esto la verdad que son 180 minutos y en un posible empate va a haber una larga, entonces vamos a salir a ganar en Castalia y saldremos a ganar en Almería porque es nuestra identidad de lo que la que fue todo el año, salir a ganar en todos los campos, así que obviamente sabemos que ganar la eliminatoria y vamos a salir con ese pensamiento tanto aquí como en Almería.
10: Sí, te pregunto porque en el playoff el otro día Pablo deslizó un poco que el Almería eran favoritos, ¿no? Por la plantilla y por bueno, por los objetivos que tienen, pero también dijo que si vosotros estáis al 100%, también lo dijo Cala, va a ser muy difícil, ¿no? Que os ganen, y Cala también dijo lo de si estamos concentrados, ¿no? Esa es la clave, ¿no? En un playoff, porque es cierto que hay mucha igualdad, ya lo hemos visto durante la liga y más en una eliminatoria doble partido, y en los fallitos que vosotros tengáis o que tenga la Almería y quien esté más acertado, ¿no? Ahí va a estar la clave, ¿no? En una eliminatoria tan igualada como esta.
8: Sí, obvio, si la eliminatoria está igualada, se puede definir por detalles. En estos partidos la concentración es fundamental porque no le puedes dar ni un centímetro al rival porque te pueden meter un gol y costarte la eliminatoria. Entonces la concentración va a ser muy importante. Y bueno, después obviamente hacer el juego que nosotros sabemos, un juego ofensivo, tratar de lastimarlos, de dominarlos con nuestro juego. Y como te digo, la concentración más que nada para la parte defensiva va a ser muy, muy importante.
9: ¿Y todo lo demás? La última por mi parte, bueno, habéis estado casi toda la temporada, media temporada ahí en playoff, ahora habéis conseguido por fin ese objetivo en esa última jornada. ¿Cómo lo afrontáis? Porque es verdad que es una situación novedosa para muchos de vosotros, muchos sois nuevos en la categoría y tenéis ahora el sueño delante de volver al Castellón a Primera División 35 años después. ¿Cómo lo afrontáis esto?
8: Sí, bueno, como te digo, el grupo está ilusionado. La verdad que es un torneo muy, muy parejo, muy, la verdad todos los equipos son competitivos y es difícil entrar a los playoffs. Nosotros lo pudimos hacer y así que estamos ilusionados y contentos y con muchas ganas de jugar este tipo de partidos, porque es los partidos que todo jugador quiere jugar. Así que nada, como te digo, el equipo está contento, también viviéndolo con naturalidad, como todas las semanas. Hemos pasado momentos buenos, momentos malos, pero el equipo siempre se mantuvo con la misma alegría durante la semana, afrontando los partidos, y así lo vamos a hacer también en esta etapa.
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1: Seguimos avanzando en esta mañana de actualidad rojiblanca, vamos llegando más bien al final, y al hilo de lo que comentábamos antes, vamos a seguir metiéndonos de lleno y poniendo el foco en el Castellón. Hemos escuchado ya las palabras del argentino, de Agustín Sienra, y ahora también vamos a recapitular esas declaraciones que hacía Lucas Alcázar en la cadena SER de allí. Así que os dejo con esa entrevista y con las sensaciones previas, los días previos, horas previas, a que se dispute una cita histórica.
15: Oye, Lucas, nos toca la Almería, no sé qué te parece, ¿verdad? Que de entrada, por presupuesto, por trayectoria, seguramente era uno de los claros favoritos a ascender directo, se ha quedado tercero. No sé si bajan las aguas un poco revueltas por allí precisamente por eso, pero es un rival al que, oye, en Liga ya le hemos metido mano en Castalia, donde los últimos años no se nos ha dado mal, ya lo dijo Pablo que ellos parten como favoritos, pero bueno, es el rival que nos ha tocado y la gente está equipos, convencida de que se les puede meter mano, ¿eh?
13: Sí, es un equipo que tiene una plantilla muy larga, con jugadores de muchísima calidad, pero creo que a pesar de que puedan tener un presupuesto mayor o y demás, no tenemos por qué tenerles miedo ni nada. Creo que el equipo ha demostrado durante el año que tiene una idea de juego muy buena, que como tú dices, podemos sacar un resultado positivo, como ya hicimos en la vuelta aquí en Castalia. Y nada, estamos deseando afrontar esa ida del playoff y vamos, aunque el equipo parezca que a nivel de presupuesto y demás puede ser inferior, yo creo que a nivel de juego eso no se transmite y yo creo que el equipo puede sacar un resultado positivo.
15: ¿Y tienes la sensación de que nos hemos ganado el respeto de esos equipos? Es decir, de Málaga, de Almería, de Las Palmas, que el Castellón con su juego, con su manera de hacer, ganando el Golaveras, porque al final lo ha ganado con todos los de arriba, ¿se ha ganado ese respeto?
13: Sí, yo creo que nos hemos ganado ese respeto. Durante la temporada yo creo que se ha hablado bastante del Castellón, del estilo de juego que tenemos. Eso habla muy bien del trabajo hecho y yo creo que sí, que nos podemos ganar ese respeto y ahora habiendo logrado ese playoff yo creo que no podemos decirlo.
15: Y tanto que sí. Oye, el otro día hablábamos después del partido, por ejemplo, con Alberto Jiménez y él nos decía, a ver, la realidad es la que es, nadie a lo mejor pensaba a principio de temporada que el Castellón iba a jugar un playoff, estamos aquí, nos lo hemos ganado, pero no tenemos de entrada esa obligación que pueda tener el Almería, ¿no? Por ejemplo, Las Palmas, que son equipos que han bajado recientemente de primera división, que manejan unos presupuestos tremendos, nosotros lo que tenemos es esa ilusión por intentar conseguirlo. Y a la chita callando a lo mejor lo podemos hacer. No sé si lo afrontáis así, el partido y la eliminatoria, diciendo, oye, nos lo hemos ganado, vamos a disfrutarlo, vamos a pasarlo bien y a partir de ahí a ver qué pasa, ¿no?
13: Sí, yo creo que como tú lo defines, una ilusión es lo que nos ha mantenido durante todo el año y creo que eso incluso puede ser más fuerte que tener otro tipo de exigencias. ¿Y? Como comentó Alberto, este equipo se ha ganado a pulso poder jugar unos playoffs y ahora solo queda disfrutarlo, que creo que este equipo cuando disfrutas, cuando mejor versión saca y mejor van las cosas. Así que nada, obviamente nos haría mucha ilusión ascender, como toda la ciudad. Así que nada, pasa por eso, por mantener esa ilusión, el disfrutar, estar unidos todos, afición, jugadores, al final todos sumamos. Y yo creo que así nos irá mejor.
15: Si pensamos en la eliminatoria, es verdad que ellos tienen el factor campo, porque tienen la vuelta en su casa, es verdad que tienen la ventaja de que en caso de empate al final de la prórroga subirían ellos, pero nosotros también tenemos el partido de ida en Castalia y nosotros tenemos mucha ambición, ¿eh?
13: Sí, en un playoff puede pasar cualquier cosa. Nosotros no pensamos ahora mismo en resultados y demás. Vamos a jugar este primer partido, ya veremos luego cómo va toda la vuelta. Pero bueno, como te he comentado, es una montaña rusa y nunca sabes qué va a pasar. Solo sé que vamos a dar todo lo que tenemos dentro y espero que vaya muy bien.
15: Oye, lo del otro día de Castalia, hacía tiempo que no se veía, ¿eh?
13: Sí, se escuchó más de una vez que piel de gallina. Hasta yo te lo puedo reconocer, ¿eh? El recibimiento fue espectacular. Vamos, comentábamos que incluso alguno quería salir ya directamente al campo, ni intentamente ni nada. Quería directos a jugar porque cuando te reciben así, solo puedes dar todo lo que tienes y devolver lo que te ha dado esa afición.
15: Oye, hay un emblema que se viene pregonando en los últimos meses, ¿no? Que ha hecho suyo también Diego Barri de alguna manera y el club, que es ese y si sí, ¿no? Que va a ser que no, porque todo el mundo piensa que va a ser que no, pero y si sí, yo creo que nos tenemos que coger a ello, ¿no?
13: Sí, eso demuestra lo que hemos comentado antes de la presión que manejan otros equipos, porque al final, a lo mejor cuando comienza la liga, tienen ese techo. Y nosotros, como se dice, parece que no, pero bueno, sí. Yo creo que es un bonito lema y creo que el equipo se ha agarrado a ello durante el año como la afición y no nos ha ido mal.
15: Y tanto que sí, pues Lucas Alcázar, a disfrutarlo porque os lo habéis ganado y yo creo que lo tenéis que afrontar así. La gente está muy ilusionada, vosotros lo tenéis que estar porque al final es que no se juega todos los días un playoff de ascenso a primera división y lo jugáis no porque os haya tocado la lotería, lo jugáis porque os lo habéis ganado, os lo habéis merecido, habéis hecho un temporadón, habéis sido mucho mejores incluso que muchos de los rivales durante los partidos de liga. Ahora falta, bueno, pues que la suerte acompañe y que el equipo pueda ir pasando de eliminatorias. Pero os podéis sentir orgullosos, del trabajo que habéis hecho. La gente está muy contenta, el primer objetivo, el primer paso está dado y a partir de ahí a disfrutarlo y a ver qué se puede hacer. Así que Lucas, disfrutarlo mucho, que si lo disfrutáis vosotros, seguro que lo disfrutamos nosotros.
1: Pues Pues llegamos al final de la actualidad rojiblanca en esta mañana de viernes de previa, y esto no se queda aquí porque de 2 a 3 volvemos para seguir comentando cosas en esta auténtica tensión que tenemos todos y ganas porque llegue el día de mañana.
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2: Un hombre de 56 años y una mujer de 51 han sido hallados muertos en una vivienda en Málaga. Han fallecido por disparos. Más datos, Alicia Pérez.
6: Muy buenas, pues a las puertas del número 4 de la calle Guadalimar, en La Palma Palmilla, presencia policial y los servicios funerarios. En el interior, dos personas fallecidas por arma de fuego, José y Vicky, un matrimonio de 56 y 51 años, respectivamente. Ella era la presidenta de la comunidad de vecinos, trabajaba en una pescadería. Los cuerpos se han encontrado en torno a las 7 y media de la mañana. Se ha abierto una investigación y se está a la espera del levantamiento de los cadáveres. Poco más ha trascendido por el momento sobre las causas del suceso.
2: Y en Huelva, el incendio de Alosno ha arrasado ya unas 2.000 hectáreas de terreno, de estas unas 600 de dehesa, donde se cría el cerdo ibérico. La zona norte del fuego está controlada, pero en la sur avanza hacia Gibraleón y San Bartolomé de la Torre. Yolanda Sánchez.
7: El viento está complicando el trabajo del Infoca. Las llamas avanzan hacia el sur en dirección Gibraleón y San Bartolomé de la Torre. Esta mañana se han incorporado 3 medios aéreos, maquinaria pesada y 6 dotaciones de bomberos. También los vecinos están ayudando. El alcalde de Alosno, Francisco José Suero.
10: Hay maquinaria también, vecinos con tractores que están ayudando a los medios, y la verdad que está siendo complicado. Está siendo complicado el apagar este fuego o controlar este fuego.
7: La primera estimación es que han ardido 600 hectáreas de masa forestal y pasto, 600 hectáreas son de dehesa.
2: El Boletín Oficial del Estado ha publicado la orden ministerial para la elaboración de los presupuestos generales. Cada ministerio debe remitir su previsión de gasto en un mes. El ministro de Hacienda, Arcadi España, acaba de pedir el apoyo a los grupos parlamentarios para poder sacar adelante estas cuentas. De hecho, en 2025 se publicaba también la orden, pero finalmente ni siquiera llegaron a presentarse.
11: Vamos a trabajar para que las cuentas de 2027 sean una realidad. Y tendemos nuestra mano a todos los grupos parlamentarios para trabajar conjuntamente en beneficio del interés general.
2: Hoy es el Día Mundial del Medio Ambiente. La celebración ha llegado a convertirse en una de las plataformas mundiales con mayor alcance en favor de la lucha contra el cambio climático. Y el precio de la vivienda, tanto nueva como usada, ha subido un 15% en mayo, el mismo porcentaje interanual que un mes antes. Son los datos que acaba de difundir este viernes la firma de tasación Tinsa. Con este nuevo crecimiento superior a la inflación, el precio de la vivienda acumula un alza del 15% en lo que va de año. Todo ello en un contexto marcado por la falta de oferta de vivienda para atender a la demanda. Esto presiona al alza los precios y agrava también los problemas de acceso a la vivienda. 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
26: Saludos. A esta hora tenemos 25 grados de temperatura en Almería y 24 en Huércal Overa, 23 en Níjar. Segunda jornada de declaraciones ante el juez en la sede de los juzgados de Almería de 4 de los 43 investigados en el caso mascarillas de la Diputación. Sesiones que comenzaron ayer con escaso resultado, ya que todos los investigados se acogieron a su derecho a no declarar, solamente lo hicieron a preguntas de sus defensas. La declaración más esperada, la del ex vicepresidente de la institución provincial, Fernando Jiménez, quedó aplazada por indisposición de su abogado. Sí compareció el que fuera número 3 de la vicepresidencia, Óscar Liria. Su abogado ha solicitado nuevos informes a la UCO. Pablo Luna.
27: El atestado fue con motivo de una entrada de registro que hubo en FINE, en la oficina, y se intervinieron teléfonos, se intervinieron ordenadores, se intervino documentación. Estamos esperando a ver qué resultado hay.
26: La acusación particular del PSOE va a solicitar que se amplíen las declaraciones de los testigos ante la escasa información aportada hasta ahora. Javier Salvador.
28: Es una estrategia, obviamente, que respetamos el resto de partes. No nos aporta nada, y como no nos aporta nada, tendremos que solicitar otra serie de diligencias paralelas, otras personas se vengan a declarar para que nos puedan contar aquello que necesitamos saber.
26: Y la Policía Nacional ha detenido a 3 varones de Almería y Tarragona acusados de hacerse pasar por empleados de banca para timar a sus víctimas, a las que hacían creer que eran víctimas de fraude, para acudir a sus domicilios y recoger sus tarjetas de crédito a modo de retirada, con el propósito de emplearlas para comprar en comercios físicos y a través de Internet. Y Cáritas Almería acompañó el año pasado a cerca de 8.000 personas y facilitó el acceso al empleo a 104. Son datos de su memoria anual que acaban de presentar.
1: El Ayuntamiento de Adra ha abierto ya el plazo de inscripción para una nueva edición del programa Adra Corresponsables, una iniciativa destinada a facilitar la conciliación de la vida familiar y laboral de las familias adritanas durante el periodo estival. El programa se va a desarrollar del 1 de julio al 28 de agosto, de lunes a viernes, en horario de 8:30 de la mañana a 2:30 de la tarde, en la Ludoteca Estrella de Mar, y estará dirigido a niños, niñas y adolescentes con edades comprendidas entre los 3 y los 16 años. Además, las familias podrán formalizar su inscripción los días 1, 2 y 3 de junio, en horario de 9 de la mañana a 2 de la tarde, tanto de manera presencial en el Registro General del Ayuntamiento de Adra como a través de la sede electrónica municipal. El Plan Corresponsables ofrecerá durante todo el verano actividades educativas, deportivas y de ocio adaptadas a las distintas edades, además de acciones de educación en valores y sensibilización social. Con esta iniciativa, el Ayuntamiento de Adra continúa reforzando su compromiso con las políticas de conciliación y corresponsabilidad, ofreciendo a las familias un recurso gratuito de calidad durante las vacaciones escolares. Para más información, las personas interesadas pueden contactar a través del correo electrónico plancorresponsables@adra.es o en el teléfono 678-047-083. Cabe recordar que el Plan Corresponsables es una iniciativa impulsada con financiación de la Junta de Andalucía y del Ministerio de Igualdad, destinada a favorecer la igualdad de oportunidades y la conciliación familiar.

Sandra, se siente, se siente. ¿Qué tal? ¿Cómo estáis? Bienvenidos. Esto es tu club, tu mañanita. Así comenzamos hoy con lo nuevo del barrio, titulado El Peliculón. Tu mañana. Hasta las 3. 24 grados tenemos ahora.

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0: El pago del lugar de Adra será la sede de la segunda parada del Almería Burger Tour 2026, un evento gastronómico y de entretenimiento que se va a celebrar del 11 al 14 de junio y que llega a la ciudad milenaria de la mano de Almemur Eventos, con la colaboración del Ayuntamiento, Diputación Provincial de Almería y Sabores Almería. Esta iniciativa recorrerá posteriormente varios municipios de la provincia con el propósito de impulsar la gastronomía itinerante, fomentar la convivencia y contribuir a la actividad económica local. Este evento, que abrirá sus puertas en horario de 6 de la tarde a 12 de la noche, ha sido presentado por el portavoz del equipo de gobierno, José Crespo.
1: Estamos en el pago del lugar, donde va a comenzar el verano el próximo 11 de junio con la ruta Almería Burger 04, que va a llenar este espacio de food truck con diferentes hamburguesas y street food para dinamizar nuestro pago del lugar, como todos los veranos, también para animar al turismo de proximidad.

0: y hacer especial hincapié en la gastronomía, porque como os recuerdo, Adra en 2026 es capital iberoamericana de la gastronomía y de la cultura del Mediterráneo. Y por eso tenemos este evento con el que damos el pistoletazo de salida.
1: Por su parte, uno de sus promotores, Jesús Baeza, ha explicado que además de la gastronomía, el evento ofrecerá una amplia programación de actividades.
2: Vendremos con varias food trucks, aproximadamente 10, con las mejores hamburguesas de la provincia, vendremos con actividades infantiles, vendremos con música, tendremos DJ, o sea, un evento muy peculiar y muy bueno.
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El alcalde de Adra, Manuel Cortés, ha presentado la programación de actividades lúdicas organizadas con motivo de las fiestas en honor a la Virgen del Carmen, acompañado por la vicehermana mayor de la hermandad, Loli Manrique, y la camarera mayor, Eva Pérez, además de las concejalas de fiestas y tradiciones y de presidencia, Elisa Fernández y Maripaz Fernández. Un calendario de propuestas que volverá a reunir a vecinos, vecinas y visitantes en torno a una de las celebraciones más arraigadas y queridas de la ciudad. Durante la presentación, el primer edil ha destacado que la Virgen del Carmen forma parte de la esencia de Adra y de nuestra historia como pueblo ligado al mar. Asimismo, ha señalado que estas actividades son una oportunidad para seguir fortaleciendo nuestras tradiciones, compartir momentos de convivencia y rendir homenaje a quienes han dedicado su vida al mar y a sus familias. Manuel Cortés ha agradecido el trabajo y la implicación de la hermandad, así como de todas las personas que colaboran para que esta celebración siga creciendo año tras año, asegurando que su dedicación y compromiso es esencial para mantener viva una tradición tan importante para Adra y para nuestras raíces marineras. Entre las actividades más destacadas se encuentran la tradicional moraga de sardinas, que se va a celebrar el sábado 11 de julio en el entorno portuario. La jornada arrancará con una carrera de natación entre el muelle de Levante y la fábrica de hielo y continuará con una divertida cucaña y culminará con la degustación popular de sardinas en la lonja de Adra. Asimismo, los días 17 y 18 de julio va a tener lugar la verbena del Carmen en el anfiteatro del Paseo Marítimo. La programación incluye degustaciones de tapas, fiesta de espuma, Holy Colors y actuaciones musicales, con los conciertos de Los Perjudicados y Reconversión como principales atractivos. Unas actividades pensadas para fomentar la convivencia y el disfrute de vecinos y visitantes en un ambiente festivo, familiar y marinero.

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El encuentro asociativo Buenas Manos ha celebrado con éxito una nueva edición en Adra, reuniendo a colectivos locales, vecinos y visitantes en una jornada dedicada a poner en valor el trabajo que las asociaciones del municipio desarrollan durante todo el año. La Plaza Enrique Sierra Valenzuela acogió esta cita organizada por el Ayuntamiento de Adra junto a la Asociación de Mujeres Inmaculada Marina, en la que las entidades participantes mostraron sus talleres, habilidades y trabajos en distintas disciplinas. La actividad además contó con un ambiente de convivencia, participación y entretenimiento, incluyendo actuaciones de la Asociación Inmaculada Marina. Desde el Ayuntamiento de Adra se agradece la implicación de todas las asociaciones participantes y de las personas asistentes que han contribuido a consolidar Buenas Manos como un encuentro de referencia para fortalecer el tejido asociativo adritano.

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2: Un besito con calor, con frío, soleado. Un besito con raya real. Por cierto, tenemos ahora mismo 24 grados de temperatura en Adra City. El cielo va a estar principalmente, ¿no?, despejado en el día de hoy. Una temperatura máxima que rondará los 27 grados en un día viernes 5 de junio que va a estar húmedo.

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2: El matrimonio fallecido en Málaga por disparos ha sido un nuevo caso de violencia machista. Así lo indican fuentes de la investigación. Más datos desde Málaga, Alicia Pérez.
3: Pues la delegación de gobierno confirma efectivamente que el suceso se investiga como violencia machista. Francisco, de 56 años, habría disparado a Vicky, de 51, y después habría quitado la vida. Los vecinos escucharon los gritos y hallaron los cadáveres a las 7:30 de la mañana. Se acaba de levantar uno de los cuerpos, continúan aquí los servicios funerarios y una ambulancia está prestando atención a familiares de la pareja. No habría denuncias previas de violencia machista, de confirmarse eso sí, Vicky sería la segunda víctima por violencia de género de este 2026. Deja dos hijos y nietos.
2: Y el Infoca acaba de activar la fase 1 de emergencia en el incendio de Alosno, en Huelva. Este es el sonido del fuego que nos está llegando hasta ahora, un viento que está dificultando las labores del Infoca. ¿Cuál es la situación que se está viviendo allí, Pepa Rubio?
4: Pues la situación ahora mismo es de preocupación en el municipio de Alosno, a pesar de que las llamas no se acercan a esta población y sí a las colindantes de San Bartolomé de la Torre Gibraleón. El alcalde de Alosno muestra su tranquilidad respecto a su municipio, pero se ha preocupado de los municipios colindantes a esta hora.
2: El ministro del Interior, Fernando Grande Marlaska, defiende la honorabilidad de la directora de la Guardia Civil, de Mercedes González, por sus encuentros con Leire Díaz, la conocida como fontanera del PSOE, Carmen Márquez.
5: A preguntas de los periodistas, el ministro del Interior ha asegurado que esas reuniones no tenían relación con la trama. Una trama que ha remarcado es muy grave. Grande Marlaska ha defendido a la directora de la Guardia Civil.
6: Pero estoy absolutamente convencido por el conocimiento y el trabajo que he desarrollado con ella durante más de 2 años... que evidentemente su honorabilidad, su honestidad en el trabajo, su defensa del trabajo de la Guardia Civil, en primer lugar, y la no aceptación de ningún tipo de presión, porque sabe que este ministro no hubiera aceptado ningún tipo de presión al trabajo de la Guardia Civil.
5: El ministro ha insistido en que habrá respeto y colaboración con la justicia en todo momento.
2: Mientras el ministro la mantiene en el cargo, el Partido Popular ha hecho uso de su mayoría absoluta en el Senado, convoca de manera urgente una reunión de la mesa de la Comisión de Interior con el objetivo de que comparezca la directora de la Guardia Civil la semana que viene. Y sepan que la policía local de Santiponce, en Sevilla, ha denunciado a unas personas que vendían bebidas en las inmediaciones de un concierto de la cantante catalana Batlló, bebidas que recogían de vasos y botellas que otras personas dejaban en el suelo y las volvían a vender. 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
7: Saludos a esta hora, 27 grados ya de temperatura en la capital y 25 en Tabernas, 23 en Fondón. Intenso día en la Ciudad de la Justicia, donde siguen a esta hora las declaraciones de 4 empresarios investigados en la trama de el caso Mascarillas de la Diputación. Ayer hubo también una primera jornada ya de declaración ante el juez y solamente estuvieron declarando las personas que estuvieron citadas ante sus propios abogados. Sí. Han sido detenidos también 3 falsos empleados de banca que recogían tarjetas a domicilio para cometer ciberestafas. Tras pasar a disposición judicial, se encuentran en libertad provisional. Los arrestados están acusados de delito de estafa y pertenencia a grupo criminal. Obtenían datos bancarios de las víctimas mediante mensajes de texto o de llamadas. Daniel Bedmar, portavoz de la Policía Nacional.
8: Con estas tarjetas realizaron reintegros, compras en comercios y operaciones bancarias por más de 6.300 euros. Una de ellas fue intervenida cuando uno de los detenidos intentaba comprar 2 teléfonos móviles de alta gama valorados en más de 2.300 euros.
7: Y el PSOE de Roquetas de Mar plantea una ordenanza de convivencia que ayude a combatir la prostitución callejera. El concejal es Rafael Torres.
9: Un plan de choque para mejorar la iluminación, más cámaras de vigilancia y más policía de barrio, así como sanciones económicas para las actitudes incívicas. En el caso de la prostitución callejera, que es una de las cuestiones que más preocupa en algunos barrios, sancionar económicamente a los clientes.
7: Y además, la primera fase de la Arena Center del Toyo supera ya el 75% de la ejecución. El Ayuntamiento de Almería prevé que las primeras competiciones se puedan celebrar en agosto.
10: El alcalde de Adramar Cortés, acompañado por los concejales de Obras Públicas y de Urbanismo, José Crespo y Pedro Peña, respectivamente, ha visitado los avances en el asfaltado de la primera fase de las obras del Boulevard de la Alquería, unos trabajos que están llegando a su fin y que permitirán mejorar de forma notable el acceso al municipio por esta barriada. Esta actuación, que está ejecutando la Diputación Provincial de Almería con la colaboración del Ayuntamiento, se marca en el proyecto de rehabilitación del firme de la carretera L6300, una vía que conecta la A7 con la A1175 a través de la Alquería de Adra y que constituye una entrada muy transitada al núcleo urbano.
11: Estamos en plena hora de pavimentación de la carretera de la Alquería en esta primera fase, una obra que era necesaria, imprescindible, diría yo. Muchas molestias para los vecinos, pero creo que vale la pena, creo que el resultado va a ser positivo para todos, por tanto, pedir disculpas por esas molestias, pero que la pavimentación, insisto, esta primera fase ya está llegando a su fin. Gracias a la Diputación Provincial de Almería, siempre en colaboración con el Ayuntamiento de Adra,

0: Equipo de gobierno, José Crespo.
1: Estamos en el Pago del Lugar, donde va a comenzar el verano el próximo 11 de junio con la ruta Almería Burger 04, que va a llenar este espacio de food truck con diferentes hamburguesas y street food para dinamizar nuestro Pago del Lugar, como todos los veranos, también para animar al turismo de proximidad y hacer especial hincapié en la gastronomía, porque como os recuerdo, Adra en 2026 es capital iberoamericana de la gastronomía y de la cultura del Mediterráneo. Y por eso tenemos este evento con el que damos el pistoletazo de salida.
0: Por su parte, uno de sus promotores, Jesús Baeza, ha explicado que además de la gastronomía, el evento ofrecerá una amplia programación de actividades.
2: Tendremos con varias food trucks, aproximadamente 10, con las mejores hamburguesas de la provincia. Tendremos con actividades infantiles, tendremos con música, tendremos DJs. O sea, un evento muy peculiar y muy bueno.

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0: qué voz, ¿eh? ¿Estarán ustedes de acuerdo conmigo? Pastora Soler, mi salvavida, refrescando un poquito el día a través de la radio station number one, la radio municipal de Adela, poniendo un poquito el ventilador después de estos días de auténtico sofoco. 24 grados de temperatura, acercándonos a las 12 del mediodía, dentro de 10-12 minutos. No me olvido, a partir de esa hora tendremos muchas cosas, escucharemos a nuestro tocayo a ver qué nos dice y también, ¿por qué no?, felicitar a todos los rocieros y rocieras que han estado en la aldea estos días pasados. Sobre todo uno muy especial, un amigo de esta casa.
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0: El amigo Ángel.

El encuentro asociativo Buenas Manos ha celebrado con éxito una nueva edición en Adra, reuniendo a colectivos locales, vecinos y visitantes en una jornada dedicada a poner en valor el trabajo que las asociaciones del municipio desarrollan durante todo el año. La Plaza Enrique Sierra Valenzuela acogió esta cita organizada por el Ayuntamiento de Adra junto a la Asociación de Mujeres Inmaculada Marina, en la que las entidades participantes mostraron sus talleres, habilidades y trabajos en distintas disciplinas. La actividad además contó con un ambiente de convivencia, participación y entretenimiento, incluyendo actuaciones de la Asociación Inmaculada Marina. Desde el Ayuntamiento de Adra se agradece la implicación de todas las asociaciones participantes y de las personas asistentes que han contribuido a consolidar Buenas Manos como un encuentro de referencia para fortalecer el tejido asociativo adheritano.

0: Es mediodía, las 11 en Canarias.
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0: Comunicado de Santos Cerdán. Después de su imputación en el caso Leire 10, niega liderar la presunta trama y asegura ser víctima de una campaña para destruirle. Tribunal Supremo, Gemma Alfaro.
2: Sí, Santos Cerdán defiende su inocencia atacando. Asegura que es víctima de una campaña de la UCO, aunque sin citarla directamente, cuyo objetivo no es investigar delitos, sino destrozar personas. Cree que estas investigaciones judiciales buscan ensuciar la imagen y minar la credibilidad de determinados ciudadanos que sectores del Estado perciben como molestos. Así lo asegura el exsecretario de Organización del PSOE en un comunicado en el que recuerda que hace un año se le envió a la cárcel por una causa investigada también por la UCO por haber cobrado 5 millones de euros y dice que todavía no hay un informe patrimonial de esas ganancias. Recordemos que entró en prisión por el cobro de comisiones a cambio de adjudicaciones de obras públicas en el marco del caso Koldo. Cerdán niega ahora cualquier vinculación con la trama Leire que supuestamente dirigía él para desmontar causas judiciales que afectaban al gobierno y al PSOE y también niega tener implicación en la causa de la SEPI de cobro de comisiones a cambio de adjudicaciones de contratos públicos.
0: En Barcelona, a esta hora debe comenzar la manifestación oficial de los profesores para seguir reclamando mejoras laborales después de que ayer rechazaran el preacuerdo con la consellería. En una de las columnas de profesores está nuestra compañera Laura Hurtado. Hola, cuéntanos.
3: Buenas tardes. Después de que el colectivo haya rechazado el preacuerdo entre los sindicatos mayoritarios y el gobierno, los docentes vuelven a salir a las calles de Barcelona y llegarán hasta las puertas del Parlamento en una nueva jornada de huelga unitaria para reclamar que se reabran las negociaciones y se atiendan las demandas del sector educativo, tal como explica Oriol, docente en una escuela pública de Barcelona.
4: Demandas que nos incluyen en este preacuerdo, que son las por las que seguimos luchando, más allá del sueldo, que también es una demanda que tenemos, pero más allá de eso, un aumento de la plantilla considerable, con más figuras de apoyo educativo, con más velladoras, con más integradoras, con más personal que ayuda a la dinámica del aula, y aparte de eso también una bajada de ratios, que es una demanda que llevamos diciendo desde el primer día.
3: En paralelo, los sindicatos han convocado una nueva huelga para el próximo 9 de junio, coincidiendo con la visita del Papa a Cataluña y la selectividad.
0: Gracias. Del exterior, más dinero para el ICE en Estados Unidos. 70.000 millones de dólares. El Senado estadounidense aprueba el polémico programa de refuerzo al servicio de inmigración y con...
5: Reunión hoy de los líderes europeos y de Balcanes en Montenegro. El presidente del gobierno español, Pedro Sánchez, acude a esta reunión y a su llegada unas breves declaraciones a la prensa que vamos a escuchar aquí ahora en Radio 5. Políticas.
6: El pago del lugar de Adra será la sede de la segunda parada del Almería Burger Tour 2026, un evento gastronómico y de entretenimiento que se va a celebrar del 11 al 14 de junio y que llega a la ciudad milenaria de la mano de Almemur Eventos, con la colaboración del Ayuntamiento, Diputación Provincial de Almería y Sabores Almería. Esta iniciativa recorrerá posteriormente varios municipios de la provincia con el propósito de impulsar la gastronomía itinerante, fomentar la convivencia y contribuir a la actividad económica local. Este evento, que abrirá sus puertas en horario de 6 de la tarde a 12 de la noche, ha sido presentado por el portavoz del equipo de gobierno, José Crespo.
7: Estamos en el pago del lugar, donde va a comenzar el verano el próximo 11 de junio con la ruta Almería Burger 04, que va a llenar este espacio de food truck con diferentes hamburguesas y street food para dinamizar nuestro pago del lugar, como todos los veranos, también para animar al turismo de proximidad y hacer especial hincapié en la gastronomía, porque como os recuerdo, Adra en 2026 es capital iberoamericana de la gastronomía y de la cultura del Mediterráneo. Y por eso tenemos este evento con el que damos el pistoletazo de salida.
6: Por su parte, uno de sus promotores, Jesús Baeza, ha explicado que además de la gastronomía, el evento ofrecerá una amplia programación de actividades.
8: Vendremos con varias food trucks, aproximadamente 10, con las mejores hamburguesas de la provincia. Vendremos con actividades infantiles, vendremos con música, tendremos DJs. O sea, un evento muy peculiar y muy bueno.

Conde Kai, próximamente Isabel Burgen Tour 2026, que estará en Adela a partir de este 11 de junio en el pago del lugar. Mariposas en el aire es lo nuevo de Álvaro Díaz.

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2: No hace falta salir de ADRA, aquí tienes absolutamente todo. La playita, el yodo marino, que es bueno para las varices, la cervecita fresquita, que llore por el lomo, que lagrimé. Hoy es viernes, hoy vamos a ver qué nos dice, qué nos cuenta, qué nos marca nuestro tocayo. Adelante, tocayo.
3: Buenos días, amigos y amigas.
2: Buenos días.
3: Que disfrutéis mucho del fin de semana y que sigáis siendo muy felices.
2: Ahí está.
3: Con la letrilla de hoy quiero recordar a esos padres que se han partido el lomo por su hijo,
2: claro,
3: y solo piden un poco de atención. La letrilla tiene ese punto de queja suave, de amor y de reproche sin ningún rencor. Trabajaron de sol a sol, sin quejarse ninguna mañana, para que tú tuvieras de todo y ahora ni los llamas. Por eso quería dedicar esta letrilla que dice así. Toda la vida luchando, pa' que nada te faltara. Toda la vida luchando.

0: Un abrazo, amigo, que seáis felices.
1: Igualmente, tocayo, que seas muy feliz, buen fin de semana junto a la familia. Tremendo, tremendo nuestro tocayo, que está aquí al pie del cañón cada viernes. Lo está haciendo desde que nos animaba, nos sigues animando desde tiempos de pandemia, desde tiempo de COVID. Estuvo aquí con el Tite Cazorrita vía telefónica con el tema del COVID-19. Esto es Tu Club, tu mañana con el Tite.

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1: 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Nota necrológica. Ha fallecido a la edad de 68 años Modesto Espinosa Toledano. Sus familiares ruegan una oración por el eterno descanso de su alma y la asistencia a la conducción del cadáver, que tendrá lugar mañana sábado a las 10 de la mañana desde el Tanatorio Oliver hasta la Iglesia Parroquial de la Inmaculada Concepción de Adra, donde se oficiará misa de corpore insepulto, despidiéndose seguidamente del duelo, por cuyos favores quedarán eternamente agradecidos. Posteriormente se le dará sepultura al cementerio de Adra. Descanse en paz Modesto Espinosa Toledano. 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

0: El alcalde de Zadra, Manuel Cortés, acompañado por los concejales de Obras Públicas y de Urbanismo, José Crespo y Pedro Peña, respectivamente, ha visitado los avances en el asfaltado de la primera fase de las obras del Boulevard de la Alquería, unos trabajos que están llegando a su fin y que permitirán mejorar de forma notable el acceso al municipio por esta barriada. Esta actuación, que está ejecutando la Diputación Provincial de Almería con la colaboración del Ayuntamiento, se enmarca en el proyecto de rehabilitación del firme de la carretera L6300, una vía que conecta la A7 con la A1175 a través de la Alquería de Adra y que constituye una entrada muy transitada al núcleo urbano.
1: Estamos en plena hora de pavimentación de la carretera de la Alquería en esta primera fase, una obra que era necesaria, imprescindible diría yo, muchas molestias para los vecinos, pero creo que vale la pena, creo que el resultado va a ser positivo para todos, por tanto, pedir disculpas por esas molestias, pero que la pavimentación, insisto, esta primera fase ya está llegando a su fin. Gracias a la Diputación Provincial de Almería, siempre en colaboración con el Ayuntamiento de Adra.
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0: 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Ha fallecido a la edad de 68 años Modesto Espinosa Toledano. Sus familiares ruegan una oración por el eterno descanso de su alma y la asistencia a la conducción del cadáver, que tendrá lugar mañana sábado a las 10 de la mañana desde el Tanatorio Oliver hasta la Iglesia Parroquial de la Inmaculada Concepción de Adra, donde se oficiará misa de corpore insepulto, despidiéndose seguidamente el duelo, por cuyos favores quedarán eternamente agradecidos. Posteriormente se le dará sepultura al cementerio de Adra. Descanse en paz Modesto Espinosa Toledano. 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

0: 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Ha fallecido a la edad de 68 años Modesto Espinosa Toledano. Sus familiares ruegan una oración para el eterno descanso de su alma y la asistencia a la conducción del cadáver, que tendrá lugar mañana sábado a las 10 de la mañana desde el Tanatorio Oliver hasta la Iglesia Parroquial de la Inmaculada Concepción de Adra, donde se oficiará misa de corpore insepulto, despidiéndose seguidamente del duelo, por cuyos favores quedarán eternamente agradecidos. Posteriormente se le dará sepultura al cementerio de Adra. Descanse en paz Modesto Espinosa Toledano. 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

grados, 25 grados de temperatura tenemos ahora mismo en Adela City, acercándonos a la 1 de la tarde a esa hora. Ya saben, noticias locales y provinciales con nuestros compañeros Asunción Quirós y Juan Antonio Cortés. Noticia, por cierto, de última hora: las fuerzas y cuerpos de seguridad del Estado han detenido a 3 miembros de los Saúles en el municipio de Huelma, en Jaén. La intervención, según esta nota, esta intervención policial se ha desarrollado durante la madrugada de este viernes 5 de junio en esta localidad jienense. La noticia ha sido confirmada por las autoridades. Pues han detenido a 3 miembros de los Saúles en una intervención policial en Huelma, en Jaén. Los detenidos fueron interceptados durante la madrugada de este viernes. Nuestros compañeros hablarán de estas noticias y otras a partir de la 1 de la tarde. Luego vuelvo en Dando el Cante. No te vayas.

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3: Hola, buenas tardes. Comenzamos ya nuestro tiempo de noticias Almería al día aquí en Dipalme Radio y a través de las emisoras municipales de la provincia les contamos lo que acontece en Almería. En una jornada en la que la Guardia Civil ha detenido en Huelma, en Jaén, a tres miembros del clan de los Saúles de Adra, relacionados con el tiroteo de la semana pasada, en el que se registraron cuatro heridos, hijos, dos de ellos hijos de Saúl el Viejo, el supuesto autor material del homicidio de un joven de la familia de los Lateros, hechos ocurridos el año pasado en Adra. El prófugo está en busca y captura por las fuerzas de seguridad, que lo consideran un hombre peligroso que portaría armas de fuego. Lo narramos enseguida en una jornada en la que seguimos con temperaturas estables y vientos moderados en el litoral. Desde AEMET nos informa Isabel Escribano. Isabel, buenas tardes.
4: Buenas tardes. Esta tarde en Almería van a predominar los intervalos de nubes bajas. Los vientos van a soplar flojos de componente este y ocasionalmente serán moderados de levante en el litoral. Y en cuanto a las temperaturas máximas, se espera que vayan en ascenso en el entorno de Cabo de Gata y en descenso en el resto. Podría ser localmente notable en el interior, con valores de 26 grados en Vallarca, 28 en Almería y 30 grados en Huercalovera. Mañana tendremos cielos nubosos con nubes bajas, tendiendo a quedar poco nuboso con intervalos de nubes altas de cara a la tarde. Los vientos soplarán flojos de componente este y las temperaturas se registrarán pocos cambios. Las nocturnas irán de los 16 grados de Vallarca a los 20 de Almería. Las diurnas alcanzarán 26 grados en Almería, 27 en Vallarca y 29 en Huercalovera. Es una información de AEMET.
3: Vamos a conocer ya los principales titulares de esta jornada. Juan Antonio.
5: Hola, Asun, buenas tardes. La Policía Nacional ha detenido a tres falsos empleados de banca que recogían tarjetas a domicilio para cometer ciberestafas. Las marcas de la Diputación, Sabores Almería y Costa de Almería, siguen promocionándose en Canadá. Hay acciones comerciales en Montreal, Marcan y Oakville. El delegado del Gobierno en Andalucía, Pedro Fernández, ha visitado esta mañana el bulevar construido en el barrio de la Curva de Adra, que ha adaptado la travesía de la antigua carretera Nacional 340.
6: Es un plan que el Ministerio de Transporte ha puesto en marcha en toda España con un total de dotación de 105 millones de euros y que tiene su recorrido por toda España, y aquí en este caso concreto, en lo que se refiere a Almería, ha sido esta travesía, como lo ha sido también las de Baranegra, con un total también de inversión de 5,3 millones que sumado a este hacen un total de 10 millones de euros. En aquel caso era una distancia mayor, 1,7 kilómetros, así que en ese sentido, compromiso del Gobierno de España, compromiso del Ministerio de Transporte con Almería, en este caso concreto con la parte más sensible, que son sus travesías y aquellas que tienen que ver con la adaptabilidad para que hagan un mejor.
5: Una delegación de 300 almerienses acuden a Madrid para asistir a la visita del Papa León XIV este fin de semana en la capital de España. El Banco de Alimentos llama a la solidaridad en su campaña de recogida de alimentos de primavera, que se desarrolla hoy y mañana en colaboración con supermercados y tiendas de la provincia. La tercera prueba selectiva del Festival Internacional del Cante de las Minas de la Unión de Murcia se celebra hoy en Lucainena de las Torres. Y este fin de semana unos 1.000 aficionados se desplazarán a Castellón para animar al equipo de Rubí en el partido de ida de los playoffs de ascenso a Primera División. En Dipalme Radio podrán seguir las incidencias con Uda Radio desde las 8:30 de la tarde.
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3: Como les decíamos al comienzo de este informativo, la Guardia Civil ha logrado detener hoy en Jaén, en Huelma, a tres miembros del clan de los Saúles de Adra, relacionados con el tiroteo de la semana pasada en el que se registraron cuatro heridos, dos de ellos hijos de Saúl el Viejo, el supuesto autor material del homicidio de un joven de la familia de los Lateros, hechos ocurridos el año pasado en Adra. El prófugo está en busca y captura por las fuerzas de seguridad, que lo consideran un hombre peligroso que portaría armas de fuego.
5: La Guardia Civil ha detenido a tres miembros del llamado Clan de los Saúles después de registrar cuatro domicilios esta madrugada en la localidad jiennense de Huelma. Una actuación, dicen, de carácter preventivo destinada a frenar una nueva escalada de violencia en su enfrentamiento con el Clan de los Lateros. Ya saben, originado después del crimen de Adra. El delegado del Gobierno en Andalucía, Pedro Fernández, ha confirmado que estos arrestos se han producido a primera hora de la mañana después de que los investigadores hayan detectado indicios de que las personas que han sido detenidas preparaban algún tipo de reacción o de venganza.
6: Y lógicamente la Guardia Civil, en prevención de que pudiera seguir la escala, ¿no?, violenta entre estas familias, lo que ha hecho ha sido proceder a la detención preventiva porque había indicios razonables, de que podía haber algún tipo de reacción posible por parte de las personas que ahora mismo están en Huelma. De esa manera se ha procedido a la detención de tres personas después de esos cuatro registros y en este momento pues se encuentra a disposición judicial en el juzgado de Jaén, que es quien tiene la competencia jurisdiccionalmente hablando.
5: Esta operación preventiva responde al tiroteo masivo registrado hace escasos días, en mayo de 2026, en la barriada de Mirabueno de esta localidad, de Huelma. En ese ataque, considerado por las autoridades como una supuesta represalia, así lo dijo la Guardia Civil, resultaron heridas cuatro personas, entre las víctimas dos hijos de Antonio Santiago Muñoz, alias Saúl el Viejo, a quien se le considera el autor del asesinato de José. Para abortar esa venganza o la posterior venganza después de ese asalto, el Instituto Armado ha procedido a la detención de estos tres individuos que serán puestos a disposición de los juzgados de Jaén.
3: 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La Policía Nacional ha detenido a tres hombres de Almería y Tarragona a quienes acusa de hacerse pasar por empleados de banca para timar a sus víctimas, a las que hacían creer que eran víctimas de fraude para acudir a sus domicilios y recoger sus tarjetas de crédito.
5: Agentes de la Policía Nacional han detenido a tres hombres de Almería y Tarragona acusados de hacerse pasar por empleados de banca para timar a sus víctimas, a las que hacían creer que eran víctimas de fraude para acudir a sus casas y recoger sus tarjetas de crédito a modo de retirada, con la idea de emplearlas para comprar en comercios físicos y también online a través de internet. La policía dice que los arrestados están acusados de delitos de estafa y pertenencia a grupo criminal por el que habían desarrollado una evolución especialmente sofisticada. Daniel Bedmar, portavoz policial.
0: Los investigados no solamente engañaban a sus víctimas mediante mensajes SMS y llamadas telefónicas, haciéndose pasar por el departamento de seguridad de su banco, sino que llegaron a acudir al domicilio de una de ellas simulando ser empleados de la entidad para recoger físicamente sus tarjetas de crédito. Con esas tarjetas realizaron reintegros, compras en comercios y operaciones bancarias por más de 6.300 euros. Una de ellas fue intervenida cuando uno de los detenidos intentaba comprar dos teléfonos móviles de alta gama valorados en más de 2.300 euros. Uno de los arrestados intentó huir a la carrera durante su detención, siendo finalmente reducido por los agentes sin que se produjeran lesiones entre los policías intervinientes.
5: Y por último, la Policía Nacional nos recuerda.
0: La Policía Nacional recuerda que ningún banco envía empleados a un domicilio para recoger tarjetas ni solicita claves bancarias por teléfono.
5: Y es que ante cualquier llamada de este tipo, dice la policía, se recomienda colgar de inmediato, no facilitar ni datos personales ni tampoco bancarios y contactar directamente con la entidad bancaria a través de los canales oficiales.
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3: la primera misión comercial y turística a Canadá, auspiciada por la Diputación Provincial de Almería, está permitiendo que instituciones, inversores y la industria cinematográfica y comercial puedan descubrir el potencial de las marcas Sabores Almería y Costa de Almería. La agenda institucional y comercial continuaba en Montreal, donde las cinco empresas de Sabores Almería han participado en otro encuentro con cadenas de venta y distribuidores que operan en todo el país. Son Loruso, Luxeipers, Campos de Uleila, Olio Almanzora e Industrias Cárnicas Diego Molina. Todos se han mostrado orgullosos y satisfechos de esta primera misión comercial que se está convirtiendo, aseguran, en la puerta de entrada a nuevas líneas de negocio con un mercado con un alto poder adquisitivo y que valora la trazabilidad de la producción. También en la ciudad de Quebec, el presidente de la Diputación, José Antonio García, el diputado de Presidencia y Promoción de la Provincia, Carlos Sánchez, ha mantenido una intensa agenda institucional junto al embajador de España en Canadá, Alfredo Martínez, quien les ha guiado por una visita a dos hubs tecnológicos, una visita en la que ha participado también una delegación de la Generalitat Valenciana. Y ya en la ciudad de Oakville, en la provincia de Ontario, el presidente y el diputado han mantenido un encuentro con la Consejería de Desarrollo Económico de su ayuntamiento, que se encuentra centrada en la consolidación del municipio como capital cinematográfica y audiovisual de Norteamérica. Del mismo modo, la misión almeriense ha intercambiado experiencias con diferentes administraciones del área metropolitana de Toronto, con la embajada y las oficinas comerciales y turísticas de España, que han sido cruciales para enfocar cuál es el camino y las acciones que se deben llevar a cabo para entrar en ese mercado emergente. Escuchamos al presidente de la Diputación, José Antonio García.
9: Esta misión comercial e institucional de Costa de Almería, Sabores Almería y la Diputación supone un nuevo hito. Estamos ante un país con una economía muy potente y un mercado que cada vez demanda más servicios y valora la calidad agroalimentaria de nuestra tierra. Es el momento de posicionar nuestras marcas. Se han duplicado las frecuencias de vuelos con nuestro país y Canadá está empezando a apostar por productos que cumplen con nuestra esencia, excelencia, con calidad y salud. El intercambio de experiencias con las administraciones de Toronto, la embajada y las oficinas comerciales de España ha sido crucial para enfocarnos en el camino a seguir en este floreciente mercado.
3: El Ayuntamiento de Ejido modernizará sus playas con nuevas pérgolas, pasarelas y zona de baño adaptado, reforzando seguridad y accesibilidad. Así lo ha aprobado en Junta de Gobierno. Desde Radio Ejido nos lo cuenta José Francisco Fornieles.
10: El alcalde de Ejido ha destacado que la inversión supera los 129.400 euros en infraestructuras y equipamientos que mejoran la calidad de los servicios y la comodidad de los bañistas de cara a la temporada estival. La Junta de Gobierno también ha aprobado la adjudicación de las obras de ampliación del cementerio de Valerma con 376 nichos, 35 columbarios y nuevas instalaciones por un importe de 478.298 euros. Luz verde al expediente de contratación del proyecto de transformación del antiguo mercado de Santa María del Águila en un centro de usos múltiples con más de 705.000 euros de inversión para ampliar la oferta cultural, social y formativa. Se inicia la contratación para la sustitución de 216 luminarias ante alta potencia en varias calles y avenidas con 120.998 euros destinados a mejorar la eficiencia energética y calidad del alumbrado.
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3: De Palme Radio, Servicios Informativos, La Provincia. Y hablamos de otras obras, la de la primera fase de la Arena Center, El Toyo, que ya está ejecutada a más del 75% y albergará ya en el próximo mes de agosto las primeras competiciones.
5: Sí, el centro deportivo de El Toyo va a estar rodeado de una amplia red hotelera de gastronomía y de ocio frente a la playa, a las puertas del Parque Natural Cabo de Gata Níjar. La instalación, con 1 millón de euros financiados con fondos Next Generation, quiere convertirse en escenario de grandes citas competitivas de rugby playa, fútbol playa, poli playa, balonmano playa o tenis playa. Contará con 2 fosos, uno para entrenamiento y habrá también uno de uso libre. El complejo se sirve de 2.900 toneladas de arena de máxima calidad y cuenta con vestuarios y con vallado perimetral. Las primeras competiciones podrían disputarse ya este verano.
3: Escuchamos a la alcaldesa María del Mar Vázquez ayer durante la visita esta
11: las obras.
12: Esta visita de una obra también emblemática para el Ayuntamiento de Almería y para toda la zona es este Arena Center, que ya está al 75% de ejecución. Esperamos que vamos a tenerlo terminado a lo largo del mes de junio, finales concretamente, y que tiene una inversión aproximada de casi un millón de euros. Lo que queremos cumplir, los objetivos que queremos cumplir con esta instalación deportiva son varios. Uno de ellos es porque se puede practicar deporte de playa, como el balonmano playa, el vóley playa, el fútbol playa, el rugby, el tenis playa. También vamos a tener, o vamos a intentar conseguir campeonatos a nivel nacional e internacional y grandes eventos deportivos. Y alargar la estacionalidad de esta zona, que turísticamente hablando es una de las más importantes de nuestro municipio. Para ello vamos a contar con dos fosos, uno de entrenamiento y el otro de práctica de uso libre, que tiene más de 2.900 toneladas de arena de primerísima calidad para celebrar este tipo de deportes, para albergarlo. También consta de vestuario, de zona de sombra, de zona de fitness al aire libre, y la idea es, bueno, pues que no solamente los deportistas de élite vengan a practicar este deporte durante todo el año, porque tenemos esta climatología y ahora las instalaciones que nos acompañan, sino que vamos a fomentar este tipo de deporte playa en los almerienses. De esta manera, pues cumplimos con ellos y cumplimos con los almerienses, cumplimos con el deporte azul, con el turismo azul y con Almería.
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3: Alrededor de 300 almerienses van a acudir este fin de semana a Madrid para asistir a la visita del Papa León XIV.
5: Unos 300 almerienses viajan desde hoy a Madrid para acudir a los actos que se celebran con la visita del Papa León XIV a España, con especial presencia de jóvenes y con la participación de colegios de la capital almeriense, comunidades eclesiásticas y también particulares. La delegación almeriense está coordinada a través de la Pastoral Juvenil y se va a unir a los miles de fieles, esperan más de 1 millón de personas en la capital de España que van a llenar la ciudad de Madrid durante el fin de semana. Los almerienses parten este viernes por la tarde, como ha señalado a la agencia Europa Press el delegado episcopal y responsable de la pastoral juvenil de la diócesis de Almería, José Aliaga Martínez. Parten en 3 autobuses con una gran, dicen, mezcla de edades. La visita del Papa León XIV coincide con exámenes universitarios y con las pruebas de la PAU, y esto ha condicionado la asistencia, dicen, de una mayor cantidad de estudiantes. Y en cuanto a la agenda, en Madrid los peregrinos de Almería tienen como idea aprovechar la experiencia. Asistirán a un acto de oración organizado por Jacuna, mientras que el sábado y el domingo se van a sumar a las actividades de la conferencia episcopal. Uno de los momentos más importantes se va a vivir durante la vigilia del sábado por la noche, aunque la mayor parte del contingente almeriense se va a ubicar en los sectores generales. La organización ha concedido 4 invitaciones especiales a la diócesis de Almería, en una zona preferente. La visita del Papa comienza este sábado con su llegada al aeropuerto Adolfo Suárez Madrid-Barajas.

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1: El Banco de Alimentos de Almería ha comenzado hoy su campaña de recogida de primavera de 2026, una campaña que se va a desarrollar hoy y mañana sábado en colaboración con supermercados y tiendas de alimentación de la provincia.
2: Apunten, viernes y sábado 5 y 6 de junio llega la recogida de primavera 2026 del Banco de Alimentos de Almería, una campaña que se va a desarrollar en colaboración con los supermercados y tiendas de alimentación de la provincia. Durante los días previos al inicio de la campaña, el Banco de Alimentos ha intensificado el trabajo de captación y de formación de los voluntarios. Son centenares de voluntarios los que van a estar presentes tanto este viernes como el sábado en los establecimientos participantes para informar a los clientes y para facilitar su colaboración. Esta campaña de recogida de primavera es fundamental para el Banco de Alimentos. Tiene como objetivo recoger alimentos no perecederos destinados a las familias y personas en situación de especial vulnerabilidad de la provincia. Se mantiene la aportación de alimentos directamente, es decir, el cliente compra algún tipo de alimento no perecedero, pasta, arroz, aceite, harina, conservas, y después lo entrega a los voluntarios del Banco de Alimentos. En otros establecimientos, la aportación se realiza en caja, mediante la donación de la cantidad que cada cliente considere oportuna. Cualquier contribución será de gran ayuda, indican desde el Banco de Alimentos. Bien sea poca, bien sea mucha, el Banco de Alimentos no recibe la donación en dinero, sino que el establecimiento transforma esas aportaciones en los productos que resultan más necesarios. Esa modalidad de colaboración mediante donación en caja permite ajustar mejor la ayuda a las necesidades reales. Igual que en años anteriores, el Banco de Alimentos confía en la respuesta solidaria de la sociedad almeriense. Hay que recordar que la Fundación Banco de Alimentos distribuyó el año pasado más de 2 millones de kilos de alimentos, tanto productos no perecederos como frescos, entre 133 entidades beneficiarias de la provincia de Almería. Entidades que van desde comedores sociales hasta casas de acogida, servicios sociales, asociaciones de inmigrantes, iglesias de distintas confesiones y, por supuesto, las cáritas parroquiales.
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1: La ONG Cáritas Diocesana acompañó el año pasado a cerca de 8.000 personas y también ayudó a un centenar a encontrar un empleo.
2: En 2025, Cáritas acompañó a 5.215 personas en situación de vulnerabilidad y a 7.826 personas beneficiarias. Casi 40.000 familias se han visto beneficiadas. 104 han encontrado trabajo gracias a los programas de inserción sociolaboral. Lo recoge el estudio, el documento, la memoria de actuaciones 2025, este año con el lema Elige Amar, Elige Comunidad. 328 personas han participado en itinerarios personalizados de acompañamiento laboral. La atención a las personas sin hogar, las que viven en la calle, se mantuvo muy activa. Acompañaron a 448 personas sin hogar y a 165 en riesgo de exclusión social. Y destacan desde Cáritas la labor del Centro de Día Mambre, Calor y Café. Es un espacio de acogida en la calle Alcalde Muñoz de la capital almeriense, de acompañamiento y de encuentro, que está destinado a favorecer procesos de recuperación e inclusión social. Allí reciben desde una ducha hasta un café o una charla. Cáritas atendió a 72 personas y benefició a 283 mediante orientación y apoyo para prevenir situaciones de exclusión residencial y facilitar el acceso a una vivienda digna. Y el programa de formación para migrantes ha acompañado a casi 400 personas y ha beneficiado a otras 400. Actuaciones de formación, de orientación laboral y de asesoramiento jurídico. La atención a la infancia, adolescencia y a las familias ha permitido acompañar a 270 personas y beneficiar a 464. Y el programa Mujer atendió a 205 mujeres y 46 menores con procesos de autonomía personal, apoyo emocional y acompañamiento integral junto al trabajo desarrollado desde el hogar Marta y María. Y luego están los economatos, los de Almería y Huércal de Almería, que ofrecen respuesta a necesidades básicas. 441 participantes atendidos en esos dos centros y 1.232 personas beneficiarias. Cáritas atendió a 478 personas en el centro logístico mediante la canalización de la solidaridad de empresas, entidades y particulares. Y

0: Cáritas Coopera Almería logró la incorporación al mercado laboral de 15 personas en situación de exclusión.
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2: La tercera prueba selectiva del Festival Internacional de Cante de las Minas de la Unión de Murcia se va a celebrar hoy en Lucaenena de las Torres con la colaboración de la Peña Flamenca El Taranto. Además, los días 14 y 15 de agosto tendrá lugar en esa localidad almeriense el quinto Festival Flamenco de los Hornos.
0: Lucaenena, con su pasado minero, vuelve a ser sede este viernes de la fase clasificatoria del Festival Internacional Cante de las Minas de la Unión. La cita será en el Salón Cultural desde las 7 de la tarde. Es la primera prueba selectiva en una programación que pasará por Viator, Denia, Madrid, Sagunto, Torrevieja y Granada. Juan Herrera, alcalde de Lucaenena.
3: Queremos invitar a todas las peñas y aficionados a que acuda a esta prueba selectiva, en la que viene ofreciendo el más amplio abanico de tendencias musicales flamencas, siendo un referente de valores culturales en la tradición minero flamenca. Lucaenena de las Torres tiene una gran vinculación histórica y tradicional, además de una gran afición flamenco con una fuerte implantación. Para terminar, indicar que la próxima cita con el flamenco será el próximo mes de agosto, 14 y 15, con el Festival Flamenco de los Hornos en su quinta edición, con un gran cartel y donde contaremos entre otros profesionales de gran categoría en el último ganador de la Lámpara Minera 2025. Y un maridaje 2.0 del cuadro flamenco de Sonia Miranda.
0: El pasado minero y la pasión por el flamenco se hermanan en este festival que sitúa a Lucaenena como un gran referente en la provincia de Almería y en el Levante español. Lucaenena evoca así su pasado minero y flamenco, recuerda la explotación del hierro visible en los hornos de calcinación y en los vestigios de la Vía Verde que lleva hasta Guamarga. Diputada Almudena Morales.
4: Almería es flamenco. Esta expresión artística forma parte de nuestra identidad colectiva y constituye una de las expresiones culturales más genuinas y universales de nuestra tierra. Nuestra provincia ha desempeñado un papel fundamental en su historia, especialmente a través de los cantes del Levante, nacidos al calor de las minas que marcaron las vidas de tantas generaciones de almerienses y que posteriormente se extendieron por otros territorios vecinos, creando un vínculo cultural y humano que a día de hoy, como vemos, sigue vivo. Ese legado, reconocido por la UNESCO como Patrimonio Cultural Inmaterial de la Humanidad, forma parte de nuestra memoria colectiva y continúa escribiendo algunas de las páginas más brillantes de nuestra historia artística de nuestra provincia.
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2: Más de un millar de deportistas participará mañana sábado en la duodécima marcha cicloturista La Indomable, que saldrá y regresará a Berja, pero para recorrer la Alpujarra granadina en esta ocasión.
0: Este año los más de 1.000 ciclistas inscritos podrán elegir entre dos recorridos, la prueba de gran fondo de 180 kilómetros con subida al cruce de los Arrieros y cerca de 4.000 metros de desnivel y el medio fondo de 100 kilómetros y 2.800 metros de desnivel. Comienza y termina en Berja y atraviesa carreteras de montaña y pueblos blancos como Valor o Yegen de la Alpujarra de Granada. José Carlos Rupión, alcalde, Víctor Moreno, organizador.
7: Que miles de personas el sábado se concentren para dar lo mejor de sí, para lograr su objetivo individual, porque al final es una prueba muy exigente. El paisaje está, las carreteras están, la organización está, pero los que hacen que la Indomable sea especial son los participantes. Así que mi reconocimiento y mi compromiso de que vamos a hacer todo lo posible para que se sientan lo mejor tratado y que se conviertan en embajadores de nuestra provincia, de la provincia de Granada, y sobre todo que entiendan que la cicloturista, la Indomable, es de todos.
8: Ilusión que nos lleva a enseñar una zona, una comarca que es especial para la práctica del deporte, para la práctica del ciclismo muy especialmente, porque concentra puertos, porque concentra subidas con carreteras con muy poca circulación, paisajes. En definitiva, una zona especial, muy especial para la práctica del ciclismo, y eso es lo que nosotros con la organización de esta prueba queremos enseñar, que tenemos una de las zonas más especiales para la práctica del ciclismo. En esta edición del año 2016 nos presentamos con cambios como en el recorrido largo. Este año no llegamos al puerto de La Ragua, nos quedamos en el cruce de los Arrieros.
0: Deporte, turismo y naturaleza, Alpujarreña, una prueba con carácter, con participantes de casi todas las regiones de España y de otros países del entorno. María Luisa Cruz, diputada de Deportes.
6: Este fin de semana, el sábado, día 6, pues esperamos pasar un día magnífico con esta prueba, un ambiente turístico deportivo que en Breja será salida y llegada de la prueba, y decir que la Diputación, como no, en este tipo de pruebas y en muchas otras estaremos presentes por esa apuesta que se hace por el deporte, y más un ejemplo claro del binomio turismo-deporte en el que se promociona ya no solo el deporte, sino nuestra provincia de Almería, con esos magníficos entornos, y qué mejor que del ciclismo, puesto que la provincia de Almería, con estos días de sol, la mejor pista al aire libre y un territorio CAI por excelencia que tenemos. Nuevamente el millar de corredores superaremos, y que decir que contarán siempre con el apoyo de la Diputación de Almería.
0: En los avituallamientos se ofrecerán productos alpujarreños, desde embutidos hasta higos secos. El sábado, un placer deportivo para todos los sentidos en la Alpujarra.
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2: Comenzamos ya la segunda parte de nuestro tiempo informativo, 1:30 p.m. Como les venimos contando a través de las emisoras municipales y aquí en Dipalme Radio, en este tiempo de noticias Almería al día, la Guardia Civil ha logrado detener en Huelma, en Jaén, a 3 miembros del clan de los Saúles de Adra, relacionados con el tiroteo de la semana pasada. Se registraron entonces 4 heridos, 2 de ellos hijos de Saúl el Viejo, el supuesto autor material del homicidio de un joven de la familia de los Lateros, hechos ocurridos el año pasado en Adra. El prófugo está en busca y captura por las fuerzas de seguridad, que lo consideran un hombre peligroso que portaría armas de fuego. Enseguida les contamos los titulares del día, pero hoy seguimos con temperaturas estables y vientos moderados en el litoral. Desde AEMET nos informa Isabel Escribano. Isabel, buenas tardes.
11: Buenas tardes. Esta tarde en Almería van a predominar los intervalos de nubes bajas. Los vientos van a soplar flojos de componente este y ocasionalmente serán moderados de levante en el litoral. Y en cuanto a las temperaturas máximas, se espera que vayan en ascenso en el entorno de Cabo de Gata y en descenso en el resto. Podría ser localmente notable en el interior, con valores de 26 grados en Vallarca, 28 en Almería y 30 grados en Huercalovera. Mañana tendremos cielos nubosos con nubes bajas, tendiendo a quedar poco nuboso con intervalos de nubes altas de cara a la tarde. Los vientos harán flojos de componente este y las temperaturas se registrarán pocos cambios. Las nocturnas irán de los 16 grados de Vallarca a los 20 de Almería. Las diurnas alcanzarán 26 grados en Almería, 27 en Vallarca y 29 en Huercalovera. Es una información de AEMET.
2: Vamos a conocer ya los principales titulares de esta jornada. Juan Antonio.
0: Hola, Asun, buenas tardes. La Policía Nacional ha detenido a 3 falsos empleados de banca que recogían tarjetas a domicilio para cometer ciberestafas. Las marcas de la Diputación, Sabores Almería y Costa de Almería, siguen promocionándose en Canadá. Hay acciones comerciales en Montreal, Marcan y Oakville. El delegado del Gobierno en Andalucía, Pedro Fernández, ha visitado esta mañana el bulevar construido en el barrio de la Curva de Adra, que ha adaptado la travesía de la antigua carretera Nacional 340.
12: Es un plan que el Ministerio de Transporte ha puesto en marcha en toda España, con un total de dotación de 105 millones de euros y que tiene su recorrido por toda España, y aquí en este caso concreto, en lo que se refiere a Almería, ha sido esta travesía, como lo ha sido también las de Vara Negra, con un total también de inversión de 5,3 millones, que sumado a este hace un total de 10 millones de euros. En aquel caso era una distancia mayor, 1,7 kilómetros, así que en ese sentido, compromiso del Gobierno de España, compromiso del Ministerio de Transporte con Almería, en este caso concreto con la parte más sensible, que son sus travesías y aquellas que tienen que ver con la adaptabilidad para que hagan un mejor.
0: Una delegación de 300 almerienses acuden a Madrid para asistir a la visita del Papa León XIV este fin de semana en la capital de España. El Banco de Alimentos llama a la solidaridad en su campaña de recogida de alimentos de primavera, que se desarrolla hoy y mañana en colaboración con supermercados y tiendas de la provincia. La tercera prueba selectiva del Festival Internacional del Cante de las Minas de la Unión de Murcia se celebra hoy en Lucainena de las Torres. Y este fin de semana unos 1.000 aficionados se desplazarán a Castellón para animar al equipo de rugby en el partido de ida de los play-offs de ascenso a Primera División. En Dipalme Radio podrán seguir las incidencias con UDA Radio desde las 8:30 de la tarde.
2: Es momento ya de conocer qué cuentan los periódicos de Almería en sus respectivas portadas digitales.
0: Y esto es lo que cuentan los periódicos de Almería, versión digital a esta hora de la tarde. Comenzamos con La Voz de Almería. Detienen a 3 miembros de los Saúles en una intervención policial en Huelma. Hay un pueblo de Almería que le ha tocado la bonoloto de la vivienda, es Roquetas de Mar, que ha sido incluido dentro del plan estatal del gobierno de España. El municipio de Almería, donde más delitos se cometen, la delincuencia sigue en aumento en toda la provincia de Almería, un informe de este periódico. Y además nos ofrece información sobre los dos gigantes de la moda que eligen el magnetismo del Cabo de Gata para grabar sus campañas de verano. El diario Ideal titula a esta hora de la tarde: la Guardia Civil detiene a 3 miembros del clan de los Saúles. Kilian López indica que los trabajos para la Diputación le produjeron pérdidas. Y luego nos cuenta también que hay planazos para el fin de semana: Lola Índigo, jazz, flamenco, humor y, en fin, otras muchas cosas este fin de semana en tiempo de ocio, cultura y entretenimiento en la provincia de Almería. Y el diario de Almería nos cuenta que una falla submarina frente a Almería apunta a Valerma, es la zona más expuesta a un posible tsunami. Guerra de clanes, la Guardia Civil detiene a 3 saúles a la semana del tiroteo en Jaén, y el tren de las frutas y hortalizas, un hito logístico que volverá 40 años después. Imagen de León XIV que llega este sábado a España tras 15 años sin recibir a un papa en nuestra tierra, en Almería. Y cerramos con el diario noticiasdealmería.com. Nos cuenta a esta hora de la tarde: la ciberdelincuencia dispara los delitos en Almería, y Almería en alerta judicial, exigen teletrabajo urgente en el Ejido y la capital por fallos en el aire acondicionado.
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2: El Almería Burger Tour 2026 llegará al Pago del Lugar de Adra del 11 al 14 de junio. Con este evento da comienzo el verano cultural en la ciudad milenaria y abrirá sus puertas en horario de 6 de la tarde a 12 de la noche. Radio Adra, Pepe Cazorla.
14: El Pago del Lugar de Adra será la sede de la segunda parada del Almería Burger Tour 2026, un evento gastronómico y de entretenimiento que se va a celebrar del 11 al 14 de junio y que llega a la ciudad milenaria de la mano de Almemur Eventos, con la colaboración del Ayuntamiento, Diputación Provincial de Almería y Sabores Almería. Esta iniciativa recorrerá posteriormente varios municipios de la provincia con el propósito de impulsar la gastronomía itinerante, fomentar la convivencia y contribuir a la actividad económica local. Este evento, que abrirá sus puertas en horario de 6 de la tarde a 12 de la noche, ha sido presentado por el portavoz del equipo de gobierno, José Crespo.
15: Estamos en el Pago del Lugar, donde va a comenzar el verano el próximo 11 de junio con la ruta Almería Burger 04, que va a llenar este espacio de food truck con diferentes hamburguesas y street food para dinamizar nuestro Pago del Lugar, como todos los veranos, también para animar al turismo de proximidad y hacer especial hincapié en la gastronomía, porque, como recuerdo, Adra en 2026 es capital iberoamericana de la gastronomía y de la cultura del Mediterráneo. Y por eso tenemos este evento con el que damos el pistoletazo de salida.
14: Por su parte, uno de sus promotores, Jesús Baeza, ha explicado que, además de la gastronomía, el evento ofrecerá una amplia programación de actividades.
16: Vendremos con varias food trucks, aproximadamente 10, con las mejores hamburguesas de la provincia. Vendremos con actividades infantiles, vendremos con música, tendremos DJs. O sea, un evento muy peculiar y muy bueno.
2: Y el maestro Alberto ha presentado en el anfiteatro del Parque de las Familias de El Ejido el cuento infantil ¿Y yo qué puedo hacer? Desde Radio Ejido nos lo cuenta José Francisco Fornieles.
17: Los concejales de Educación y Cultura, Javier Rodríguez y Elena Gómez, han asistido a la presentación del cuento infantil ¿Y yo qué puedo hacer?, de Alberto Padilla, docente del CEID Diego Velázquez de El Ejido, editado por el Grupo Sara Alejandría. El acto se ha celebrado en el anfiteatro del Parque de las Familias y ha reunido al alumnado, familias, docentes y amigos y vecinos que han querido acompañar al autor en esta cita cultural y educativa. La publicación está dirigida al público infantil y transmite, a través de una historia cercana y didáctica, valores relacionados con el cuidado del medio ambiente, el reciclaje y la importancia de que cada persona contribuya mediante pequeños gestos cotidianos a la construcción de un entorno más limpio, saludable y sostenible. Los concejales han felicitado al autor por esa iniciativa, destacando el importante papel que desempeña la literatura infantil como herramienta educativa para fomentar la concienciación y la transmisión de valores desde edades tempranas. Asimismo, han subrayado el compromiso del Ayuntamiento con la educación y la sostenibilidad y la sensibilización ambiental, promoviendo acciones que ayuden a inculcar entre los más jóvenes actitudes responsables hacia el cuidado de los espacios que compartimos.
2: Y mañana, sábado 6 de junio, se celebra en Berja la Noche en Blanco, con muchas actividades para todos. Radio Berja, Encarni Gallardo.
11: La Noche en Blanco de Berja regresa el 6 de junio con actividades para toda la familia. El Ayuntamiento de Berja, junto a la Asociación de Comerciantes, Empresarios y Hosteleros de Berja, ha presentado una nueva edición de la Noche en Blanco, que se celebrará el sábado 6 de junio con una intensa programación de actividades culturales, deportistas, musicales y comerciales que llenarán de vida las calles del municipio durante toda la jornada. La programación se complementará con ofertas especiales, promociones y aperturas extendidas de los establecimientos comerciales de la ciudad. A las 8 de la mañana arranca la jornada con la marcha cicloturista La Indomable. Seguidamente se celebrará el Día de la Bicicleta, con desayuno saludable para todos los participantes. La mañana continuará con una sesión maxi disco en la avenida y a las 11:30 una visita guiada por el casco histórico desde la Plaza de la Constitución sin necesidad de inscripción. Por la tarde también a las 7 tendrá lugar otra visita guiada gratuita. Actuación de la banda infantil de la Escuela Municipal de Música de Berja. La charanga Tocamos lo que nos deja recorrerá las calles del municipio animando el ambiente. La danza también tendrá un papel muy importante, un flash mob de la mano de la Academia de Sara Ramos. También habrá un desfile de modas de recreación del siglo XVI organizado por la Asociación Berja 1569. A las 8:30 llegará el mago Boti y a las 9 habrá un desfile de ropa organizado por Manzanos Moda, y a esa hora también habrá actuación de DJ Lima en la avenida. La programación musical continuará en la Plaza Porticada con el concierto del grupo de Sidia, que hará un tributo a la banda Extremo Duro. Culminará la noche con el espectáculo Tributo al Canto del Loco, que pondrá el broche final a la jornada.
2: El alcalde de Ejido, Francisco Góngora, ha recibido a la gimnasta ejidense María Balaguer tras proclamarse subcampeona de España de gimnasia acrobática. Radio Ejido.
17: El alcalde Francisco Góngora ha recibido a la joven gimnasta ejidense María Balaguer para felicitarla por los excelentes resultados obtenidos esta temporada y especialmente por su reciente título de subcampeona de España de gimnasia acrobática en la categoría juvenil trío absoluto, logrado junto a sus compañeras Eva Montes y Susana Reina, representando al club Estela Maris de Almería. Durante el encuentro, en el que también ha estado la concejal de deportes, María José Martín, el alcalde ha destacado el esfuerzo, la constancia y la dedicación que María viene demostrando desde muy pequeña. Asimismo, le ha trasladado la enhorabuena por los éxitos alcanzados en una disciplina que exige un elevado nivel de preparación y trabajo en equipo.
2: Y en deportes, la décima carrera y caminata de la Fundación Francisco Navarrete reunirá Deporte y Solidaridad el próximo 6 de junio, este sábado, en Almerimar. Radio Ejido.
17: La Fundación Francisco Navarrete celebra el próximo 6 de junio la décima edición de su carrera tradicional y caminata solidaria, una cita ya consolidada en el calendario deportivo social del municipio, que volverá a unir deporte, convivencia y solidaridad en el entorno del paseo marítimo de Almerimar. La prueba se celebrará a partir de las 19:30 horas, con un recorrido de 6 kilómetros para corredores y 3 kilómetros para caminantes. Incluirá una actuación de zumba fitness y actividad de convivencia para fomentar la participación ciudadana en apoyo a una buena causa. Las inscripciones, con un precio solidario de 10 euros, podrán realizarse hasta el 5 de junio en distintos establecimientos colaboradores del municipio.
11: Este domingo 7 de junio a las 7 de la tarde comenzará la Eucaristía y a continuación la tradicional procesión del Corpus Christi por las calles de Berja. La procesión contará con la participación de niños y niñas que han recibido este año la primera comunión, catequistas, fieles, hermandades y cofradías y autoridades. Durante el recorrido en el Paseo de Cervantes se impartirá la bendición con el Santísimo Sacramento junto a la imagen de Santo Sifón de Castala. Acompañará a la banda de música de Berja en el recorrido que se hará por el casco antiguo de Berja. El área de deportes del Ayuntamiento de Berja organiza una nueva actividad dentro del programa Almería Activa Natura, Multiaventura Kayak, una experiencia perfecta para disfrutar del deporte y la naturaleza en un entorno único como es el de Cabo de Gata. Será el 20 de junio con salida en autobús a las 8:15 con un precio de 20 euros por persona. Una jornada pensada para todos aquellos que quieran vivir una experiencia diferente practicando kayak y disfrutando del litoral almeriense de una forma activa y divertida. Las inscripciones se hacen en el Pabellón Municipal de Deportes de Berja.
2: Y hasta hoy, 5 de junio, se puede visitar en Berja, en el Molino del Perrillo, una exposición sobre arte mayor. Encarni Gallardo.
18: El Molino del Perrillo de Berja acoge ya la exposición Arte Mayor, una muestra llena de creatividad, talento y dedicación realizada por los usuarios y usuarias de los talleres de envejecimiento activo. La exposición, que permanecerá abierta hasta el viernes 5 de junio, reúne trabajos de objetos textiles, artesanía, pinturas y manualidades, reflejando el esfuerzo, la ilusión y la capacidad artística de sus participantes. Una iniciativa que pone en valor el envejecimiento activo y el importante papel que desempeña estas actividades en el bienestar y la participación social de nuestros mayores. Berja acogió ayer una jornada del proyecto Excelencia Empresarial en las Comarcas Almerienses, una iniciativa impulsada por ALMUR, Asociación de Mujeres Empresarias de la Provincia de Almería y la Diputación de Almería, para fomentar la innovación y la competitividad del tejido empresarial femenino. La jornada, inaugurada por el alcalde de Berja, reunió a empresarias y emprendedoras en el Molino del Perrillo para abordar las oportunidades que ofrece la inteligencia artificial en el ámbito empresarial. Durante el encuentro se impartieron dos interesantes sesiones centradas en la optimización de procesos mediante IA y en la transformación digital de los negocios, además de espacios de networking que han favorecido el intercambio de experiencias y la creación de nuevas sinergias profesionales. Una iniciativa que sigue apostando por la formación, la innovación y el crecimiento del tejido empresarial de nuestra comarca.
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20: En nuestro tiempo de economía, hoy viernes, aunque les habíamos anunciado que contaríamos con el nuevo secretario estatal de COAG, Andrés Góngora, pero no va a poder ser él quien nos atienda, está viajando en estos momentos, sí vamos a poder hablar con Antonio Moreno, que es secretario de organización, a quien ya saludamos. Antonio, muy buenos días.
21: Hola, buenos días.
20: Bueno, nos confirma, entre otras cosas, que Andrés Góngora no va a renunciar a continuar como secretario provincial de COAG en Almería, a pesar de esa responsabilidad que ahora tiene. Antes era responsable estatal de frutas y hortalizas, pero ahora es responsable primero de toda la organización y lo va a compatibilizar con la secretaría provincial, ¿no?
21: Pues en principio sí, no hay ningún problema, no hay ninguna incompatibilidad, uh-huh. Por lo tanto, que nosotros creemos
20: poder
21: que,
20: con todo, ¿no?
21: Que puede, bueno, vamos a intentar ayudarle a tomar de otra forma.
20: Sí, ajá. Perfecto. Bueno, pues hoy vamos a hablar de esas ayudas que ya ha aprobado el Gobierno para la incorporación de jóvenes agricultores, muy importante para el relevo generacional en el sector agrícola, ¿no? Antonio.
21: Sí, bueno, son las últimas ayudas que se convocaron de incorporación de jóvenes que se incorporaron en 2024. Y bueno, pues ya se ha terminado todo el proceso de revisar los expedientes. Y bueno, pues el viernes pasado ya salió publicada la orden definitiva con la asignación de a cada joven de su ayuda. Y bueno, pues es importante porque hay un volumen grande de jóvenes que se quieren incorporarse a esta provincia de Almería y creemos que es una ayuda fundamental para el relevo generacional de nuestro sector. Pues sabemos que el sector agrario está envejecido y necesitamos gente joven que se quiera incorporar y que quiera continuar con el sector, porque si no se incorpora gente, pues el futuro del sector no va a estar en manos de gente que no son agricultores y de grandes empresas, que creemos que el modelo para que funcione más en nuestra provincia es un modelo de explotación familiar profesional, y creemos que si no se incorporan jóvenes, pues no tendremos futuro. De esta forma, bueno, estas ayudas son fundamentales para que nuestro sector haya un relevo generacional importante y para que los jóvenes conozcan el sector y que haya futuro y que se pueda continuar con todo este tema.
20: ¿Y cuáles son las líneas básicas de esas ayudas? ¿En qué puede ayudar el gobierno a que los jóvenes se sientan motivados a adentrarse en este mundo de la agricultura?
21: Bueno, pues son ayudas que pueden llegar a ser hasta 80.000 euros por expediente. Son ayudas que no hay que devolver, simplemente por incorporarte y comprometerte a estar un mínimo de 5 años en la actividad agraria, en el modelo que tú hayas decidido, es decir, puede ser en ganadería, en agricultura, en apicultura, es decir, en cualquier modelo agrario. y bueno, pues es una ayuda que al final lo que hace es que el agricultor, el joven, cuando se instala, se le da una cuantía para que pueda poner en marcha su actividad agraria y que, bueno, y que cumpla una serie de requisitos que se le exige por parte de la administración para que se garantice que este joven pues se incorpora de verdad y continúe en el sector agrario. Creo que son para la organización agraria nuestra es una ayuda importante, es una ayuda que es fundamental para ese, como comentaba, relevo generacional. Uh-huh. Y creemos que desde la administración, desde la Consejería de Agricultura, lo que tienen que poner en marcha son más presupuesto para que esta medida pues no sea una medida muy excepcional, porque en este periodo solamente había una convocatoria. Creemos que debe haber más convocatoria y que debería ser una convocatoria más o menos anual o bien bianual, para que cualquier joven que quiera esté interesado en el sector pueda, uh-huh, pueda hacer a este tipo de, sí, de ayuda.
20: ¿Serían 80.000 euros a repartir en 5 años o se dan de una vez?
21: No, o sea, hay un proceso de 3 pagos, es decir, hay un 25% cuando está la ayuda, luego cuando ya, depende un poco de la instalación, es decir, si se da de alta, aquí hay 3 periodos, son el primero un 25%, en el segundo pago un 50 y en el tercer pago un 25. Uh-huh. ¿Vale? Entonces, no es durante 3 años, sino cuando cumple un plan empresarial que como máximo tiene que darlo en 3 años. Por lo tanto, antes de los 3 años va a recibir esa cuantía.
20: Uh-huh. Y, por ejemplo, comprar un invernadero tipo, ¿cuánto puede costar?
21: A través de esta ayuda no hay un tipo de inversión, simplemente es por incorporarte. Es decir, el tema este de incorporar invernadero, hacer inversiones, se hace a través del plan de modernización. Ajá. Que es otro tipo de ayuda donde bueno, también accede a parte de los jóvenes agricultores que se quieren incorporar, cualquier agricultor del sector. Ajá. Pero aquí solamente es la incorporación del joven, no puede hacer inversiones, pero no hay ese dinero para hacer la inversión, simplemente es una ayuda para que, ajá, el joven empiece a incorporarse y que empiece la actividad agraria.
20: Sí, no lo obligan entonces a comprar un terreno, ¿no?
21: Si no titular de la explotación, la titular de la explotación quiere decir que puede ser en propiedad, puede ser arrendamiento, es decir, uh-huh, que no tiene por qué ser compra del invernadero o de cualquier otro tipo de explotación agraria, simplemente con el compromiso de que, bueno, arrienda una explotación y va, sí, a estar en esa explotación o cuando pase esos 5 años puede, uh-huh, estar en otra explotación, es decir, no tiene ninguna obligación de compra de la explotación.
20: ¿Y cuál es el límite de edad?
21: Bueno, son los 40 años, es decir, los jóvenes que pueden acceder a esta ayuda son los jóvenes entre 18 y 40 años,
20: sí,
21: y bueno, creo que bueno, un aspecto amplio de edad, sí, y que puede todo el mundo pueda acceder a ese tipo de ayuda.
0: Antonio Moreno, sí, buenos días.
21: Hola, buenos días.
0: 3 cosas antes de nada. Me alegro de que la juventud llegue ya a los 40 años, cada día va más. Lo segundo, parece, lo ha dicho antes, resistencia frente a los fondos de inversión, ¿no?
21: Sí, hay que tener en cuenta que nosotros no podemos dejar la alimentación en manos de grandes empresas. Las grandes empresas no tienen corazón, como digo yo. Y nuestro sector, es decir, las grandes empresas cuando llegan, por ejemplo, a España a poner en marcha un sistema, por ejemplo, en una protección agraria y no es rentable, se va a otro sitio y esa protección se queda abandonada. Y entonces, nosotros lo que queremos es que nuestra población, nuestra gente tenga una alimentación de seguridad garantizada y, por lo tanto, el único modelo que puede garantizar eso es el poner profesional y el poner en situación familiar.
0: ¿Se están incorporando verdaderamente los jóvenes a la agricultura?
21: Hombre, nosotros en esta provincia de Almería todavía sí hay una incorporación real, es decir, hay en otras zonas, tú te vas a otras zonas de España y bueno, es más complicado porque no hay una rentabilidad o que el joven no ve un atractivo en el tema del sector agrario de esta provincia de Almería, pues afortunadamente todavía no, los hijos de nuestros agricultores se instalan se renuevan y el agricultor cuando se jubila siempre hay algún hijo que asume esa explotación, sí que es verdad que los jóvenes tienen cada vez más cualificación y puedan acceder a otro tipo de actividad para poder vivir, pero todavía en la provincia de Almería tenemos un porcentaje muy alto de incorporaciones de jóvenes y de relevo generacional, y eso es importante. Lo que pasa que sí que es verdad que cada vez es más difícil, es decir, hoy día si no eres un hijo de un agricultor es complicado acceder a la explotación agraria porque son inversiones muy altas y por lo tanto no todo el mundo se arriesga a ese tipo de inversiones, ¿no? Pero nosotros en ese aspecto sí sabemos que esta ayuda lo que permite es que damos empujones a gente que pueda tener alguna duda o que pueda tener problemas a la hora de poner en marcha una explotación agraria porque la inversión es alta y estos importes pues ayudan a jóvenes a incorporarse y a que estos primeros años, que siempre son los más difíciles, pues bueno, pues puedan acceder al sector agrario de la provincia de Almería y a otros sectores de otras provincias.
20: En fin, pues es importante que haya relevo generacional y que haya jóvenes con ganas de meterse en ese lío, en el lío de ser agricultor, ¿no, Antonio?
21: Hombre, sí es un lío, pero yo creo que una profesión que es muy digna y que al final tú lo que estás produciendo alimentos, uh-huh, que es la base de
20: satisfactorio,
21: todo,
20: ¿no?
21: Sí, es muy satisfactorio, uh-huh, como agricultor. Creo que es una de las profesiones más lindas que hay hoy día. Sí, sí, verdad que es complicado y difícil, pero bueno, siempre al final eso te recompensa.
20: Pues una buena reflexión. Antonio Moreno es secretario de organización de COAG. Muchísimas gracias por atendernos este viernes en Dipalme Radio y un saludo.
21: Gracias a vosotros.
20: Gracias.

es la música de uno de los grupos clásicos del pop andaluz. Estamos hablando de El Barrio. Recuerden que este sábado aterriza Lola Índigo en la Plaza de Toros de Almería. Y desde la Plaza de Toros, desde Siente, la Plaza Más Music, han anunciado que este verano estará El Barrio, el músico y cantante de El Barrio, José Luis Figuereo, una gran voz, sin duda, de la música española, para celebrar sus 30 años de carrera. Será el sábado 18 de septiembre.

0: esta es la voz de Malú.
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0: Malú va a estar en Roquetas este verano con su nueva gira, con 15 Tour. Será el 9 de agosto.
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0: Es su 15º álbum de estudio.
1: Sí,

Recuerden que Malú arrancaba su gira, su última gira en febrero de 2024, precisamente en el Teatro Auditorio de Roquetas. Su gira a todo sí. Vuelve a Roquetas, vuelve a Almería. Malú.

0: Fin de semana de emociones fuertes en el primer partido de las semifinales de los play-offs de ascenso a la primera división del fútbol español. Apunten el horario 8:30 de la tarde, Dipalme Radio Uda Radio. A esa hora conectaremos en directo con el estadio de Castalia. Allí estará nuestro compañero Carlos Felipe. Desde aquí dirigirá Carla Moreno en un programa especial, como de costumbre, ya saben ustedes, con la narración de los goles, nuestro compañero Carlos Felipe, y esperemos que sea al menos uno, porque ya saben ustedes que el Almería juega con un factor favorable, con un factor que por ser tercero le puede favorecer en estas semifinales, el factor campo, y además en caso de empate, llegada la prórroga, no habría penaltis, el Almería se clasificaría para la siguiente ronda. Son las ventajas de haber acabado tercero en la tabla clasificatoria. Por eso esperamos goles en Castalia, y no va a ser fácil, porque al Castellón nos metió el año pasado 9 goles en 2 partidos, ganó 2-5 aquí y luego 4-1 en su estadio. Este año también ha ganado en su campo, aunque es verdad que aquí en Almería conseguimos ganarles. Pero digamos que en los dos últimos años el Castellón ha sido muy superior a la Unión Deportiva Almería. En fin, en los últimos días han hablado desde la Unión Deportiva Almería jugadores como Luna, para decir que quieren demostrar en el campo lo que dice la clasificación, que es que el Castellón ha quedado sexto, se ha clasificado casi de milagro en el último partido, y la Unión Deportiva Almería ha sido tercera y ha estado a punto, hasta hace 15 días todavía tenía opciones de ascender directamente a la primera división del fútbol español. Luna considera que pase lo que pase en la ida, va a quedar la vuelta, dice que ocurra lo que ocurra en Castalia, es una eliminatoria a 180 minutos y que van a buscar ganar, pero sin prisas, es decir, con paciencia y asumiendo que en la vuelta aquí en el Estadio Mediterráneo, en casa, recuerden, el próximo martes en 3 semanas, pues es cuando se decidirá la clasificación. Por lo demás, la otra eliminatoria comienza el domingo, también a las 9:00 p.m. Atención a este partido, porque de ahí saldrá el próximo rival, tanto del Castellón como de la Almería. Uno de los dos jugará ante Las Palmas o ante el Málaga. Un duelo a doble partido en el que la vuelta se va a disputar en la Rosaleda. El primer partido será este domingo en Gran Canaria. La Unión Deportiva Almería afronta así el partido de este fin de semana. En principio, el Castellón tiene bajas muy sensibles, muy significativas. Hay un futbolista que no va a ser de la partida porque está con la selección. Hay otros dos jugadores que están ya en la prelista, digamos, del Mundial. O sea, que hay 3 bajas muy sensibles para el Castellón. Y la Unión Deportiva Almería, en principio, cuenta con prácticamente todos los jugadores para viajar a Castalia. Unos 1.000 aficionados, 500 en autobuses, se desplazarán este sábado por la mañana hasta tierras de Valencia, hasta Castellón.
1: Bien, pues aquí concluimos este tiempo de noticias. Almería al día, gracias a todos por su atención. Que pasen muy buen fin de semana. Les dejamos con nuestros compañeros de Uda Radio.
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6: Ha fallecido a la edad de 68 años Modesto Espinosa Toledano. Sus familiares ruegan una oración por el eterno descanso de su alma y la asistencia a la conducción del cadáver, que tendrá lugar mañana sábado a las 10 de la mañana desde el Tanatorio Oliver hasta la iglesia parroquial de la Inmaculada Concepción de Adra, donde se oficiará misa de corpore in sepulto, despidiéndose seguidamente el duelo, por cuyos favores quedarán eternamente agradecidos. Posteriormente se le dará sepultura al cementerio de Adra. Descanse en paz, Modesto Espinosa Toledano. 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
6: Y hoy es viernes, ¿qué tal? Buenas tardes, saludo de vuestro amigo Bebe Cazorla. Digo que es viernes porque hoy hay doble ración de flamenco, de lunes a viernes, como hoy, de 2 a 3 de la tarde, y los viernes, como hoy, a partir de las 9 de la noche también damos el cante. Hemos cambiado de tercio, hacemos un rebujo, un rebujito, un ramillete de cantaores y cantaoras, la próxima hora, aquí en Dando el Cante.

Antes de Javegote, en Málaga, los cantes que se cantaba mientras se tiraba del Javegote, de la Javega, de la pesca malagueña. Dando el cante en la radio municipal de Adra. Viernes.

Zambra de Raúl Alcántara en Troya. Ahí estaba cantando en directo en el Festival de Cante Grande de Adra. Estoy de acuerdo muchas veces con Joselito Merced, con José Merced. Nunca jamás escucharás o escucharemos un disco de flamenco en los 40 principales. Con todo mi respeto a los 40 principales y con todos los respetos a José Merced, ha dicho una verdad como una catedral.

0: El cante en directo por Soleá, Samuel Serrano en Dando el Cante.
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Argentina, con la malagueña de Baldomero Pacheco. Casi que rozamos las 2:30 de la tarde.

0: Las Bamberas, en la voz inconfundible de Paco Morillo.
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0: Lo de mandar a los hombres en la casa, lo de mandar lo llamamos chungo, ¿verdad? Solo te hacen mandar, y algunas veces, para cambiar el mando a distancia. Y poco más. La que manda es la que te dije. Y ya te puedes poner al estilo Agustina de Aragón. La niña ya no es tan niña. Ya es casi una mujer. Es una mujer. Guajiras, Reyes, Carrasco.

0: Las Guajiras, en la voz de Reyes Carrasco, el año 2022. En estado de gracia, así se llama uno de los álbumes de Paco Peña.
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Este mundo está al revés, en estado de gracia, el álbum de Paco Peña. Vamos a escuchar a Manuel Agujetas. Portientos. Aviso a navegantes.

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Manuel Agujetas, señor alcalde, señorito a caballo, por tientos en dando el cante. Vamos a escuchar por tangos cortos al maestro Fosforito.

grande Antonio Fernández y a Fosforito hasta el reloj se me para por tangos. Se ha parado el reloj, pero la hormigonera musical para volver mañana. Y si mañana estoy yo, estará el que te dije. Que pasen ustedes buen fin de semana. Mañana será otro día. Que lo pasen bien, que sean buenos. Hasta mañana.

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0: Una canción que está construida expresamente para las pistas de baile veraniegas, que combina ese ritmo four on the floor con guitarras y además con una línea vocal muy luminosa. Esto es la nueva canción del británico Jonas Blue, que ya está en los Super 20 sonando como Super Track de la semana. Esto es Girl.
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así es como el mismísimo Alex Warren nos presenta este tema que se llama Fine Place to Die, una balada folk pop sumamente sincera sobre cómo estar enamorado y cómo convertirlo en toda una experiencia religiosa, con Alex Warren.

Continuamos con los venezolanos Mau y Ricky, y este tema incluido en su disco homónimo, a la venta el 28 de mayo de 2026. Ay, ay, ay, ay, es el sencillo elegido por su público para estrenarse.

un tema que se llama Bikini y que está muy preparado para la época estival. Nace desde ese territorio donde el verano se convierte en una excusa perfecta para el deseo, cargada de emoción y de energía. Bikini con Alma Cor, Daniela Blasco.

Una banda nombrada como una de las más populares dentro de las redes sociales, pura diversión con Cat's Eye, Manon, Sofía, Daniela, Lara, Megan y John Chai. Esto es Pinky Up.

importante en su trayectoria musical fue este cuando nos presentaron Fer y sus chicos esto que se llama Vivir sin aire. Es uno de los grandes éxitos de una de las bandas más importantes del rock latino de todos los tiempos, los chicos de Maná, así que vamos a trasladarnos hasta uno de sus discos más destacados para volver a vivir contigo esto que se llama Vivir sin aire de Maná.

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es la canción que esta semana suena en el número uno de nuestra lista, este Ballroom a cargo de Lady Gaga y la rapera Doechii, que suena como tema central de la segunda parte del Diablo Viste de Prada, una historia curiosa que estos días está triunfando en el mundo del cine, en el que Lady Gaga también tiene su pequeño protagonismo, porque además hace un cameo de 3 minutos junto a Meryl Streep. Aquí tienes Runway, nuestro número uno, con Lady Gaga y Doechii.

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6: Continuamos con un tema que Santi Balmés de Loco Lesbian ha elegido de alguna forma como título de este proyecto de una banda que lidera Fito Robles y que se llama Siloé. Simplemente terrorismo emocional, y así lo dice todo. Una canción esperada, uno de los 10 temas que componen este álbum que tengo en mis manos, de la banda Siloé, Terrorismo.

este es el alemán Robin Schulz, con este estilo tan particular, tan original, tan perfectamente reconocible, manteniendo el impulso con el lanzamiento de un sencillo llamado Flames y con la colaboración de Bandit, Robin Schulz. Seguimos al ritmo que nos marca Nayara, la española. Se llama este álbum del año 2026 y con Celos nos quedamos. Es una verdadera maravilla y es un clásico, una versión de un tema de las grecas para este trabajo. La española, Celos de Nayara.

Y así, con el estilo de Sabrina Carpenter, continuamos esta estadounidense presentándonos uno de los temas de Men's Best Friend, bonus track versión 2025. Menudo trabajo, está lleno de emociones, de grandes temas, de grandes interpretaciones vocales, como esta House Tour. Su nombre es Sabrina Carpenter.

0: más conocido y más respetado en el mundo de la música también. Manuel Turizo viene con Emilia para presentarnos una de las canciones del verano, llena de color, de energía, una auténtica cumbia playera con Emilia, Manuel Turizo.
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Si te estabas preguntando cuál iba a ser la canción del verano, nosotros ya te vamos a dar una pista de cuál podría ser una de ellas. Y es que Marsal Ventura y Jay Dean lo acaban de bordar reinterpretando a la más grande justo en el aniversario, en el 20 aniversario de su fallecimiento. La canción original de Rocío Jurado, Como una ola, es la que ellos han convertido en un hit para bailar. Y esta semana te lo estamos pinchando aquí en los Super 20. Son Marsal Ventura y Jay Dean.

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6: Y así seguimos contigo y con Songbird también desde Estados Unidos. Qué bonito suena este tema de este cantautor conocido desde el año 2025 y presentando esta obra que profundiza en la melancolía.

Velocidad y después Pop Rock, su álbum de mayo de 2026, porque aquí está Melendi, una colección de éxitos a sus espaldas, canciones reales como la vida misma, Veneno y Arena, es esa historia del álbum Pop Rock de Melendi. Y lo que sigue es de Teddy Swin, así nos presenta este estadounidense, concretamente de Georgia, este Mr. Now, It All, una de las canciones esperadas de un disco que viene a ser toda una terapia para el músico y también para seguidores y seguidoras.

un proyecto que, según sus propias palabras, busca revivir la forma en que antes se hacía música. Carlos Vives vuelve y lo hace con este disco que se llama El Último Disco Volumen 1, tuyo y nada más, Carlos Vives.

Y así continuamos con el sonido que nos deja Pablo López. Esta es una de las canciones de su disco El 4 que nos encontramos y que nos gusta además compartir contigo a esta hora. Y como siempre, Estrújula dentro del disco de Pablo López.

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0: La canción llegó casi por sorpresa, gracias sobre todo al buen hacer del productor del disco, Paco Salazar, que fue el que los puso en contacto. Y además, el resultado es increíble. Es Juanes cantando con Manuel Carrasco en el disco Pueblo Salvaje 1. Un disco que, curiosamente, dentro de unos días vas a tener la oportunidad, si es que has conseguido una de las entradas, de verlo en directo en el Estadio La Cartuja de Sevilla. Y ojo que después de los 4 conciertos que forman parte de la residencia de este mes de junio, Manuel Carrasco se retira durante un tiempo para dedicarse a su familia. Así que no esperes verlo este verano de gira por el país. Aquí tienes Gente Corriente con Juanes y Manuel Carrasco.
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7: Y ella, que es la autora de Las guapas no morimos de verdad, vuelve con Casi nada, otro de los singles importantes de Catarsis, un EP que se publica en febrero de 2026, la ucraniana Ruslana, Casi nada.

Y así llega el DJ noruego a esta sintonía, arrasando como siempre con propuestas 100% bailables y especiales para la época estival. Una colaboración que combina los elementos característicos de cada artista es sin duda uno de los temas del momento. Khalid, Griffin, Medusa, Save My Love de Kygo.

Y así unen Funambulista y Dani Fernández sus voces en esta colaboración cargada de emoción que convierte la despedida amorosa en un auténtico ejercicio de calma, de memoria, de aceptación. La última canción, Funambulista, con Dani Fernández.

has reconocido bien a Becky G en este tema. Es sin duda una de las grandes en los últimos tiempos. Ha obtenido todos los premios de la música. Mujer latina, empoderada, con mucho talento y con DJ y productor Topic en este tema que se llama Sorry Papi.

Seguimos con Miley Cyrus y con este tema perteneciente a su próximo disco. Ya está adelantando lo que nos vamos a encontrar en los próximos meses. Miley Cyrus nos presenta aquí y ahora Younger You como adelanto de ese álbum.

Y así seguimos en este punto del dial con buena música, como siempre, Pretty Lady, el tema que estás escuchando. Hace mucho tiempo esto fue todo un éxito, 2013, concretamente con DJ Baldi y Mombi. Fue un número uno mundial y se llamó simplemente Pretty Lady.

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comenzó el pasado 11 de abril cuando, por sorpresa, David Guetta, bueno, pues invitó a subirse al escenario de Coachella a J-Lo para interpretar la canción en inglés. Esta era la primera noticia que teníamos de esta colaboración entre la neoyorquina y el francés, que esta semana, por cierto, es protagonista también en los Super 20 con otra norteamericana llamada Bebe Rexha, con otra canción. Bueno, pues aquí lo tienes. Esta semana lo estrenamos, pero en su versión en español, mucho más latina, y además con la colaboración de un artista que se ha hecho famoso por los corridos mexicanos. Es Gabito Ballestero, el rapero mexicano que colabora con ellos en esta versión de Sálvame Hoy. Son J-Lo, David Guetta y...

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4: Y este es un tema de Kiara Oliver que se llama Una Más, incluido en su disco No Fue Real. Es una de las canciones en las que cambia de registro, pero eso sí, sigue sorprendiéndonos y sigue presentándonos este gran trabajo. Una Más, Kiara.

se ha convertido en un auténtico fenómeno global desde su debut en 2019 con Piece of Your Heart. Con múltiples éxitos en listas y discos de platino, su sonido característico cautiva a todo el mundo. Este tema, además compartido con Henry Camp

Ella es Taylor Swift y esta es la vida de una showgirl. Así es como se llama su nuevo lanzamiento. Dentro de él hemos ido conociendo perlas, canciones como esta, lo nuevo de Taylor Swift, Opalite.

El cuarteto se llama Tokyo Hotel. Scream, su primer disco, su álbum de debut en 2007. Muchas canciones, grandes giras multitudinarias. Y aquí están presentándonos este proyecto California Nights, Tokyo Hotel.

Y enseguida vas a reconocer este éxito global del año 1999. Se publicó como uno de los sencillos más destacados de Donna Summer durante su etapa final de grandes éxitos internacionales dentro de la música dance. I Will Go With You de Donna Summer. Continuamos un bonito recuerdo.

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es una canción electrónica marca de la casa de estos dos que ya han colaborado en anteriores ocasiones. Lo hicieron en su momento con I'm Good Look y también con Hey Mama. Bueno, pues esta tercera entrega entre la norteamericana y el francés ya está en los Super 20 y además la vas a ver incluida en el disco, en el nuevo trabajo de Bebo Rexha que lleva por título Dirty Blonde. Aquí los tienes juntos en la candidatura de los Super 20. Bebo Rexha, David Guetta.

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6: Y ella, a la que admiramos desde hace tiempo, se llama Olivia Rodrigo. Con este Drop Dead nos situamos en ese universo particular de la artista para ir conociendo más y mejor este tercer álbum de estudio. Olivia Rodrigo, Drop Dead.

este tema forma parte de un trabajo que se llama Days of Ash, un EP que se publica en 2026, que firma uno de los grandes, Bono, U2 y toda su banda, por supuesto. Así suena Song of the Future de U2.

aquí está Joaquín Polvorinos, guitarra, voz, talento, junto a sus chicos Paul 314. Comenzaban con la banda sonora de Los Hombres de Paco en 2010. Sin ti, el mundo no se acaba. Esto es del año 2026 con Paul 314. Esta es una gran canción pop con una producción muy dinámica que habla de una amistad de la infancia con la que existía una conexión muy fuerte que se rompe con el paso del tiempo. Echamos de menos. Lola Tuturi.

Ella es australiana y se llama Sia, y con este tema nos reconquista. Es una canción intensa y profundamente emocional que utiliza una potente metáfora para hablar de su lucha interna. First, fighting a sandstorm, es Sia.

Continuamos con la cantante colombiana Karol G, que sigue en el centro de la conversación y que no es para menos, porque su debut como headliner en la escena del Coachella fue impecable, regalándonos toda una puesta en escena inolvidable, presentándonos este tema con un invitado de lujo que se llama Greg González y que es el vocalista de Cigarettes After Sex. Memorable la actuación Después de Ti con Karol G.

0: Son las 8 de la tarde.
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4: Hola, buenas tardes. Comenzamos ya nuestro tiempo de noticias Almería al día aquí en Dipalme Radio y a través de las emisoras municipales de la provincia les contamos lo que acontece en Almería. En una jornada en la que la Guardia Civil ha detenido en Huelma, en Jaén, a tres miembros del clan de los Saúles de Adra, relacionados con el tiroteo de la semana pasada, en el que se registraron cuatro heridos, hijos, dos de ellos hijos de Saúl el Viejo, el supuesto autor material del homicidio de un joven de la familia de los Lateros, hechos ocurridos el año pasado en Adra. El prófugo está en busca y captura por las fuerzas de seguridad, que lo consideran un hombre peligroso que portaría armas de fuego. Lo narramos enseguida en una jornada en la que seguimos con temperaturas estables y vientos moderados en el litoral. Desde AEMET nos informa Isabel Escribano. Isabel, buenas tardes.
5: Buenas tardes. Esta tarde en Almería van a predominar los intervalos de nubes bajas. Los vientos van a soplar flojos de componente este y ocasionalmente serán moderados de levante en el litoral. Y en cuanto a las temperaturas máximas, se espera que vayan en ascenso en el entorno de Cabo de Gata y en descenso en el resto. Podría ser localmente notable en el interior, con valores de 26 grados en Vallarca, 28 en Almería y 30 grados en Huercal-Overa. Mañana tendremos cielos nubosos con nubes bajas, tendiendo a quedar poco nuboso con intervalos de nubes altas de cara a la tarde. Los vientos soplarán flojos de componente este y las temperaturas se registrarán pocos cambios. Las nocturnas irán de los 16 grados de Vallarca a los 20 de Almería. Las diurnas alcanzarán 26 grados en Almería, 27 en Vallarca y 29 en Huercal-Overa. Es una información de AEMET.
4: Vamos a conocer ya los principales titulares de esta jornada, Juan Antonio.
6: Hola, son buenas tardes. La Policía Nacional ha detenido a tres falsos empleados de banca que recogían tarjetas a domicilio para cometer ciberestafas. Las marcas de la Diputación, Sabores Almería y Costa de Almería, siguen promocionándose en Canadá. Hay acciones comerciales en Montreal, Marcan y Oakville. El delegado del Gobierno en Andalucía, Pedro Fernández, ha visitado esta mañana el bulevar construido en el barrio de la Curva de Adra, que ha adaptado la travesía de la antigua carretera Nacional 340.
7: Es un plan que el Ministerio de Transporte ha puesto en marcha en toda España con un total de dotación de 105 millones de euros y que tiene su recorrido por toda España, y aquí en este caso concreto, en lo que se refiere a Almería, ha sido esta travesía, como lo ha sido también las de Balanegra, con un total también de inversión de 5,3 millones que sumado a este hacen un total de 10 millones de euros. En aquel caso era una distancia mayor, 1,7 kilómetros, así que en ese sentido, compromiso del Gobierno de España, compromiso del Ministerio de Transporte con Almería, en este caso concreto con la parte más sensible, que son sus travesías y aquellas que tienen que ver con la adaptabilidad para que hagan un mejor.
6: Una delegación de 300 almerienses acuden a Madrid para asistir a la visita del Papa León XIV este fin de semana en la capital de España. El Banco de Alimentos llama a la solidaridad en su campaña de recogida de alimentos de primavera, que se desarrolla hoy y mañana en colaboración con supermercados y tiendas de la provincia. La tercera prueba selectiva del Festival Internacional del Cante de las Minas de la Unión de Murcia se celebra hoy en Lucainena de las Torres. Y este fin de semana unos 1.000 aficionados se desplazarán a Castellón para animar al equipo de Rubí en el partido de ida de los play-offs de ascenso a Primera División. En Dipalme Radio podrán seguir las incidencias con UDA Radio desde las 8:30 de la tarde.
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4: Como les decíamos al comienzo de este informativo, la Guardia Civil ha logrado detener hoy en Jaén, en Huelma, a tres miembros del clan de los Saúles de Adra relacionados con el tiroteo de la semana pasada en el que se registraron cuatro heridos, dos de ellos hijos de Saúl el Viejo, el supuesto autor material del homicidio de un joven de la familia de los Lateros, hechos ocurridos el año pasado en Adra. El prófugo está en busca y captura por las fuerzas de seguridad, que lo consideran un hombre peligroso que portaría armas de fuego.
6: La Guardia Civil ha detenido a tres miembros del llamado Clan de los Saúles después de registrar cuatro domicilios esta madrugada en la localidad jiennense de Huelma. Una actuación, dicen, de carácter preventivo, destinada a frenar una nueva escalada de violencia en su enfrentamiento con el Clan de los Lateros. Ya saben, originado después del crimen de Adra. El delegado del Gobierno en Andalucía, Pedro Fernández, ha confirmado que estos arrestos se han producido a primera hora de la mañana, después de que los investigadores hayan detectado indicios de que las personas que han sido detenidas preparaban algún tipo de reacción o de venganza.
7: Y lógicamente la Guardia Civil, en prevención de que pudiera seguir la escala, ¿no?, violenta entre estas familias, lo que ha hecho ha sido proceder a la detención preventiva porque había indicios razonables, de que podía haber algún tipo de reacción posible por parte de las personas que ahora mismo están en Huelma. De esa manera se ha procedido a la detención de tres personas después de esos cuatro registros y en este momento pues se pondrán a disposición judicial en el juzgado de Jaén, que es quien tiene la competencia jurisdiccionalmente hablando.
6: Esta operación preventiva responde al tiroteo masivo registrado hace escasos días, en mayo de 2026, en la barriada de Mirabueno de esta localidad, de Huelma. En ese ataque, considerado por las autoridades como una supuesta represalia, así lo dijo la Guardia Civil, resultaron heridas cuatro personas, entre las víctimas dos hijos de Antonio Santiago Muñoz, alias Saúl el Viejo, a quien se le considera el autor del asesinato de José. Para abortar esa venganza o la posterior venganza después de ese asalto, el Instituto Armado ha procedido a la detención de estos tres individuos que serán puestos a disposición de los juzgados de Jaén.
4: 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La Policía Nacional ha detenido a tres hombres de Almería y Tarragona, a quienes acusa de hacerse pasar por empleados de banca para timar a sus víctimas, a las que hacían creer que eran víctimas de fraude para acudir a sus domicilios y recoger sus tarjetas de crédito.
6: Agentes de la Policía Nacional han detenido a tres hombres de Almería y Tarragona acusados de hacerse pasar por empleados de banca para timar a sus víctimas, a las que hacían creer que eran víctimas de fraude para acudir a sus casas y recoger sus tarjetas de crédito a modo de retirada, con la idea de emplearlas para comprar en comercios físicos y también online, a través de Internet. La policía dice que los arrestados están acusados de delitos de estafa y pertenencia a grupo criminal por el que habían desarrollado una evolución especialmente sofisticada. Daniel Bedmar, portavoz policial.
3: Los investigados no solamente engañaban a sus víctimas mediante mensajes SMS y llamadas telefónicas, haciéndose pasar por el departamento de seguridad de su banco, sino que llegaron a acudir al domicilio de una de ellas simulando ser empleados de la entidad para recoger físicamente sus tarjetas de crédito. Con esas tarjetas realizaron reintegros, compras en comercios y operaciones bancarias por más de 6.300 euros. Una de ellas fue intervenida cuando uno de los detenidos intentaba comprar dos teléfonos móviles de alta gama valorados en más de 2.300 euros. Uno de los arrestados intentó huir a la carrera durante su detención, siendo finalmente reducido por los agentes sin que se produjeran lesiones entre los policías intervinientes.
6: Y por último, la Policía Nacional nos recuerda.
3: La Policía Nacional recuerda que ningún banco envía empleados a un domicilio para recoger tarjetas ni solicita claves bancarias por teléfono.
6: Y es que ante cualquier llamada de este tipo, dice la policía, se recomienda colgar de inmediato, no facilitar ni datos personales ni tampoco bancarios y contactar directamente con la entidad bancaria a través de los canales oficiales.
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4: La primera misión comercial y turística a Canadá, auspiciada por la Diputación Provincial de Almería, está permitiendo que instituciones, inversores y la industria cinematográfica y comercial puedan descubrir el potencial de las marcas Sabores Almería y Costa de Almería. La agenda institucional y comercial continuaba en Montreal, donde las cinco empresas de Sabores Almería han participado en otro encuentro con cadenas de venta y distribuidores que operan en todo el país. Son Loruso, Luxeipers, Campos de Uleila, Óleo Almanzora e Industrias Cárnicas Diego Molina. Todos se han mostrado orgullosos y satisfechos de esta primera misión comercial que se está convirtiendo, aseguran, en la puerta de entrada a nuevas líneas de negocio con un mercado con un alto poder adquisitivo y que valora la trazabilidad de la producción. También en la ciudad de Quebec, el presidente de la Diputación, José Antonio García, el diputado de Presidencia y Promoción de la Provincia, Carlos Sánchez, ha mantenido una intensa agenda institucional junto al embajador de España en Canadá, Alfredo Martínez, quien les ha guiado por una visita a dos hubs tecnológicos, una visita en la que ha participado también una delegación de la Generalitat Valenciana. Y ya en la ciudad de Oakville, en la provincia de Ontario, el presidente y el diputado han mantenido un encuentro con la Consejería de Desarrollo Económico de su ayuntamiento, que se encuentra centrada en la consolidación del municipio como capital cinematográfica y audiovisual de Norteamérica. Del mismo modo, la misión almeriense ha intercambiado experiencias con diferentes administraciones del área metropolitana de Toronto, con la embajada y las oficinas comerciales y turísticas de España, que han sido cruciales para enfocar cuál es el camino y las acciones que se deben llevar a cabo para entrar en ese mercado emergente. Escuchamos al presidente de la Diputación, José Antonio García.
11: Esta misión comercial e institucional de Costa de Almería, Sabores Almería y la Diputación supone un nuevo hito. Estamos ante un país con una economía muy potente y un mercado que cada vez demanda más servicios y valora la calidad agroalimentaria de nuestra tierra. Es el momento de posicionar nuestras marcas. Se han duplicado las frecuencias de vuelos con nuestro país y Canadá está empezando a apostar por productos que cumplen con nuestra esencia, excelencia, con calidad y salud. El intercambio de experiencias con las administraciones de Toronto, la embajada y las oficinas comerciales de España ha sido crucial para enfocarnos en el camino a seguir en este floreciente mercado.
4: El Ayuntamiento de Ejido modernizará sus playas con nuevas pérgolas, pasarelas y zona de baño adaptado, reforzando seguridad y accesibilidad. Así lo ha aprobado en Junta de Gobierno. Desde Radio Ejido nos lo cuenta José Francisco Fornieles.
12: El alcalde de Ejido ha destacado que la inversión supera los 129.400 euros en infraestructuras y equipamientos que mejoran la calidad de los servicios y la comodidad de los bañistas de cara a la temporada estival. La Junta de Gobierno también ha aprobado la adjudicación de las obras de ampliación del cementerio de Valerma con 376 nichos, 35 columbarios y nuevas instalaciones por un importe de 478.298 euros. Luz verde al expediente de contratación del proyecto de transformación del antiguo mercado de Santa María del Águila en un centro de usos múltiples con más de 705.000 euros de inversión para ampliar la oferta cultural, social y formativa. Se inicia la contratación para la sustitución de 216 luminarias ante alta potencia en varias calles y avenidas con 120.998 euros destinados a mejorar la eficiencia energética y calidad del alumbrado.
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4: 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Y hablamos de otras obras, la de la primera fase de la Arena Center, El Toyo, que ya está ejecutada a más del 75% y albergará ya en el próximo mes de agosto las primeras competiciones.
6: Sí, el centro deportivo de El Toyo va a estar rodeado de una amplia red hotelera de gastronomía y de ocio frente a la playa, a las puertas del Parque Natural Cabo de Gata Níjar. La instalación, con 1 millón de euros financiados con fondos Next Generation, quiere convertirse en escenario de grandes citas competitivas de rugby playa, fútbol playa, poli playa, balonmano playa o tenis playa. Contará con dos fosos, uno para entrenamiento y habrá también uno de uso libre. El complejo se sirve de 2.900 toneladas de arena de máxima calidad y cuenta con vestuarios y con vallado perimetral. Las primeras competiciones podrían disputarse ya este verano.
4: Escuchamos a la alcaldesa María del Mar Vázquez ayer durante la visita a estas las obras.
13: Esta visita de una obra también emblemática para el Ayuntamiento de Almería y para toda la zona es este Arena Center, que ya está al 75% de ejecución. Esperamos que vamos a tenerlo terminado a lo largo del mes de junio, finales concretamente, y que tiene una inversión aproximada de casi un millón de euros. Lo que queremos cumplir, los objetivos que queremos cumplir con esta instalación deportiva son varios. Uno de ellos es porque se puede practicar deporte de playa, como el balonmano playa, el voleibol playa, el fútbol playa, el rugby, el tenis playa. Vamos a intentar conseguir campeonatos a nivel nacional e internacional y grandes eventos deportivos. Y alargar la estacionalidad de esta zona, que turísticamente hablando es una de las más importantes de nuestro municipio. Para ello vamos a contar con dos fosos, uno de entrenamiento y el otro de práctica de uso libre, que tiene más de 2.900 toneladas de arena de primerísima calidad para celebrar este tipo de deportes, para albergarlo. También consta de vestuario, de zonas de sombra, de zonas de fitness al aire libre, y la idea es, bueno, pues que no solamente los deportistas de élite vengan a practicar este deporte durante todo el año, porque tenemos esta climatología y ahora las instalaciones que nos acompañan, sino que vamos a fomentar este tipo de deporte playa en los almerienses. De esta manera, pues cumplimos con ellos y cumplimos con los almerienses, cumplimos con el deporte azul, con el turismo azul y con Almería.
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4: Alrededor de 300 almerienses van a acudir este fin de semana a Madrid para asistir a la visita del Papa León XIV.
6: Unos 300 almerienses viajan desde hoy a Madrid para acudir a los actos que se celebran con la visita del Papa León XIV a España, con especial presencia de jóvenes y con la participación de colegios de la capital almeriense, comunidades eclesiásticas y también particulares. La delegación almeriense está coordinada a través de la Pastoral Juvenil y se va a unir a los miles de fieles. Esperan más de 1 millón de personas en la capital de España, que van a llenar la ciudad de Madrid durante el fin de semana. Los almerienses parten este viernes por la tarde, como ha señalado a la agencia Europa Press el delegado episcopal y responsable de la pastoral juvenil de la diócesis de Almería, José Aliaga Martínez. Parten en 3 autobuses con una gran, dicen, mezcla de edades. La visita del Papa León XIV coincide con exámenes universitarios y con las pruebas de la PAU, y esto ha condicionado la asistencia, dicen, de una mayor cantidad de estudiantes. Y en cuanto a la agenda, en Madrid los peregrinos de Almería tienen como idea aprovechar la experiencia. Asistirán a un acto de oración organizado por Jacuna, mientras que el sábado y el domingo se van a sumar a las actividades de la conferencia episcopal. Uno de los momentos más importantes se va a vivir durante la vigilia del sábado por la noche, aunque la mayor parte del contingente almeriense se va a ubicar en los sectores generales. La organización ha concedido 4 invitaciones especiales a la diócesis de Almería, en una zona preferente. La visita del Papa comienza este sábado con su llegada al aeropuerto Adolfo Suárez Madrid Barajas. Allí va a ser recibido con una acogida oficial protocolaria a su llegada a España. Por la mañana va a estar en un acto oficial, la ceremonia de bienvenida en el Palacio Real de Madrid, y por la tarde el momento más importante será la vigilia de oración. Va a visitar el proyecto social Cedia 24 horas en el Centro de Información y Acogida Cedia de Madrid. Allí en Madrid habrá más de 300 almerienses.
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4: El Banco de Alimentos de Almería ha comenzado hoy su campaña de recogida de primavera de 2026, una campaña que se va a desarrollar hoy y mañana sábado en colaboración con supermercados y tiendas de alimentación de la provincia.
6: Apunten, viernes y sábado 5 y 6 de junio llega la recogida de primavera 2026 del Banco de Alimentos de Almería, una campaña que se va a desarrollar en colaboración con los supermercados y tiendas de alimentación de la provincia. Durante los días previos al inicio de la campaña, el Banco de Alimentos ha intensificado el trabajo de captación y de formación de los voluntarios. Son centenares de voluntarios los que van a estar presentes tanto este viernes como el sábado en los establecimientos participantes para informar a los clientes y para facilitar su colaboración. Esta campaña de recogida de primavera es fundamental para el Banco de Alimentos. Tiene como objetivo recoger alimentos no perecederos destinados a las familias y personas en situación de especial vulnerabilidad de la provincia. Se mantiene la aportación de alimentos directamente, es decir, el cliente compra algún tipo de alimento no perecedero, pasta, arroz, aceite, harina, conservas, y después lo entrega a los voluntarios del Banco de Alimentos. En otros establecimientos, la aportación se realiza en caja, mediante la donación de la cantidad que cada cliente considere oportuna. Cualquier contribución será de gran ayuda, indican desde el Banco de Alimentos. Bien sea poca, bien sea mucha, el Banco de Alimentos no recibe la donación en dinero, sino que el establecimiento transforma esas aportaciones en los productos que resultan más necesarios. Esa modalidad de colaboración mediante donación en caja permite ajustar mejor la ayuda a las necesidades reales. Igual que en años anteriores, el Banco de Alimentos confía en la respuesta solidaria de la sociedad almeriense. Hay que recordar que la Fundación Banco de Alimentos distribuyó el año pasado más de 2 millones de kilos de alimentos, tanto productos no perecederos como frescos, entre 133 entidades beneficiarias de la provincia de Almería. Entidades que van desde comedores sociales hasta casas de acogida, servicios sociales, asociaciones de inmigrantes, iglesias de distintas confesiones y, por supuesto, las cáritas parroquiales.
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4: La ONG Cáritas Diocesana acompañó el año pasado a cerca de 8.000 personas y también ayudó a un centenar a encontrar un empleo.
6: En 2025, Cáritas acompañó a 5.215 personas en situación de vulnerabilidad y a 7.826 personas beneficiarias. Casi 40.000 familias se han visto beneficiadas. 104 han encontrado trabajo gracias a los programas de inserción sociolaboral. Lo recoge el estudio, el documento, la memoria de actuaciones 2025, este año con el lema Elige Amar, Elige Comunidad. 328 personas han participado en itinerarios personalizados de acompañamiento laboral. La atención a las personas sin hogar, las que viven en la calle, se mantuvo muy activa. Acompañaron a 448 personas sin hogar y a 165 en riesgo de exclusión social. Y destacan desde Cáritas la labor del Centro de Día Mambré, Calor y Café. Es un espacio de acogida en la calle Alcalde Muñoz de la capital almeriense, de acompañamiento y de encuentro, que está destinado a favorecer procesos de recuperación.

0: 270 personas y beneficiar a 464. Y el programa Mujer atendió a 205 mujeres y 46 menores con procesos de autonomía personal, apoyo emocional y acompañamiento integral junto al trabajo desarrollado desde el hogar Marta y María. Y luego están los economatos, los de Almería y Huércal de Almería, que ofrecen respuesta a necesidades básicas. 441 participantes atendidos en esos dos centros y 1.232 personas beneficiarias. Cáritas atendió a 478 personas en el centro logístico mediante la canalización de la solidaridad de empresas, entidades y particulares. Y Cáritas Coopera Almería logró la incorporación al mercado laboral de 15 personas en situación de exclusión.
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2: La tercera prueba selectiva del Festival Internacional de Cante de las Minas de la Unión de Murcia se va a celebrar hoy en Lucarena de las Torres con la colaboración de la Peña Flamenca El Taranto. Además, los días 14 y 15 de agosto tendrá lugar en esa localidad almeriense el quinto Festival Flamenco de los Hornos.
0: Lucainena, con su pasado minero, vuelve a ser sede este viernes de la fase clasificatoria del Festival Internacional Cante de las Minas de la Unión. La cita será en el Salón Cultural desde las 7 de la tarde. Es la primera prueba selectiva en una programación que pasará por Viator, Denia, Madrid, Sagunto, Torrevieja y Granada. Juan Herrera, alcalde de Lucainena.
3: Queremos invitar a todas las peñas y aficionados a que alguna de estas pruebas selectivas, en la que viene ofreciendo el más amplio abanico de tendencias musicales flamencas, siendo un referente de valores culturales en la tradición minero flamenca. Lucainena de las Torres tiene una gran vinculación histórica y tradicional, además de una gran afición flamenco con una fuerte implantación. Para terminar, indicar que la próxima cita con el flamenco será el próximo mes de agosto, 14 y 15, con el Festival Flamenco de los Hornos en su quinta edición, con un gran cartel y donde contaremos entre otros profesionales de gran categoría en el último ganador de la Lámpara Minera 2025 y un maridaje 2.0 del cuadro flamenco de Sonia Miranda.
0: El pasado minero y la pasión por el flamenco se hermanan en este festival que sitúa a Lucainena como un gran referente en la provincia de Almería y en el Levante español. Lucainena evoca así su pasado minero y flamenco, recuerda la explotación del hierro visible en los hornos de calcinación y en los vestigios de la Vía Verde que lleva hasta Guamarga. Diputada Almudena Morales.
4: Almería es flamenco. Esta expresión artística forma parte de nuestra identidad colectiva y constituye una de las expresiones culturales más genuinas y universales de nuestra tierra. Nuestra provincia ha desempeñado un papel fundamental en su historia, especialmente a través de los cantes del Levante, nacidos al calor de las minas que marcaron las vidas de tantas generaciones de almerienses y que posteriormente se extendieron por otros territorios vecinos, creando un vínculo cultural y humano que a día de hoy, como vemos, sigue vivo. Ese legado, reconocido por la UNESCO como Patrimonio Cultural Inmaterial de la Humanidad, forma parte de nuestra memoria colectiva y continúa escribiendo algunas de las páginas más brillantes de nuestra historia artística de nuestra provincia.
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2: 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Más de un millar de deportistas participará mañana sábado en la duodécima marcha cicloturista La Indomable, que saldrá y regresará a Berja, pero para recorrer la Alpujarra granadina en esta ocasión.
0: Este año los más de 1.000 ciclistas inscritos podrán elegir entre dos recorridos, la prueba de gran fondo de 180 kilómetros con subida al cruce de los Arrieros y cerca de 4.000 metros de desnivel y el medio fondo de 100 kilómetros y 2.800 metros de desnivel. Comienza y termina en Berja y atraviesa carreteras de montaña y pueblos blancos como Valor o Yegen de la Alpujarra de Granada. José Carlos Rupión, alcalde, Víctor Moreno, organizador.
6: Que miles de personas el sábado se concentren para dar lo mejor de sí, para lograr su objetivo individual, porque al final es una prueba muy exigente. El paisaje está, las carreteras están, la organización está, pero los que hacen que la Indomable sea especial son los participantes. Así que mi reconocimiento y mi compromiso.

0: compromiso de que vamos a hacer todo lo posible para que se sientan lo mejor tratado y que se conviertan en embajadores de nuestra provincia, de la provincia de Granada, y sobre todo que entiendan que la cicloturista, la indomable, es de todos.
1: Ilusión que nos lleva a enseñar una zona, una comarca que es especial para la práctica del deporte, para la práctica del ciclismo muy especialmente, porque concentra puertos, porque concentra subidas con carreteras con muy poca circulación, paisajes. En definitiva, una zona especial, muy especial para la práctica del ciclismo, y eso es lo que nosotros con la organización de esta prueba queremos enseñar, que tenemos una de las zonas más especiales para la práctica del ciclismo. En esta edición del año 2016 nos presentamos con cambios como en el recorrido largo. Este año no llegamos al puerto de la Ragua, nos quedamos en el cruce de los Arrieros.
2: Deporte, turismo y naturaleza, Alpujarreña, una prueba con carácter, con participantes de casi todas las regiones de España y de otros países del entorno. María Luisa Cruz, diputada de Deportes.
3: Este fin de semana, el sábado día 6, pues esperamos pasar un día magnífico con esta prueba, un ambiente turístico de Puerto Quendreja, será salida y llegada de la prueba, y decir que la Diputación, como no, en este tipo de pruebas y en muchas que estaremos presentes, por esa apuesta que se hace por el deporte, y más un ejemplo claro del binomio turismo-deporte en el que se promociona ya no solo el deporte, sino nuestra provincia de Almería, con esos magníficos entornos, y qué mejor que del ciclismo, puesto que la provincia de Almería, con estos días de sol, la mejor pista al aire libre y un territorio CAI por excelencia que tenemos. Nuevamente el millar de corredores superaremos, y que decir que contarán siempre con el apoyo de la Diputación de Almería.
2: En los avituallamientos se ofrecerán productos alpujarreños, desde embutidos hasta higos secos. El sábado, un placer deportivo para todos los sentidos en la Alpujarra.
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8: Comenzamos ya la segunda parte de nuestro tiempo informativo, 1:30 de la tarde. Como les venimos contando a través de las emisoras municipales y aquí en Dipalme Radio, en este tiempo de noticias Almería al día, la Guardia Civil ha logrado detener en Huelma, en Jaén, a 3 miembros del clan de los Saúles de Adra, relacionados con el tiroteo de la semana pasada. Se registraron entonces 4 heridos, 2 de ellos hijos de Saúl el Viejo, el supuesto autor material del homicidio de un joven de la familia de los Lateros, hechos ocurridos el año pasado en Adra. El prófugo está en busca y captura por las fuerzas de seguridad, que lo consideran un hombre peligroso que portaría armas de fuego. Enseguida les contamos los titulares del día, pero hoy seguimos con temperaturas estables y vientos moderados en el litoral. Desde AEMET nos informa Isabel Escribano. Isabel, buenas tardes.
9: Buenas tardes. Esta tarde en Almería van a predominar los intervalos de nubes bajas. Los vientos van a soplar flojos de componente este y ocasionalmente serán moderados de levante en el litoral. Y en cuanto a las temperaturas máximas, se espera que vayan en ascenso en el entorno de Cabo de Gata y en descenso en el resto. Podría ser localmente notable en el interior, con valores de 26 grados en Vallarca, 28 en Almería y 30 grados en Huercal-Overa. Mañana tendremos cielos nubosos con nubes bajas, tendiendo a quedar poco nuboso con intervalos de nubes altas de cara a la tarde. Los vientos soplarán flojos de componente este y las temperaturas se registrarán pocos cambios. Las nocturnas irán de los 16 grados de Vallarca a los 20 de Almería. Las diurnas alcanzarán 26 grados en Almería, 27 en Vallarcal y 29 en Huercal-Overa. Es una información de AEMET.
8: Vamos a conocer ya los principales titulares de esta jornada. Juan Antonio.
2: Hola, son buenas tardes. La Policía Nacional ha detenido a 3 falsos empleados de banca que recogían tarjetas a domicilio para cometer ciberestafas. Las marcas de la Diputación, Sabores Almería y Costa de Almería, siguen promocionándose en Canadá. Hay acciones comerciales en Montreal, Marcan y Oakville. El delegado del Gobierno en Andalucía, Pedro Fernández, ha visitado esta mañana el bulevar construido en el barrio de la Curva de Adra, que ha adaptado la travesía de la antigua carretera Nacional 340.
10: Es un plan que el Ministerio de Transporte ha puesto en marcha en toda España, con un total de dotación de 105 millones de euros y que tiene su recorrido por toda España, y aquí en este caso concreto, en lo que se refiere a Almería, ha sido esta travesía, como lo ha sido también la de Bala Negra, con un total también de inversión de 5,3 millones, que sumado a este hace un total de 10 millones de euros. En aquel caso era una distancia mayor, 1,7 kilómetros, así que en ese sentido, compromiso del Gobierno de España, compromiso del Ministerio de Transporte con Almería, en este caso concreto con la parte más sensible, que son sus travesías y aquellas que tienen que ver con la adaptabilidad para que hagan un mejor...
2: Una delegación de 300 almerienses acuden a Madrid para asistir a la visita del Papa León XIV este fin de semana en la capital de España. El Banco de Alimentos llama a la solidaridad en su campaña de recogida de alimentos de primavera, que se desarrolla hoy y mañana en colaboración con supermercados y tiendas de la provincia. La tercera prueba selectiva del Festival Internacional del Cante de las Minas de la Unión de Murcia se celebra hoy en Lucainena de las Torres. Y este fin de semana unos 1.000 aficionados se desplazarán a Castellón para animar al equipo de rugby en el partido de ida de los play-offs de ascenso a Primera División. En Dipalme Radio podrán seguir las incidencias con UDA Radio desde las 8:30 de la tarde.
8: Es momento ya de conocer qué cuentan los periódicos de Almería en sus respectivas portadas digitales.
2: Y esto es lo que cuentan los periódicos de Almería, versión digital a esta hora de la tarde. Comenzamos con La Voz de Almería. Detienen a tres miembros de los Saúles en una intervención policial en Huelma. Hay un pueblo de Almería que le ha tocado la bonoloto de la vivienda, es Roquetas de Mar, que ha sido incluido dentro del plan estatal del Gobierno de España. El municipio de Almería, donde más delitos se cometen, la delincuencia sigue en aumento en toda la provincia de Almería, un informe de este periódico. Y además nos ofrece información sobre... los dos gigantes de la moda que eligen el magnetismo del Cabo de Gata para grabar sus campañas de verano. El diario Ideal titula a esta hora de la tarde: la Guardia Civil detiene a tres miembros del clan de los Saúles. Kilian López indica que los trabajos para la Diputación le produjeron pérdidas. Y luego nos cuenta también que hay planazos para el fin de semana: Lola Índigo, jazz, flamenco, humor y, en fin, otras muchas cosas este fin de semana en tiempo de ocio, cultura y entretenimiento en la provincia de Almería. Y el diario de Almería nos cuenta que una falla submarina frente a Almería apunta a Valerma, es la zona más expuesta a un posible tsunami. Guerra de clanes: la Guardia Civil detiene a tres saúles a la semana del tiroteo en Jaén, y el tren de las frutas y hortalizas, un hito logístico que volverá 40 años después. Imagen de León XIV, que llega este sábado a España tras 15 años sin recibir a un papa en nuestra tierra, en Almería. Y cerramos con el diario noticiasdealmería.com. Nos cuenta a esta hora de la tarde: la ciberdelincuencia dispara los delitos en Almería, y Almería en alerta judicial, exigen teletrabajo urgente en el Ejido y la capital por fallos en el aire acondicionado.
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8: El Almería Burger Tour 2026 llegará al Pago del Lugar de Adra del 11 al 14 de junio. Con este evento da comienzo el verano cultural en la ciudad milenaria y abrirá sus puertas en horario de 6 de la tarde a 12 de la noche. Radio Adra, Pepe Cazorla.
11: El Pago del Lugar de Adra será la sede de la segunda parada del Almería Burger Tour 2026, un evento gastronómico y de entretenimiento que se va a celebrar del 11 al 14 de junio y que llega a la ciudad milenaria de la mano de Almemur Eventos, con la colaboración del Ayuntamiento, Diputación Provincial de Almería y Sabores Almería. Esta iniciativa recorrerá posteriormente varios municipios de la provincia con el propósito de impulsar la gastronomía itinerante, fomentar la convivencia y contribuir a la actividad económica local. Este evento, que abrirá sus puertas en horario de 6 de la tarde a 12 de la noche, ha sido presentado por el portavoz del equipo de gobierno, José Crespo.
12: Estamos en el Pago del Lugar, donde va a comenzar el verano el próximo 11 de junio con la ruta Almería Burger 04, que va a llenar este espacio de food truck con diferentes hamburguesas y street food para dinamizar nuestro Pago del Lugar, como todos los veranos, también para animar al turismo de proximidad y hacer especial hincapié en la gastronomía, porque, como os recuerdo, Adra en 2026 es capital iberoamericana de la gastronomía y de la cultura del Mediterráneo. Y por eso tenemos este evento con el que damos el pistoletazo de salida.
11: Por su parte, uno de sus promotores, Jesús Baeza, ha explicado que además de la gastronomía, el evento ofrecerá una amplia programación de actividades.
13: Tendremos con varias food trucks, aproximadamente 10, con las mejores hamburguesas de la provincia. Tendremos con actividades infantiles, vendremos con música, tendremos DJ. O sea, un evento muy peculiar y muy bueno.
8: Y el maestro Alberto ha presentado en el anfiteatro del Parque de las Familias de El Ejido el cuento infantil Y Yo, ¿Qué Puedo Hacer? Desde Radio Ejido nos lo cuenta José Francisco Fornieles.
7: Los concejales de Educación y Cultura, Javier Rodríguez y Elena Gómez, han asistido a la presentación del cuento infantil Y yo, ¿qué puedo hacer?, de Alberto Patilla, docente del CEIR Diego Velázquez de Ejido, editado por el grupo Sara Alejandría. El acto se ha celebrado en el anfiteatro del Parque de las Familias y ha reunido al alumnado, familias, docentes y amigos y vecinos que han querido acompañar al autor en esta cita cultural y educativa. La publicación está dirigida al público infantil y transmite, a través de una historia cercana y didáctica, valores relacionados con el cuidado del medio ambiente, el reciclaje y la importancia de que cada persona contribuya mediante pequeños gestos cotidianos a la construcción de un entorno más limpio, saludable y sostenible. Los concejales han felicitado al autor por esa iniciativa, destacando el importante papel que desempeña la literatura infantil como herramienta educativa para fomentar la concienciación y la transmisión de valores desde edades tempranas. Asimismo, han subrayado el compromiso del Ayuntamiento con la educación y la sostenibilidad y la sensibilización ambiental, promoviendo acciones que ayuden a inculcar entre los más jóvenes actitudes responsables hacia el cuidado de los espacios que compartimos.
8: Y mañana, sábado 6 de junio, se celebra en Berja la Noche en Blanco, con muchas actividades para todos. Radio Berja, Encarni Gallardo.
9: La Noche en Blanco de Berja regresa el 6 de junio con actividades para toda la familia. El Ayuntamiento de Berja, junto a la Asociación de Comerciantes e Empresarios Hosteleros de Berja, ha presentado una nueva edición de la Noche en Blanco, que se celebrará el sábado 6 de junio con una intensa programación de actividades culturales, deportistas, musicales y comerciales que llenarán de vida las calles del municipio durante toda la jornada. La programación se complementará con ofertas especiales, promociones y aperturas extendidas de los establecimientos comerciales de la ciudad. A las 8 de la mañana arranca la jornada con la marcha cicloturista La Indomable. Seguidamente se celebrará el Día de la Bicicleta, con desayuno saludable para todos los participantes. La mañana continuará con una sesión maxi disco en la avenida y a las 11:30 una visita guiada por el casco histórico desde la Plaza de la Constitución sin necesidad de inscripción. Por la tarde también a las 7 tendrá lugar otra visita guiada gratuita. Actuación de la banda infantil de la Escuela Municipal de Música de Berja. La charanga Tocamos lo que nos deja recorrerá las calles del municipio animando el ambiente. La danza también tendrá un papel muy importante, un flash mob de la mano de la Academia de Sara Ramos. También habrá un desfile de modas de recreación del siglo XVI organizado por la Asociación Berja 1569. A las 8:30 llegará el mago Boti y a las 9 habrá un desfile de ropa organizado por Manzanos Moda, y a esa hora también habrá actuación de DJ Lima en la avenida. La programación musical continuará en la Plaza Porticada con el concierto del grupo de Sidia, que hará un tributo a la banda Extremo Duro. Culminará la noche con el espectáculo Tributo al Canto del Loco, que pondrá el broche final a la jornada.
8: El alcalde de Ejido, Francisco Góngora, ha recibido a la gimnasta ejidense María Balaguer tras proclamarse subcampeona de España de gimnasia acrobática. Radio Ejido.
7: El alcalde Francisco Góngora ha recibido a la joven gimnasta ejidense María Balaguer para felicitarla por los excelentes resultados obtenidos esta temporada y especialmente por su reciente título de subcampeona de España de gimnasia acrobática en la categoría juvenil trío absoluto, logrado junto a sus compañeras Eva Montes y Susana Reina, representando al club Estela Maris de Almería. Durante el encuentro, en el que también ha estado la concejal de deportes, María José Martín, el alcalde ha destacado el esfuerzo, la constancia y la dedicación que María viene demostrando desde muy pequeña. Asimismo, le ha trasladado la enhorabuena por los éxitos alcanzados en una disciplina que exige un elevado nivel de preparación y trabajo en equipo.
8: Y en deportes, la décima carrera y caminata de la Fundación Francisco Navarrete reunirá Deporte y Solidaridad el próximo 6 de junio, este sábado, en Almerimar. Radio Ejido.
7: La Fundación Francisco Navarrete celebra el próximo 6 de junio la décima edición de su carrera tradicional y caminata solidaria, una cita ya consolidada en el calendario deportivo social del municipio, que volverá a unir deporte, convivencia y solidaridad en el entorno del paseo marítimo de Almerimar. La prueba se celebrará a partir de las 19:30 horas, con un recorrido de 6 kilómetros para corredores y 3 kilómetros para caminantes. Incluirá una actuación de zumba fitness y actividad de convivencia para fomentar la participación ciudadana en apoyo a una buena causa. Las inscripciones, con un precio solidario de 10 euros, podrán realizarse hasta el 5 de junio en distintos establecimientos colaboradores del municipio.
9: Este domingo 7 de junio a las 7 de la tarde comenzará la Eucaristía y a continuación la tradicional procesión del Corpus Christi por las calles de Berja. La procesión contará con la participación de niños y niñas que han recibido este año la primera comunión, catequistas, fieles, hermandades y cofradías y autoridades. Durante el recorrido en el Paseo de Cervantes se impartirá la bendición con el Santísimo Sacramento
6: aparcamiento junto a la imagen de Sant Estefan de Castala. Acompañará a la banda de música de Berja en el recorrido que se hará por el casco antiguo de Berja. El área de deportes del Ayuntamiento de Berja organiza una nueva actividad dentro del programa Almería Activa Natura, Multiaventura Kayak, una experiencia perfecta para disfrutar del deporte y la naturaleza en un entorno único como es el de Cabo de Gata. Será el 20 de junio con salida en autobús a las 8:15 con un precio de 20 euros por persona. Una jornada pensada para todos aquellos que quieran vivir una experiencia diferente practicando kayak y disfrutando del litoral almeriense de una forma activa y divertida. Las inscripciones se hacen en el Pabellón Municipal de Deportes de Berja.
8: Y hasta hoy, 5 de junio, se puede visitar en Berja, en el Molino del Perrillo, una exposición sobre arte mayor en carne y gallardo.
6: El Molino del Perrillo de Berja acoge ya la exposición Arte Mayor, una muestra llena de creatividad, talento y dedicación realizada por los usuarios y usuarias de los talleres de envejecimiento activo. La exposición, que permanecerá abierta hasta el viernes 5 de junio, reúne trabajos de objetos textiles, artesanía, pinturas y manualidades, reflejando el esfuerzo, la ilusión y la capacidad artística de sus participantes. Una iniciativa que pone en valor el envejecimiento activo y el importante papel que desempeña estas actividades en el bienestar y la participación social de nuestros mayores. Berja acogió ayer una jornada del proyecto Excelencia Empresarial en las Comarcas Almerienses, una iniciativa impulsada por ALMUR, Asociación de Mujeres Empresarias de la Provincia de Almería y la Diputación de Almería, para fomentar la innovación y la competitividad del tejido empresarial femenino. La jornada, inaugurada por el alcalde de Berja, reunió a empresarias y emprendedoras en el Molino del Perrillo para abordar las oportunidades que ofrece la inteligencia artificial en el ámbito empresarial. Durante el encuentro se impartieron dos interesantes sesiones centradas en la optimización de procesos mediante IA y en la transformación digital de los negocios, además de espacios de networking que han favorecido el intercambio de experiencias y la creación de nuevas sinergias profesionales. Una iniciativa que sigue apostando por la formación, la innovación y el crecimiento del tejido empresarial de nuestra comarca.
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8: En nuestro tiempo de economía, hoy viernes, aunque les habíamos anunciado que contaríamos con el nuevo secretario estatal de COAG, Andrés Góngora, pero no va a poder ser él quien nos atienda, está viajando en estos momentos, sí vamos a poder hablar con Antonio Moreno, que es secretario de organización, a quien ya saludamos. Antonio, muy buenos días.
15: Hola, buenos días.
8: Bueno, nos confirma, entre otras cosas, que Andrés Góngora no va a renunciar a continuar como secretario provincial de COAG en Almería, a pesar de esa responsabilidad que ahora tiene. Antes era responsable estatal de frutas y hortalizas, pero ahora es responsable primero de toda la organización y lo va a compatibilizar con la Secretaría Provincial, ¿no?
15: Pues en principio sí, no hay ningún problema, no hay ninguna incompatibilidad, uh-huh. Por lo tanto, que nosotros creamos
8: va a poder
15: que,
8: con todo, ¿no?
15: Que poder, bueno, vamos a intentar ayudarle de tu forma.
8: Sí, ajá. Perfecto. Bueno, pues hoy vamos a hablar de esas ayudas que ya ha aprobado el Gobierno para la incorporación de jóvenes agricultores, muy importante para el relevo generacional en el sector agrícola, ¿no? Antonio.
15: Sí, bueno, son las últimas ayudas que se convocaron de incorporación de jóvenes que se incorporan en 2024. Y bueno, pues ya se ha terminado todo el proceso de revisar los expedientes. Y bueno, pues el viernes pasado ya salió publicada la orden definitiva con la asignación de a cada joven de su ayuda. Y bueno, pues es importante porque hay un volumen grande de jóvenes que se quieren incorporarse a la provincia de Almería y creemos que es una ayuda fundamental para el relevo generacional de nuestro sector. Pues sabemos que el sector agrario está envejecido y necesitamos gente joven que se quiera incorporar y que quiera continuar con el sector, porque si no se incorpora gente, pues el futuro del sector no va a estar en manos de gente que no son agricultores y de grandes empresas, que creemos que el modelo para que funcione más en nuestra provincia es un modelo de explotación familiar profesional, y creemos que si no se incorpora jóvenes, pues no tendremos futuro. De esta forma, bueno, estas ayudas son fundamentales, para que nuestro sector se haya un relevo generacional importante y para que los jóvenes conozcan el sector y que haya futuro y que se pueda continuar con todo este tema.
8: ¿Y cuáles son las líneas básicas de esas ayudas? ¿En qué puede ayudar el gobierno a que los jóvenes se sientan motivados a adentrarse en este mundo de la agricultura?
15: Bueno, pues son ayudas que pueden llegar a ser hasta 80.000 euros por expediente. Son ayudas que no hay que devolver simplemente por incorporarte y comprometerte a estar un mínimo de 5 años en la actividad agraria, en el modelo que tú hayas decidido, es decir, puede ser en ganadería, en agricultura, sin en cualquier modelo agrario. Y bueno, pues es una ayuda que al final lo que hace es que el agricultor, el joven, cuando se instala, se le da una cuantía para que pueda poner en marcha su actividad agraria y que cumpla una serie de requisitos que se le exige por parte de la administración para que se garantice que este joven pues se incorpora de verdad y continúe en el sector agrario. Creo que son para la organización agraria nuestra es una ayuda importante, es una ayuda que es fundamental para ese, como he comentado, relevo generacional. Uh-huh. Y creemos que desde la administración, desde la Consejería de Agricultura, lo que tienen que poner en marcha son más presupuestos para que estas medidas pues no sea una medida muy excepcional, porque en este periodo solamente había una convocatoria. Creemos que debe haber más convocatoria y que debería ser una convocatoria más o menos anual o bien bianual, para que cualquier joven que quiera estar interesado en el sector pueda, uh-huh, pueda acceder a este tipo de, sí, de ayuda.
8: ¿Serían 80.000 euros a repartir en 5 años o se dan de una vez?
15: No, o sea, hay un proceso de 3 pagos, es decir, hay un 25% cuando acepta la ayuda, luego cuando ya... depende un poco de la instalación, es decir, si se da de alta la... aquí hay 3 periodos, son el primero un 25%, en el segundo pago un 50% y en el tercer pago un 25%, uh-huh, ¿vale? Entonces, no durante 3 años, sino cuando cumple un plan empresarial que como máximo tiene que darlo en tres años. Por lo tanto, antes de los 3 años va a recibir esa cuantía.
8: Uh-huh. Y, por ejemplo, comprar un invernadero tipo, ¿cuánto puede costar?
15: A través de esta ayuda no hay un tipo de inversión, simplemente es por incorporarte. El tema este de incorporar invernadero, hacer inversiones, se hace a través del plan de modernización. Ajá. Y otro tipo de ayuda donde bueno, también accede a parte de los jóvenes agricultores que se quieren incorporar, cualquier agricultor del sector. Ajá. Pero aquí solamente es la incorporación del joven, no puede hacer inversiones, pero no hay ese dinero para hacer la inversión. Simplemente es una ayuda para que, ajá, el joven empiece a incorporarse y que empiece la actividad agraria.
8: Sí. ¿No lo obliga entonces a comprar un terreno?
15: No, si puede ser siendo titular de la explotación, la titular de la explotación quiere decir que puede ser en propiedad, puede ser arrendamiento, es decir, que, uh-huh, no tiene por qué ser compra del invernadero o de cualquier otro tipo de explotación agraria, simplemente con el compromiso de que, bueno, arrienda una explotación y va, sí, a estar en esa explotación o cuando pase esos 5 años puede, uh-huh, estar en otra explotación, es decir, no tiene ninguna obligación de compra de la explotación.
8: ¿Y cuál es el límite de edad?
15: Bueno, son los 40 años, es decir, los jóvenes que pueden acceder a esta ayuda son los jóvenes entre 18 y 40 años,
8: sí,
15: y bueno, creo que bueno, un aspecto amplio de edad, sí, y que puede todo el mundo pueda acceder a ese tipo de ayuda.
2: Antonio Moreno, sí, buenos días.
15: Hola, buenos días.
2: Buenos días. Tres cosas antes de nada. Me alegro de que la juventud llegue ya a los 40 años, cada día va más. Lo segundo, parece, lo ha dicho antes, resistencia frente a los fondos de inversión, ¿no?
15: Sí, hay que tener en cuenta que nosotros no podemos dejar la alimentación en manos de grandes empresas. Las grandes empresas no tienen corazón, como digo yo. Y nuestro sector, es decir, las grandes empresas cuando vienen, por ejemplo, a España a poner en marcha un sistema, por ejemplo, de alguna protección agraria y no la es rentable, se va a otro sitio y esa protección se queda abandonada. Y entonces, nosotros lo que queremos es que nuestra población, nuestra gente tenga una alimentación de seguridad garantizada y, por lo tanto, el único modelo que puede garantizar eso es el poner profesional y el poner en explotación familiar.
2: ¿Se están incorporando verdaderamente los jóvenes a la agricultura?
15: Hombre, nosotros en esta provincia de Almería todavía sí hay una incorporación real. Es decir, hay en otras zonas, tú te vas a otras zonas de España y, bueno, es más complicado porque no hay una rentabilidad o que el joven no ve un atractivo en el tema del sector agrario de esta provincia de Almería, pues afortunadamente todavía no, los hijos de nuestros agricultores se instalan se renuevan y el agricultor cuando se jubila siempre hay algún hijo que asume esa explotación. Sí que es verdad que los jóvenes tienen cada vez más cualificación y puedan acceder a otro tipo de actividad para poder vivir, pero todavía en la provincia de Almería tenemos un porcentaje muy alto de incorporaciones de jóvenes y de relevo generacional, y eso es importante. Lo que pasa que sí que es verdad que cada vez es más difícil. Es decir, hoy día, si no eres un hijo de un agricultor, es complicado acceder a la explotación agraria porque son inversiones muy altas y, por lo tanto, no todo el mundo se arriesga a ese tipo de inversiones, ¿no? Pero nosotros, en ese aspecto, sí sabemos que esta ayuda lo que permite es que damos empujones a gente que pueda tener alguna duda, aunque pueda tener problemas a la hora de poner en marcha una explotación agraria, porque la inversión es alta. Y estos importes, pues, ayudan a jóvenes a incorporarse y a que estos primeros años, que siempre son los más difíciles, pues bueno, puedan acceder al sector agrario de la provincia de Almería y a otros sectores de otras provincias.
8: En fin, pues es importante que haya relevo generacional y que haya jóvenes con ganas de meterse en ese lío, en el lío de ser agricultor, ¿no, Antonio?
15: Hombre, sí es un lío, pero yo creo que es una profesión que es muy digna y que al final tú lo que estás produciendo alimentos, uh-huh, que es la base de
8: todo. Satisfactorio, ¿no?
15: Sí, es muy satisfactorio. Uh-huh. Como agricultor creo que es una de las profesiones más lindas que hay hoy día. Sí, es verdad que es complicado y difícil, pero bueno, siempre al final eso te recompensa.
8: Pues una buena reflexión. Antonio Moreno es secretario de organización de COAG. Muchísimas gracias por atendernos este viernes en Dipalme Radio y un saludo.
15: Gracias a vosotros.
8: Gracias.

Esta es la música de uno de los grupos clásicos del pop andaluz. Estamos hablando de El Barrio. Recuerden que este sábado aterriza Lola Índigo en la Plaza de Toros de Almería. Y desde la Plaza de Toros, desde Siente, la Plaza Más Music, han anunciado que este verano estará El Barrio, el músico y cantante de El Barrio, José Luis Figuereo, una gran voz, sin duda, de la música española, para celebrar sus 30 años de carrera. Será el sábado 18 de septiembre.

0: esta es la voz de Malú.
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0: Malú va a estar en Roquetas este verano con su nueva gira, con 15 Tour. Será el 9 de agosto.
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0: Es su 15º álbum de estudio.

Recuerden que Malú arrancaba su gira, su última gira en febrero de 2024, precisamente en el Teatro Auditorio de Roquetas. Su gira a todo sí. Vuelve a Roquetas, vuelve a Almería. Malú.

0: Fin de semana de emociones fuertes en el primer partido de las semifinales de los play-offs de ascenso a la primera división del fútbol español. Apunten el horario, 8:30 de la tarde, Dipalme Radio, Uda Radio. A esa hora conectaremos en directo con el estadio de Castal y allí estará nuestro compañero Carlos Felipe. Desde aquí dirigirá Carla Moreno en un programa especial, como de costumbre, ya saben ustedes, con la narración de los goles, nuestro compañero Carlos Felipe, y esperemos que sea al menos uno, porque ya saben ustedes que el Almería juega con un factor favorable, con un factor que por ser tercero le puede favorecer en estas semifinales, el factor campo, y además en caso de empate, llegada la prórroga, no habría penaltis, el Almería se clasificaría para la siguiente ronda. Son las ventajas de haber acabado tercero en la tabla clasificatoria. Por eso esperamos goles en Castalia, y no va a ser fácil, porque al Castellón nos metió el año pasado 9 goles en 2 partidos, ganó 2-5 aquí y luego 4-1 en su estadio. Este año también ha ganado en su campo, aunque es verdad que aquí en Almería conseguimos ganarles. Pero digamos que en los 2 últimos años el Castellón ha sido muy superior a la Unión Deportiva Almería. En fin, en los últimos días han hablado desde la Unión Deportiva Almería jugadores como Luna, para decir que quieren demostrar en el campo lo que dice la clasificación, que es que el Castellón ha quedado sexto, se ha clasificado casi de milagro en el último partido, y la Unión Deportiva Almería ha sido tercera y ha estado a punto, hasta hace 15 días todavía tenía opciones de ascender directamente a la primera división del fútbol español. Luna considera que pase lo que pase en la ida, va a quedar la vuelta, dice que ocurra lo que ocurra en Castalia, es una eliminatoria a 180 minutos y que van a buscar ganar, pero sin prisas, es decir, con paciencia y asumiendo que en la vuelta aquí en el Estadio Mediterráneo, en casa, recuerden, el próximo martes en 3 semanas, pues es cuando se decidirá la clasificación. Por lo demás, la otra eliminatoria comienza el domingo, también a las 9:00 p.m. Atención a este partido, porque de ahí saldrá el próximo rival, tanto del Castellón como de la Almería. Uno de los dos jugará ante Las Palmas o ante el Málaga. Un duelo a doble partido en el que la vuelta se va a disputar en la Rosaleda. El primer partido será este domingo en Gran Canaria. La Unión Deportiva Almería afronta así el partido de este fin de semana. En principio, el Castellón tiene bajas muy sensibles, muy significativas. Hay un futbolista que no va a ser de la partida porque está con la selección. Hay otros 2 jugadores que están ya en la prelista, digamos, del Mundial. O sea, que hay 3 bajas muy sensibles para el Castellón. Y la Unión Deportiva Almería, en principio, cuenta con prácticamente todos los jugadores para viajar a Castalia. Unos 1.000 aficionados, 500 en autobuses, se desplazarán este sábado por la mañana hasta tierras de Valencia, hasta Castellón.
1: Bien, pues aquí concluimos este tiempo de noticias. Almería al día. Gracias a todos por su atención. Que pasen muy buen fin de semana. Les dejamos con nuestros compañeros de UDA Radio.
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